0: Punto de Diego Flores en condición de local, que le va muy bien. Y claro, una de las zanahorias también para el conjunto cordobés es poder meterse en la Copa Sudamericana. Ya vamos a estar contando cómo está en ese sentido el equipo local. Está a 6 puntos del último en entrar. Hay muchos equipos también que pelean por lo mismo y esto lo vamos a estar desarrollando a lo largo de la transmisión, al igual del tema mercado de pases y algunos lesionados.
1: Muy bien, allí todo lo que vamos a recorrer en la noche cordobesa. Habló con Matías Tisera, Merio Nega, en la previa. Lo escuchamos al delantero de Instituto.
0: Bueno, Matías, ¿con qué expectativas? ¿Volver de nuevo a casa después de 3 meses y pico? Que busca en su vuelta aquí, Alta Córdoba, después de 3 meses y 11 días. El 18 de abril, derrota ante Estudiantes, fue la última vez que jugó el conjunto de Diego Flores en condición de local, que le va muy bien. Y claro, una de las zanahorias también para el conjunto cordobés es poder meterse en la Copa Sudamericana. Ya vamos a estar contando cómo está en ese sentido el equipo local. Está a 6 puntos del último en entrar. Hay muchos equipos también que pelean por lo mismo y esto lo vamos a estar desarrollando a lo largo de la transmisión, al igual del tema mercado de pases y algunos lesionados.
1: Muy bien, allí todo lo que vamos a recorrer en la noche cordobesa. Habló con Matías Tisera, Merio Nega, en la previa. Lo escuchamos al delantero de Instituto.
0: Bueno, Matías, ¿con qué expectativas? ¿Volver de nuevo a casa después de 3 meses y pico y empezar a sumar a 3 seguramente?
2: Sí, la verdad que, bueno, tuvimos un partido muy fuerte, muy complicado el fin de semana pasado. La verdad que no pudimos conseguir el resultado, pero bueno, después de una muy buena pretemporada, yo creo que volver a casa siempre es bueno. Estuvimos trabajando muy bien estos días para lograr que queden los 3 puntos acá en Córdoba, y la verdad que estamos muy, muy ansiosos porque...
1: Hola Lauti, ¿cómo va? Buenas noches.
3: Diego, Fran, extendido para Mary, para los que están del otro lado de la pantalla, TNT Sport Premium, para hablar de este platense. Bien fueron describiendo esta actualidad distinta, porque hace bastante tiempo, si tomamos la apertura, que no suma de a 3 el conjunto Calamar, incluso viene de empatar en Vicente López.

0: ante Unión. Pero claro, distinta es su realidad en la Conmebol Libertadores, donde hizo historia no solo por jugarla, sino también por clasificar a la siguiente instancia. En el medio, además, se metió en la siguiente instancia de Copa Argentina. Para eso se movieron al mercado de pases, volvieron algunos apellidos importantes, se fueron otros, lo estaremos profundizando, pero alguien me dijo, nuestro lugar en primera no lo queremos peligrar. Por eso ese puesto 25 de 30 en la tabla de anual lo busca ser necesario lo antes posible empezar a sumar, no solo para meterse entre los 8, sino para tener otro oxígeno de cara al tramo final del año. Por eso el conjunto de Sunino apunta la triple competencia con apellidos más que interesantes. Para Mary y para los que están del otro lado de la pantalla de TNT Sport Premium, para hablar de este platense, bien fueron describiendo esta actualidad distinta, porque hace bastante tiempo, si tomamos la apertura, que no suma de a tres el conjunto Calamar, incluso viene de empatar en Vicente López ante Unión. Pero claro, distinta es su realidad en la Conmebol Libertadores, donde hizo historia no solo por jugarla, sino también por clasificar a la siguiente instancia. En el medio, además, se metió en la siguiente instancia de Copa Argentina. Para eso se movieron al mercado de pases, volvieron algunos apellidos importantes, se fueron otros, lo estaremos profundizando, pero alguien me dijo, nuestro lugar en primera no lo queremos peligrar. Por eso ese puesto 25 de 30 en la tabla de anual lo busca ser necesario lo antes posible empezar a sumar, no solo para meterse entre los 8, sino para tener otro oxígeno de cara al tramo final del año. Por eso el conjunto de Sunino apunta la triple competencia con apellidos más que interesantes.
1: Bueno, mucho por recorrer también por el lado de Platense. Guido Mainero, un referente, charló en la previa con Lautaro.
0: Nos encontramos junto a Guido Mainero en la previa de este Platense que visita Instituto. Bueno, Guido, más allá de que ya es la segunda fecha, todo es muy rápido, ¿cómo lo ves al equipo post pretemporada?

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1: Bueno, habló un ex platense hoy en Instituto, Matías Tisera, y un ex Instituto hoy en Platense, Guido Mainero. Vamos a ver, Diego, cómo ataca Instituto por los costados, y vamos a ver con quién ataca por los costados, porque la idea de este hombre, Diego Flores, es que el conjunto cordobés pueda profundizar por afuera, pero no siempre con los laterales. En este caso, por ejemplo, es Jonathan Galván el que va a llegar al fondo y a tirar el centro para buscar un compañero en una de las situaciones que tuvo Instituto en la cancha de Vélez. Tisera no puede definir. Miren este, es Cerato, el lateral por la derecha, que combina con el otro, Diego Sosa, y los dos están en un mismo lugar. Y por el otro lado aparece John Córdoba, el colombiano, para intentar la definición. Es un Instituto que se mueve de manera no desordenada, sino a propósito para perder referencias y que el equipo rival no vea quién es el que va a intentar profundizar por un costado. En este caso, el delantero, John Córdoba.

0: A López, que aquí no le queda nunca, como para intentar el remate propio, participa de la acción y después
1: el gol de Merlini.
0: Llega el gol de Bautista Merlini, sí. Tuvo que revisar a través del VAR por el inicio de la jugada y por la posición, por ejemplo, de López, que va a atacar la zona. Aquí está fuera y va a meter él el centro. Más allá de la talla que tiene, puede participar de la pelota parada. Buen envío de zurda de Nicolás López. Y que sea otro el que de manera ocasional. Una buena incorporación la de Nicolás López. De aquí no le queda nunca, como para intentar el remate propio. Participa de la acción y después
1: el gol de Merlini.
0: Llega el gol de Bautista Merlini, sí. Tuvo que revisar a través del VAR por el inicio de la jugada y por la posición, por ejemplo, de López, que va a atacar la zona. Aquí está fuera y va a meter él el centro. Más allá de la talla que tiene, puede participar de la pelota parada. Buen envío de zurda de Nicolás López, que decíamos tuvo un buen recorrido en el fútbol italiano, varias temporadas en el Inter de Porto Alegre. Un buen refuerzo de esos que mencionaba Lautaro Iraola, que ha traído el Calamar para enfrentar esta triple competencia, que, como decía Mainero, bueno, tiene también su valor en el torneo clausura para no perder pisada y sobre todo para no pasar sobresaltos a fin de año.
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el ídolo, las nuevas generaciones que vienen al Juan Domingo Perón para el partido entre Instituto y Platense, buscando la primera victoria en el campeonato, tanto la gloria como el calamar. Y ya se nos viene el partido, ¿eh? 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Cerramos el match day, ya venimos con el partido.

0: Papúa y Nueva Guinea, 1930.
1: Shibar, te va a encantar este metraje.
2: Una picadura y los últimos minutos de tu vida serán los peores. No se alejen, muchachos.
3: ¿Dónde diablos encontraste a ese chico?
2: Fui un tonto que respondió al anuncio.
3: ¿En serio?

0: Da Bruder.
1: ¿Qué estás haciendo?
0: Este era grande.
1: Bien, ya basta. Entonces, Flynn, ya pasó casi una hora desde la última vez que dijiste que llegaríamos en cualquier momento. ¿Cuánto falta?
0: Sabemos que llegaremos, ¿no? La pistola.
1: Una pistola.

0: esperaba esto.
1: Es una advertencia. Quédense aquí.
0: Haz un buen primer plano.

0: ¿Quién es el tieso de allá?
1: Era un prospector.
0: Me imagino que sus perspectivas no se ven muy bien. ¿Los salvajes hicieron esto?
1: Sacar oro de la isla es como robar sangre de los dioses.
0: Conozco la sensación, me divorcié dos veces.
1: Oh, Schwartz.
0: ¿Sí?
1: Este tipo aún está tibio.
0: ¿Qué es eso? ¿Qué te está diciendo?
1: No se alejen. Nos están observando.
0: ¿Eh?
1: ¿Dónde?
0: Diles que salgan. Los encantaré.
1: Eso no será necesario, Schwartz.
0: Vamos, vamos.
1: Estoy intentando.
0: Dámelo.
1: Dame un segundo.

0: Diciendo, regrésame a los estudios.
1: Necesitamos tu ayuda. Tenemos un botón mejor, te lo prometemos. Justo a ti.
0: ¡Vamos! ¡Vamos!

0: falta de artillería que tienes aquí, Flynn. Ah. Eres increíble, ¿lo sabías?
1: Eres un verdadero hijo de puta. Va a tu salud. Qué huele, Cole. Es protagonista y no lo sabe. Bueno, chico, nos regresaste a salvo. Como acordamos, así que esto es tuyo.
0: Gracias.
1: ¿Ni siquiera lo cuenta?
0: Es un hombre con confianza.
1: Me gusta esa cualidad en una persona. Lamento lo del chico. Fue mala suerte. ¿Está bien? Vamos a inmortalizarlo para ti. En fin, si te encuentras en Hollywood, chico, llámanos, porque podemos usar a alguien como tú que no necesita un doble para subir unas escaleras.
0: Me temo que la civilización ya no está de acuerdo conmigo.
1: ¿En serio? ¿No crees que no noté ese pequeño brillo en tus ojos? No hay nada como un poco de polvo de oro para impulsar la búsqueda de un hombre. Nos vemos, chico.
2: ¿Eso?
0: Puerto de Sydney.
2: Bien, la mesa, ven, por aquí. Sí, aquí.
3: Vamos, rápido. Necesitamos traer esto por aquí, que se vaya, vamos.
2: No, eso no, eso no. Lo de allá.
3: Mejor pescado, menos.
2: No, no, exacto.
3: Voy a traer.
0: Vaya pelea.
2: Muy buena pelea.
4: He tenido mejores.
2: ¿Te gustó?
4: Cabello,
2: sí, yo también la disfruté.
4: Me lleva el diablo. No pensé que vería a Errol Flynn por estas calles otra vez.
2: Sí.
4: ¿Eso es todo?
2: Sí, yo también lo...
0: Es lo que es, Rexy.
5: Muy bien.
0: Tengo algo que podría interesarte. ¿Qué tal si lo discutimos con una cerveza? Yo invito.
4: Te enseñé todo, chico. ¿Crees que no reconozco una estafa?
6: No esta vez, Rex. Las sirenas del mar llaman.
4: No me vengas con eso, Flynn. Eres solo un pirata.
7: Damas. Si quieren pelear cerca de mi mesa, les costará unos billetes o quizás la vida. Ahora lárguense antes de que suba el gym.
4: Reparte las cartas, Frankie.
8: Más tarde. Yo daré las órdenes.
7: Solo mi madre me llama así.
8: ¿Hacemos un trato?
7: El último hombre que lo hizo terminó con la lengua cortada.
8: ¿Cómo te llamas?
7: Metida en el trasero. Ahora sé que a la gente le gusta una buena lengua en el trasero, ¿no es así? Siempre y cuando no sea la suya.
9: Tienes que seguir trabajando incluso.
7: Tomaré tu dinero.
8: Sí, por eso
7: parte las cartas.
9: Sí, si tuvieras tu voz.
6: Verás, acabo de regresar de Nueva Guinea. Llevé un pez gordo de Hollywood para que obtuviera algunas imágenes de fondo para sus actorzuchos.
4: Nunca estuviste en el CERP.
6: Ahora sí. Y te diré algo. Está lleno de oro.
7: Las cartas se enfrían, gringo.
4: Soy canadiense.
7: Son la misma puta mierda. Estuvo la apuesta canadiense.
8: Porque ya no está contigo.
0: Él entra.
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5: ¿Qué pasa? Nena, dame una.
6: Verás, cada tonto con una pala está luchando por una parte, hombre y mujer.
5: ¿Riqueza y mujeres? Eso no suena como Errol Flynn, ¿cierto? Jardinero, otra ronda más.
7: Voy con todo.
5: Y dime, ¿por qué has venido?
8: Está bien, es buen jugador.
5: No es que disfruto de ver hombres. ¿Cómo decirlo? Son las ganancias las que me llaman la atención. Bueno, muchachos, decidimos...
7: Tienes bolas, Rex.
5: ¿Quién puede ser?
9: Ahora paga. Bien, sí, nos veremos luego.
5: Dame un respiro.
9: Espero que me traigas.
5: Yo podría
9: el dinero que me mereces. Es importante.
7: Este hijo de puta, ¿me crees estúpido?
9: Cuidado con eso.
10: Tranquilo.
5: Otra vez.
7: La carne tierna se corta bien.
8: ¿Cuánto bebe?
5: No te preocupes.
7: Tres grandes.
8: ¿Tres grandes?
5: Ya terminarán.
8: Es un amigo caro.
5: Yo te protejo, nena.
8: Bueno.
5: Estará bien.
7: La mitad
5: no está mal.
7: Sabes que es a lo que más le temen los hombres, Rex. A la reputación. Lo que obtienes por matar a un hombre a sangre fría. Pero la infamia de un hombre es tan fuerte como lo que hace por mantenerla. ¿Pero qué crees que pasa con esa reputación si te doy un respiro?
5: Sí, aquí tienes.
7: La gente podría pensar que me blande. No lo podemos permitir.
8: No, claro que no. Podemos arreglarlo.
5: Ya lo sabes.
7: Pero claro que lo haremos. Ahora voy a agrandar de esa sonrisa.
11: ¡Frank, el dinero!
8: ¿Cómo llegaremos? Déjamelo a mí. Tengo una idea.
12: Hola, bienvenido. ¿En qué puedo ayudarte?
5: Oh, aquí.
12: Sí. ¿Quieres unas masajes?
5: Oh, Lynn, este mucho es mi tipo de lugar.
12: Ha sido
8: mucho. Hace mucho que no vengo por aquí.
5: ¿Sabes? Cero. Bienvenido a casa.
12: Quería contratar a alguien.
5: Hola.
8: Yo no tengo problema con ella.
5: ¿Qué tenemos aquí?
8: ¿Sabes tomar un café? ¿Acaso?
12: ¿Sos panga de té?
13: No es problema.
8: Oh, no te preocupes, yo estoy acostumbrado a esto.
9: ¡Qué cuerpo, mi amor!
13: Lo que quería cocinar. Compórtate.
12: ¿Qué tal, Sophie?
8: Nada mejor para tú.
13: Ofrecen también.
8: Lo dije, amigo.
5: Delicioso.
8: ¿Quieres
5: sabroso?

0: Dejando las felicidades.
1: Un poco caluroso.
0: Es que...
2: Ustedes no pertenecen aquí.
0: Necesitaré ayuda, me dice.
2: ¿Por qué vinieron?
0: Más tarde.
3: Bueno, señorita...
2: Akun.
3: Akun.
0: ¿Masajes?
3: Claro. Un hombre encantador.
4: Los precios.
0: Interesante.
3: Estamos interesados en comprar un barco y pareces interesada en vender.
2: Bueno, ha oído mal, señor.
3: Flynn.
0: Rex. Precioso.
3: No necesitamos nada lujoso. Quizás el viejo que tiene afuera. Podría ofrecerte... tal vez 100.
0: Bueno.
3: No, gracias, amigo.
2: No me interesa el negocio complicado por la formalidad, señor Flynn.
0: A lo del masaje.
2: La sinceridad de un hombre se revela cuando su mente está libre de la necesidad de mentir. ¿Quién eres?
3: Ya no lo sé.
0: ¿Y ella quién es?
3: Eres un espejismo. Una pintura.
0: Pueden venir las dos.
3: Personificada para atormentar mis sueños.
2: ¿Quién es idiota y qué hago con hombres como tú? Los poseo hasta que ya no sirven para nada. En ese momento
0: se puede aquí
2: disfruto.

0: Viendo sufrir.
1: Bueno, yo estoy perfectamente dispuesto a ser tu propiedad. Pero si el dolor es lo tuyo, él es tu hombre.
2: ¿Dónde estoy?
1: Bueno, mi buen hombre, este es el Siroco. Yo soy el capitán y tú el primer oficial.
2: Ajá. Siento como si hubiera chupado una oveja toda la noche.
1: Bueno, ayer era muchas cosas, pero no una oveja. Vamos, tenemos trabajo que hacer.
2: ¿Qué pasó?
1: ¿Qué, tienes amnesia? Bueno, dado que Akun se negó a vendernos este barco, te ofreciste como señuelo.
2: ¿Para qué?
1: Para que yo lo robe, claro.
2: ¿Le robaste a los piratas chinos?
1: Nosotros robamos a los piratas chinos.
2: Y le usaste como un maldito señuelo. Nos cortarán en pedazos como carnada.
1: Anímate, nada como la muerte para alimentar la ambición. Además, dado que recientemente me han quitado la mayor parte de mi dinero, no tenía mucha opción. ¡Ah!
3: Joven, muchachos. ¿Permiso para abordar, Capitán Flynn?
2: ¡Ah, no es cierto!
1: No, pero lo es. Permiso concedido. ¿Cómo estás, Adams?
3: ¿Cómo estás, Flynn? Te digo, tengo los mapas, tengo el sextante, tengo la brújula, tengo... ¡Oye!
2: ¿Le traes a Flynn su ropa?
3: Y tú sigues siendo un pastelito, Rex. Mira estas líneas. Ya no las hacen así.
2: ¿En serio invitaste al Duke?
3: ¿Duke?
2: Sí, hablas como todo un señorito correcto.
3: Bueno, si debes saber, Flynn me invitó a unirme al viaje.
1: Navega mejor que un sextante. Además, es un tirador de primera.
2: No le darías ni a mi trasero.
1: Bueno, dispárale.
2: ¿Dónde aprendiste a usar un arma?
3: En la escuela, por supuesto.
2: ¿No estudiabas para ser maestro?
1: Podría enseñarte unas cosas. Dispararle a una maldita garrapata. ¿Vamos?
3: Sí, vamos. Hazla volar.

0: tiro de suerte.
1: Me sorprende que aún funciona.
2: Hasta que se den cuenta que los franceses ponen agujeros en sus muñecas. Me alegra que viniera, Duke.
1: No, tú también.
2: Bueno, como un buen traje. Ese título te queda.

0: nota, muchachos. Y abracen este momento. ¿Quiénes somos en este instante? Porque no volveremos a ser los mismos.
1: Ay, Dios, Flynn. Solo pasa la botella.
0: Es nuestro momento, Rex. Disfrútalo.
1: Salud.
0: Salud. Salud.

0: ¿Entiendes lo que lees, princesa?
1: Por supuesto. En teoría.
0: ¿Teoría?
1: He leído todo lo que se publicó sobre navegación.
0: ¿Cuántos viajes has navegado realmente?
1: Bueno, de este será el primero.
0: Oh, Dios. Vamos a morir.
1: Maldita sea.
2: Buen día, señoritas. Dije buen día, señoritas.
1: Esto no es por lo que firmé, Flynn. Dijiste que sería divertido.
0: Gran comienzo, Flynn.
3: Esto es ridículo.

0: ¿Qué hacen unos imbéciles como ustedes en mi barco?
1: Es nuestro.
0: Y una mierda. Es mío. Y lo perdí ante un pirata.
1: Bueno, lo adquirimos de manera justa.
0: Lo único que un hombre adquiere de Akun es una yugular cortada. Ahora dime cómo lo consiguieron o los convertiré en atún.
2: ¿Podemos hablar como caballeros? Soy Trelawney Adams. Y es que sé Rul y Rex.
3: Tu oportunidad de hablar se fue.
0: Mi nombre es Charlie, su majestad. Y me importa un carajo. ¡No me mientan!
1: Está bien, está bien. Verás, nosotros lo robamos.
2: Vamos a Nueva Guinea, quebra una fortuna en oro.
0: Duke.
2: Lo siento.
0: ¿Qué saben ustedes, terrícolas, sobre navegar el mar del coral? ¡Los tragaría enteros y los escupiría! Incluso si de alguna manera lograran navegar los arrecifes afilados de la barrera, tendrán que pasar por ciclones que les arrancarán los prepucios. ¡No! La única forma en que el siroco vaya a algún lado es conmigo a bordo. Él solo responde a mi toque.
1: Bueno, ven con nosotros.
2: ¿Estás loco?
1: Te daremos una parte.
2: Estás completamente loco.
0: ¿Acaso crees que me importa un carajo tu oro, amigo? Yo vine por mi barco.
1: Bueno, es todo tuyo. Si nos ayudas a llegar.
0: ¡Flynn! ¿Por qué navegaría con un montón de ladrones afeminados? ¿Cuándo podría matarlos?
1: Porque no estarías en este barco si no fuera por nosotros. Y porque veo que significa mucho para ti. Y Dios sabe que podríamos usar tu experiencia. Ven con nosotros. Podrás navegar, salir de este agujero y hacerte rico. Está solo un viaje de distancia. ¿Qué dices, Charlie?
0: Lo arreglaron muy bien.

0: cuando partimos.
1: ¿No vas a matarnos?
0: ¿Quieres que cambie de opinión?
1: No.
2: Solo una condición. Yo capitaneo este viaje.
0: Lo harás hasta que te ahogues.
2: Vamos, muchachos, a buscar nuestro oro.
1: Te volviste loco.
3: ¿Pueden desatarme?
4: Newcastle, Sydney, Wollongong.
5: ¡Órdenes, capitán!
2: ¡A toda velocidad!
5: ¡A toda velocidad!
1: Todavía huele a whisky.
2: Encaja perfecto.
1: Podría cortarnos el cuello mientras dormimos.
2: No haría eso, ¿verdad, Charlie?
3: ¡Claro, capitán! Además, es mejor hacerlo cuando está despierto. Más ritmo cardíaco, más sangre.
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Korea by Ia Byron. Muy bien, muchachos. Tres.

0: Salud.
1: ¿Cuál es la razón de que no nos mataras, Charlie?
0: Tenlo claro, no soy más asesino que tú, marinero. Y no pasará mucho antes de que se maten ustedes solos. Y yo recuperé mi barco.
1: ¿Cómo un hombre como tú pasa de ser dueño a perder y trabajar en un barco como este?

0: Con todo ese vómito es imposible dormir algo.
1: Le preguntaba a Charlie cómo consiguió el siroco.

0: pertenecía a un pesquero francés. Lo usamos en la guerra para mover heridos el Somme. Después del armisticio, le ofrecí comprarlo. Me dio el barco. Pero me hizo prometer llevarme a su hija. Darle una vida mejor. Ella era... Viajábamos por el mundo juntos. Ella y yo. Éramos inseparables. Nos enamoramos. Incluso criamos un hijo en estas mismas tablas. Pero ella se cansó del océano. Dijo que pasaba más tiempo en cubierta que con ella. Tenía razón. Quería establecerse. Quedarse. No pude. Anhelaba el mar. Así que la dejé ir. Estaba en el mar de China cuando Akun me encontró y me tiró por la borda. Si no fuera un barco pesquero, ahora estaría con Poseidón. Seguí a esa perra china hasta la ciudad de Sydney. Y entonces los encontré a ustedes.
1: ¿Es cierto? ¿Sobreviviste a la Gran Guerra?
0: Tuve suerte.
2: Es un maldito buen barco, Charlie. Igual que tú. Pasaste por el infierno y vas hacia el cielo.
0: Estoy al límite, amigo. Solo intento no hundirme.

0: ¿y ahora qué?
1: Esto es serio, Flynn. La peor manera de morir es de hambre.
2: Nadie morirá, muchachos.
3: Déjenmelo a mí.

0: Mis cumplidos al chef.
1: Veamos si podemos conseguir algo más.
2: Maravilloso lugar.
3: Y es perfecto para morir.
2: Te quedan muchos años, Charlie. Tal vez deberías seguir tus pasos. ¿Qué? ¿Sin familia que te pese? Nada en tu espalda más que la fuerte brisa marina. Eres libre.
3: ¿Libre? Necesitas izar un poco más alto tu vela. Eres un buen chico. No quieres terminar como yo. Busca tu horizonte. Se necesitan más que peces para mí. Eres su capitán. Sus vidas están en tus manos.
2: Sí, creo que lo lograremos.
3: Quiero creerte.
2: Cuidado con eso. Es un gasterópodo depredador. ¿Qué? El veneno afecta tu sistema nervioso. Hijo de profesor.
1: Tal vez te retires aquí, Charlie.
3: Métetelo en el culo, amigo.
4: ¡Ja, ja, ja!

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2: Esta noche vamos a cenar marsopa.
1: ¿Qué estás haciendo?
2: Pescando.
1: Es mala suerte.
2: Para el delfín. Duke tiene razón, amigo. Deja de jugar y suelta esa cosa, ¿quieres? Pero tengo hambre.
1: Nos condenarás a todos.
2: No, solo a ti.
0: Rex tiene razón.
1: Rex.
2: ¡No!
1: El próximo me lo dispararé a tu trasero.
2: ¿Me vas a disparar por un
1: pez? Este mamífero tiene más bondad de su aleta dorsal de la que tú tendrás jamás.
2: Incluso con una pistola eres un mariquita.
1: Y tú un matón.
2: ¿Y qué? ¿Qué era el tirador experto al respecto?
0: Creo que deberías hacer algo.
1: Jack Reginald Ghost III.
2: ¡Maldito!
1: Jack Reginald Ghost III. Ese es el verdadero nombre de Rex.
2: ¿Tu verdadero nombre es Jack Ghost?
1: No puede ser en serio.
2: Es francés y se pronuncia Go. ¡Y maldito seas, Flynn! ¡Eso se queda en el barco! ¿Me están escuchando? ¡En el barco!
1: Prefiero mil veces, Duke. De hecho, yo ni siquiera tengo náuseas.
2: Chicos, no iba a dispararle al delfín. Así que, ¿por qué no bajas el...
1: ¡Le diste el motor!
2: ¡Tú, manténlo estable! ¿De dónde vienes?
4: ¡Es mal, jodido Pablo!
1: Hay algo peor. Tiene un agujero así de grande. ¡Oye!
4: ¡Maldita
1: sea! ¿Dónde está la bomba?
4: ¡Las escaleras! ¡Necesitamos cuidar su mano!
2: ¡Necesitas
4: agua caliente! ¡No te muevas!
2: ¡Métela aquí!
4: ¡Ah! ¡Que le metas ahí, carajo!
1: Charlie, tengo una segunda bomba.
2: ¡Está bien!
1: ¡Duke, baja aquí!
2: ¡Oh, por Dios!
1: ¡Toma el control! ¡Piensa, Charlie, piensa!
4: ¡No
1: piensa.
4: Lo sé!
2: ¡Oh, Dios!

0: ¿Eso servirá?
1: Ya estoy muy viejo. Si no es una cosa.
0: ¡No! ¡Detente! ¡El trapo se va!
1: Se va a enredar en la hélice. ¡Oh, carajo!

0: Apple. Eso no es un delfín.
1: Es un maldito tiburón.
2: ¡Lin! ¡Lin!
0: ¿Me perdí de algo?
1: Ay, gracias al cielo.
0: Hijo de perra.
3: ¿Qué? Nada de qué preocuparse.
0: Echémosle un vistazo a la bomba.

0: ¿Te diviertes?
1: ¿Crees que aguante?
0: Claro que sí. ¿Estás bien?
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0: Tenías razón, Charlie. En la isla, sus vidas están en mis manos.
1: Lo estás haciendo bien, chico.
0: Motor estropeado. Agujero en el casco, la mano de Rex.
1: Bueno, verás, eso es lo que pasa con los horizontes. Siempre hay uno nuevo.
0: Ay.
1: Ay.

0: Bienvenidos a Townsville. Un poco maloliente en este momento, se acostumbrarán. Y los negocios han estado un poco lentos últimamente. ¿Y ustedes? Oh, Christian Travers, jefe del puerto. Y desde las últimas elecciones, alcalde. También soy el sacerdote local. ¿Sí tienen algo que confesar?
1: El currículum.
0: Vamos, sin duda. Este es mi hijo Rudolf. Él es el heredero al trono local, ¿cierto?
2: ¿Eres boxeador? Parece saber defenderte.
3: No apruebo la violencia. ¿Dónde está el licor?
0: Bueno, eso es algo de lo que nunca nos falta aquí. Miren, si necesitan algo, quiero decir cualquier cosa, solo vengan a mí. Estoy en el Northern Air, en la calle principal. Estoy allí todos los días estoy allí, excepto los domingos. Ese día estoy en la iglesia. También está en la calle principal.
3: Bueno, no sé si estaremos tanto tiempo. El bote necesita...
4: motor.
3: Algo de trabajo en el motor y una reparación en el casco y nos iremos.
0: Oh, tenemos un gran mecánico de motores aquí. Es un gran mecánico de motores. Está en el lado sur, sí, te lo arreglará, sí. Bueno, pues, echen un vistazo. Ya saben, hay bastante actividad en la ciudad en este momento.

0: tú, Charlie y Rex.
1: El zoológico más cercano está en Brisbane. ¿Qué hace un grupo como el tuyo en Townsville?
0: Estamos de vacaciones.
2: Se averió el motor. Necesitamos suplementos.
3: Vamos a Nueva Guinea.
4: Jugamos a los lados.
1: No me digas que están buscando oro, bastardos. El mero olor de eso lleva a los hombres a la miseria. Nuestro alcalde extorsionaría un retrete si pensara que pudiera conseguir algo. Mi viejo se mató trabajando para pagarle lo que le debía. Pero su día llegará, sí, señor.
4: Ellos me conocen. Pregúntales.
1: No hay tema más fascinante para un escriba que la vana búsqueda del capitalismo.
5: ¿Tú escribes?
1: Periodista, Townsville Bulletin.
3: ¿En serio?
2: ¿Qué sección maneja usted?
1: Política, principalmente.
0: ¿Ole?
6: Lo sabía.
0: Como polilla a la llama.
4: Sí, tú también.
0: Disculpe, señor,
4: tú.
0: Lo que la dama quiera.
1: Vete de aquí, amigo.
0: Bueno, no veo un anillo, viejo. No es que eso me haya detenido antes. Es juego limpio, según yo.
5: No hay problema, hermano. Lo estoy cuidando por mi primo.
3: Ay, por Dios.
0: ¡Ole!
7: Vas a sufrir.
5: ¡Diablos!
1: Está bien, yo me encargo.
4: ¡Miren eso!
5: Te dije que no era buena idea.
0: He peleado con más grandes. Hola.
2: ¿Una pinta? No podemos quedarnos aquí, hay que hacer algo.
0: ¿Cómo qué?
2: ¿No te gustan los capitanes ciegos? Porque sus ojos están a punto de salir de su cabeza.
5: Eso debe.
0: Va a estar bien.

0: Por supuesto que no esperabas eso, ladrón.
1: Pensé que estabas acabando.
2: Muchos no lo harían.
0: Ah, vaya golpe le diste al boxeador de Travers.
3: En la vida de Goliath, un golpe de suerte.
0: Espera, ¿es boxeador? Dirige un club de lucha clandestino todos los viernes. Mucho dinero.
1: ¿Eso es legal?
0: Más o menos.
1: Pero él es el alcalde.
2: Y sacerdote.
0: También promotor de boxeo local.
3: Eso suena muy agotador.
0: Hedonismo el viernes, se confiesa a sí mismo el domingo.

0: Está en paz el lunes.
1: Eso no suena bien.
2: Hola, chicas. Esto es para pasar un buen rato.
3: ¿De dónde sacaste eso?
1: Dios mío.
2: Bueno, no iba a darle a los barberos todo lo que tengo ahora.
3: Ustedes deberían ordenar sus prioridades. Vamos a necesitar eso para el barco.
0: Guárdalo en tu bolsillo. Yo me encargo. Será un placer.
2: Vamos. ¿No vienes, Charlie?
3: El único calor que necesito esta noche sale de una botella. Vayan, diviértanse.
4: Vamos a pasarla bien, muchachos.
0: Sí, claro.
1: ¿Y qué vamos a hacer con todo este dinero?
0: Por supuesto.
1: ¿Qué les parece si vamos a comprar unos libros? Podríamos
5: leer en el camino. ¿De qué estás hablando?
4: ¡Eso!
1: Oye, no soy un estúpido por querer leer. Simplemente quiero informarme sobre lo que está pasando y así saber cómo llegar más rápido.

0: Hola. Oh, Dios, ¿qué tal? Esto es lo más cerca del cielo que estaremos, chicos. Seguro.
1: Errol.
0: Rose.
1: Eres un desgraciado.
0: Bueno, yo...

0: injugado. ¿Puedo unirme?
1: Rex. ¿Sigues andando con este perdedor?
0: Me hace sentir mejor conmigo mismo.
1: Oh, delicado. ¿Busca primicias, Johnson?
2: ¿Tienes alguna?
1: Podríamos tener un asesinato pronto. Después de lo que le hizo en la montaña.
2: En efecto.
1: En Townsville las noticias se expandan más rápido que las piernas. ¿Estás aquí por algo más que intereses egoístas?
0: Muy egoístas.
1: Vamos a limpiarte. Saka puede encargarse de tus amigos.
0: ¿Qué clase de casa de baños es esta?
3: De las buenas.
0: ¿Y cuánto por el paquete completo?
3: Tendrás que descubrirlo.
0: Mira, querida, ahí hay uno.
4: ¡Qué buena vista!
5: ¡Oh, ahí hay uno!
6: Vamos a ver.
7: Buenas noches.
4: Buscaremos mañana, querida, cuando haya más luz.
7: No buscamos hombres, buscamos ratas. Conozco a las ratas. Se esconden en las sombras y en las grietas robando para vivir. Tienes que pensar como una rata para encontrarlas y matarlas.
4: Entonces, encuéntralas.
7: Lo haré.
4: Puedo olerlas. Atrápenlas y tráiganme sus cabezas.
1: ¿Has pasado por el escurridor?
0: Me conoces, Rose. Tengo un genio para vivir. Son las consecuencias. No estoy tan versado en ellas.
1: Bueno, te mereces cada último moretón.
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0: Tuve que irme.
1: Sí, eso es lo que todos dicen. Debería cortarte el cuello.
0: La policía me seguía. ¿Qué debía hacer?
1: Sí, bueno, me encontraron. Intentaron acusarme como tu cómplice, pero no tenían pruebas, así que me saltaron. Luego tomé un barco, esperando encontrarte. Seguí todas tus migajas, historias de tus travesuras por la costa. Esto fue lo más cerca que pude llegar a Nueva Guinea. Pensé que terminarías aquí, tarde o temprano.
0: No lo sabía.
1: Siempre fuiste un vendedor de mentira. Pintaste una bonita imagen de la vida en los trópicos. Solo tú y yo. Y yo fui la tonta que se lo creyó.
0: Bueno, aún podría ser tú y yo.
1: Errol.
0: ¿Sí?
1: No puedo. Verás, llegué aquí sin un centavo. Travers se encariñó conmigo y pensé que usaría eso para encontrar su escondite. No llegué lejos hasta que sus matones me cansaron. Me dieron una lección. ¿Me harían trabajar? ¿O algo peor? Debería haber elegido algo
0: peor. Y yo no debí dejarte atrás. Déjame ayudarte, Rose.
1: La última vez que confié en ti y terminé aquí.
0: Bueno, aquí no está tan mal, la verdad.
11: ¡Flynn! ¡Oh, Dios! Tenemos que irnos.
0: ¿Por qué?
11: Akul está aquí.
0: Oh. Tengo que ir.

0: Oye, ven aquí. Ven aquí. Escucha.
1: Está muy apretado. ¿Tienes algún aceite?
2: Ay, no importa.
1: Un poco de saliva podría funcionar. Querida, déjame. Voy a darle una buena jaleada. ¿Qué?
3: ¿Van a algún lado, caballero?
4: Hoy no, señores. Un espectáculo impresionante el que dieron hoy. Sería una pena verlos irse tan pronto. Ya saben, antes de que tengan la oportunidad de arrebatarle el título a nuestro campeón.
5: Kid Lozette, 33-0.
3: ¿Es él?
4: No, él no, él.
3: No trajiste un verdadero hombre para pelear.
4: Calma, tranquilo, Rick, tranquilo.
3: ¿Cómo estás, cariño? ¿Tienes algo que decir?
5: Tranquilo.
3: Un consejo. Informa a tus parientes. Porque te vas a casa en una caja. Buenas noches, chicos.
6: ¿Qué demonios es esto?
4: Nos arribaron a su principal retador hoy. Estamos cortos de un par de puños para la pelea de mañana. Invité a un montón de tipos municipales con bolsillos muy profundos. Esto es lo que estoy pensando. Enfrentas al chico. ¿Sí? Vas con todo dos rondas, dos buenas rondas. ¿Entiendes? Dos buenas rondas y al final de la tercera, entonces caes.
5: Muy limpio.
6: Nadie en nuestro equipo se deja caer. ¡Nadie!
4: Supongo que nadie en tu equipo quiere un barco con motor.
5: O los matamos ahora, papá.
4: Tranquilízate, hijo. ¿Quieres? Tranquilízate. ¿Y qué piensas?
1: No, no lo hagas. No, no, no, no.
3: Si peleo, ¿qué garantía tenemos?
4: Bueno, sabes, me pareces un chico bastante listo. Simple. Si no haces un buen espectáculo, si no tomas tu siesta a la hora programada, tú y tus compañeros aquí terminarán como carnada para los pescadores locales. ¿Entendido? ¿Entendiste? Bien por ti. Nos vemos mañana. Buenas noches, chicos.
3: Buenas noches, señor Travers.
6: ¿Y ahora qué?
1: Es bastante obvio que planean traicionarnos.
3: Déjenmelo a mí.
4: Tengo una idea.
3: Sabía que diría algo así.

0: ¿Qué quieres?
1: Te sacaré de aquí.
0: Errol, la verdad no te haría daño de vez en cuando. Reversta tiene a ti y a tus chicos en un aprieto y necesitas mi ayuda.
1: Bueno, lo conoces mejor que nosotros. Él tiene nuestro barco.
0: ¿Y gano yo con esto?
1: Ven con nosotros. Ven a Nueva Guinea. Empezaremos de nuevo, tú y yo.
0: No puedes convertir una costra vieja en un pan fresco.
1: Está claro cómo terminará todo si te quedas aquí.
0: Ustedes se encargan de la pelea. Nosotros del barco.
2: Caballeros, este es un triunfo seguro para Errol Flynn, el demonio de Tasmania que derribó a la montaña.

0: mierda fue eso? ¿Pelea de niños? ¿Eh? ¡Tienes que sacarle los ojos! ¡Muerde al maldito! ¿Quieres ganar, Flynn?
1: Ya casi lo tienes. Knockout en el próximo round.
0: ¡Sal ahí y ataca!

0: camión, déjalo. ¡Vamos! Tranquilos. Vamos, muévete tantito. Levántate. ¿Crees que puedes venir a pelear aquí?
1: Oye, escúchame. Cada vez que
0: estas
1: va a la izquierda, baja su
0: mayores,
1: derecha.
0: Nene.
1: Así que haz que vaya a la izquierda. Cuando baje su derecha, ¡explótalo!
0: ¿Este tonto que no es de aquí cree que puede desafiar?
1: Oye, me prometiste un montón de oro.
0: No sabe pelear. ¡Es una niña! ¡Vamos, pelea! ¡Pelea!
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4: Oigan, oigan, no tan rápido. Levanten las manos.
5: Sí, buena esa. Buena esa. Sí. ¿Quién ha sido una niña traviesa, eh? ¿Ahora eres cómplice con estos magos?
6: Ya no es tuya, Travers.
5: ¿Sí?
6: No hay mejor momento que el presente.
5: Tranquilízate, ¿de acuerdo? Tranquilízate. Entonces, ¿dónde pensaba? ¡Oh! ¡Dispárenles!
6: ¿Y ahora qué, genio?
7: Nos escapamos.
4: De acuerdo.
5: ¡Controlate, maldito idiota!
6: ¡Papá! ¡Papá!
5: Bien. ¡Johnson! ¿Qué estás haciendo?
8: Organizando una revolución.
5: Oye, hijo, hijo, ayúdame.
8: ¡Ayúdate tú mismo, hijo de puta!
9: Esta es por mi papá.
5: Tranquilo, tranquilo.
9: Perro burgués.

0: essendo
1: rosa.
2: Las chicas y yo ganamos mucho con tu pelea. Pero como dije, la última vez que confié en ti.
3: No le tenemos miedo a un montón de chicas.
2: ¿Y qué tal ella? Es increíble la gente que conoce subiendo por la costa.
4: Las ratas siempre vuelven al nido.
5: Bien hecho, Vasily. Toma el dinero.
2: Así no se trata a una dama.
3: ¿Dama?
0: Tranquilas. Tranquilas. Tranquilas.
4: Mire.
2: Yo también tengo un don para vivir. Disfruta las consecuencias.
3: Te lo merecías.
2: Akun se encargará de ellos.
6: O diablos asfolos. Είναι αδύνατος. Διάβολος, Θεός. Ο διάβολος, ο Θεός. Ο διάβολος, δεν ξέρουμε. Βοήθεια!
0: Τι δίσε.
6: Θεέ μου.
0: Está rezando.
6: ¿Quién es este?
3: Eso no es bueno.
7: Se para calor, querido.
4: ¿Dónde está?
0: No sabemos de qué estás hablando.
8: ¡Oye! ¡Tranquilo, viejo!
4: ¡Cállate ya!
3: ¡Déjalo en paz!
4: ¡No!
6: Ο θάνατος, μερικοί το θέλουνε, μερικοί δεν το θέλουνε, αλλά πάντα έρχεται.
0: Τι significa eso? No quieres saber.
4: Jesús. Sí. Jesús.
0: No.
5: Espera.
6: Γιατί με σταματάς?
5: Escuchen, chicos. No podré contenerlo mucho. Así que, ¿dónde está mi mercancía?
3: ¿Tú qué?
4: El opio.
5: ¿En la caja de té?
3: ¡Oh, idiota!
5: Tú, qué lástima. Tenías tanto potencial.
0: Fui yo. Lo tiré por la borda.
5: Bueno, ya no necesitan vivir. ¿Vasily?
4: Esto va a doler mucho.
6: Ahora voy a recuperar mi barco. ¡Perra!

0: está el barco.
1: He visto días mejores, te lo puedo asegurar. Nueva Guinea sigue lejos. Y pasaremos por temporada alta de ciclones.
0: Regresemos.
2: ¿A qué? Nos persigue la mitad de la ley de Queensland. Somos forajidos.
0: Hay más. Le dispararon al barril de agua. No tenemos agua.
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0: Está bien. Vamos a estar bien. No entiendes. Estas son nuestras profesiones.
2: Está bien, aquí tengo todo lo que necesito.

0: No estarás bromeando cuando tu cuerpo empiece a fallar.
1: El cuerpo de nadie va a fallar.
2: ¿Sabes lo que le pasa al cuerpo humano sin agua fresca?
1: ¡Detente!
2: ¡Los órganos fallan!
1: ¡Detente!
2: ¡Tu sangre se
1: esfuerza! ¡Basta!
2: ¡Te vuelves
1: loco! ¡Deja de ser un maldito cobarde!
3: ¿Fring? Todo se está desmoronando, ¿no, almirante?
1: ¡Ya te quieres!
3: ¿Qué demonios estamos haciendo aquí?
4: ¿Sabes dónde está la puerta?
3: Debería haberme quedado en Sydney.
4: No, con esos navajeros detrás de ti, buena suerte.
3: No estaríamos en este lío si no hubieras estafado a los chinos o confiado en tu maldita prostituta.
1: ¡Oh, maldito! ¡Retráctate!
4: ¡Quítate de mí! ¡Retráctate! ¿Quieres saber por qué los acompañé en este maldito viaje?
1: ¡Quítate! ¡Porque vine a morir!
4: Decidí que este sea mi último viaje. Mi familia no me dejó. Para nada. Se quedaron conmigo. Estuvieron a mi lado en este mismo barco, en las buenas y en las malas.

0: dragón es veneno. ¿Quieren hablar de cobardía? ¿De delirio? ¡Solo mírenme! ¡Ni siquiera tuve el valor de acabar conmigo mismo! Pensé que no me quedaba nada, solo el barco. Y luego vinieron ustedes. ¡Imbéciles que arriesgaron su vida por mí! Y eso vale más que todo tu oro, amigo. Ese hombre es el capitán. Y nosotros la tripulación. Con historias o no nos hizo soñar. Ya no lloren, parecen bebés. ¡Órdenes, capitán!
1: No soy capitán, Charlie. Pero estoy seguro que más allá de ese horizonte está la promesa de algo mejor. Y no nos habría traído si no creyera de verdad que podemos lograrlo.
0: Entonces logrémoslo.
1: Muy bien. Pero con un nuevo capitán.
2: Estoy contigo.
3: Vamos a intentarlo.
1: Hasta el final.
0: Hasta el final.
2: Ya estamos cerca.
1: ¿Sabes? El capitán Cook encalló en estas aguas.
2: Sí, bueno, Cook no me tenía miedo.

0: Siempre has cuidado de mí. Cuando éramos jóvenes, ¿recuerdas? Cuando papá perdió todo en una crisis. No sabía qué hacer o quién era. Luego recibí tu carta. Esta persona. Esto es lo más seguro que he estado de mí mismo. Te quiero, Finn.
1: Buen chico.

0: ¿Cuál es el dicho? ¿Ve al cielo rojo por la noche?
1: ¡Los marineros duermen bien!
2: ¡Tierra! ¡Tierra! ¡Llegamos a tierra! ¡Veneto!
1: ¡Tierra!
2: ¡Llegamos a tierra!
1: ¡Tierra!
2: ¡Llegamos a tierra, muchachos!
1: ¡Llegamos a tierra!
3: ¡Llegamos a tierra!
1: ¡Gracias al maldito cielo!
4: ¡Tierra! ¡Llegamos a tierra!

0: mío.
1: ¡Lanza en el bote! ¡Juli! ¡Mira por el casco! ¡Busca burbujas!
2: Revisaré el motor.

0: ¡Ven! ¡Ven!
1: Duque, esto es serio.
2: Lo sé.

0: it.
1: ¿Dónde están todos, Charlie? ¿Dónde están Duke y Charlie? ¿Dónde están?
2: Se fueron.
3: Se nos fueron.
2: No.
3: Se nos fueron. Se nos fueron.
1: Oh, no. Oh, no.

0: ¿Y tú quién eres?
1: Tu enfermera.
0: ¿Dónde está Rex? Rex. Rex.
1: Dijo algunas cosas perturbadoras mientras dormía.
0: Deberías escucharlo despierto.
1: Ambos son muy afortunados. Los encontraron unos misioneros. Es un milagro. Volveré más tarde.

huesos de muchos buenos marineros en el fondo de este océano. Pero de ningún hombre mejor que Duke y Charlie. Sus espíritus eran demasiado amables y decentes para perderse tan jóvenes.

0: Nerfine! Señor Flynn, telegrama. ¿Qué dice?
1: Señor Errol Flynn, punto. Venga de inmediato para actuar en mi película de Hollywood. Punto. Todos los gastos pagados. Punto. Le haré una estrecha, chico. Punto. Joe Schwartz.

0: Hora del descanso, muchachos.
1: ¿Sí?
0: Tiene una visita, señor Flynn.
1: No tengo tiempo para nadie. Rex. Me quedé sin historias. Qué gusto verte, viejo amigo.
2: Errol Flynn, actor afeminado.
1: No sé nada sobre actuar, pero me pagan igual. ¿A qué debo el placer?
2: Hay un levantamiento en España.
1: ¿Eso oí?
2: ¿No te interesa una verdadera aventura?
1: Eso estuvo en el periódico ese año.
2: Una historia increíble.
1: ¿No sería una mala película?

0: Dios descanso. Hambre.
1: Sí, señor, tu barco se está hundiendo. El océano turbulento y tu tripulación muerta. ¿Puedes hacer eso?
0: Sí.
1: Ok, está claro. Silencio en el set. Sonido. Cámara.

vin. Errol Flynn protagonizó algunas de las películas más taquilleras de Hollywood, junto a actrices como Bette Davis y Olivia de Havilland. Es reconocido como uno de los primeros héroes de películas de acción. En 1937, Errol trabajó como corresponsal de guerra, reportando sobre la Guerra Civil Española junto a Ernest Hemingway. Durante la Segunda Guerra Mundial, intentó alistarse en las Fuerzas Armadas, pero no lo logró debido a su malaria recurrente contraída en Papúa. El encanto y la buena apariencia de Errol, junto con su reputación de bebedor empedernido y mujeriego, dieron lugar a la expresión, aún utilizada hoy en día, como Flynn. Del libro Be Men de Errol Flynn.

0: hay movimiento.
1: Sí, la verdad parece un montón de nada.
0: Sí, pero no te confíes por cómo se ve.
1: Sí, lo sé. Pero parece un remolque vacío, no estés tan seguro.
0: No lo estoy. Pero no voy a ocupar una tumba por romper el protocolo.
1: ¿Recuerda cómo era antes de que Ana se fuera y te dejara con tu hija?
0: Ella no me dejó.
2: Derribando puertas, golpeando cráneos, amigo. Estabas tan...

0: concentrado. ¿Recuerdas? ¿Ahora miras promociones?
1: Cuando cuidas a un menor, cambian tus prioridades. De repente te ves mirando promociones y ¿sabes qué? Las compras.
0: Sí, bien. Hablando de promociones... Felicitaciones, viejo amigo.
1: Lee, no sé qué buscas, pero me diste un regalo.
0: Solo ábrelo. Aún no creo que te vayas.
1: Eres un maldito, un reloj.
0: Y no cualquier reloj. La correa se suelta sola y se utiliza en caso de emergencias.
1: ¿Qué emergencias?
0: Ya sabes. Como cuando estás en tu nuevo trabajo y miras cómo pasan los minutos, tic, tic, tic, tic, tic, y te dices, quiero acabar con este aburrimiento. Para eso puedes usar...
1: Eres un maldito, ¿sabías?
0: Sí, lo sé. Te relajarás, solo hazlo.
1: Aquí 27, cambio.
2: 27, adelante.
1: Solicito refuerzos.
2: 10-4, envío ubicación. Envío de unidades Lima y Bravo.
1: Entiendo, fuera.
0: No llames para pedir ayuda. Limpiamos un remolque vacío. ¿Por qué rayos harías eso? Dios. Yo me encargo.
1: Espera. Ni siquiera sabemos qué pasa allá abajo.
0: Jimmy, tal vez esté vacío. Mira, hagámoslo. Esto será fácil, como un juego.
1: No. Aquí afuera nada es fácil, lo sabes.
0: Amigo, esto es una fiesta, un maldito allanamiento, solos tú y yo, ¿entiendes? Vamos.
1: Espero que sea divertido.
0: Amén. Vamos a divertirnos, amigo.
1: Yo te cubro.
0: Aquí vamos.

0: ¡Maldición! ¿Estás viendo todo esto? Ahora puedes llamar para que lo recojan. Eso es todo.
1: Aquí 27, hay un laboratorio de metanfetamina abandonado. Envíen unidad de materiales peligrosos.
0: ¿Sabes? Hay algo llamado ser cauteloso. Escúchame más a menudo. Tengo pequeños consejos útiles. ¿Traes el auto o lo hago yo?
1: Estaba pensando en algo.
0: Ya es tarde para eso, amigo.

estoy acabado. ¡Corre, Jimmy, corre! ¡Esto va a explotar!

0: Repito, todas las unidades código 2 reportan un robo a mano armada en el casino Placio en Vista Boulevard. Responda.
1: Hay 5 sospechosos. El vehículo es una camioneta azul oscuro, matrícula Nevada 29682H. Posiblemente son 6 sospechosos.

0: Todos armados. Repito, en persecución.
1: Entendido, 428. ¿Cuál es su ubicación?
0: Saliendo del Casino Placio, avanzamos al norte por Vista Boulevard. ¿Tenemos refuerzos? 428, fuera.
1: Esto es noreste. Atención, 1019. Repito, 1019.
0: Despacho noreste oeste. Habla Charlie, 428. ¿Puede repetir?
2: 1019, 428. 1019, 428.
1: Historia de persecución. Regresan a la central. Esperen indicaciones.
0: Entendido, noroeste, 428 en estación.
3: Hola, Lawson. Soy Gary.
4: ¿Funcionó?
3: Sí.
4: Se retiraron. Vamos hacia ti.
3: Todo está despejado. Proceden hasta... sin ocupar B, C, D o E. Dile a Crab que puede ser llamativo, pero sigue siendo una estupidez. Te veré en un rato. Este es el sonido más hermoso en el mundo. Además del sonido de los dados, es lo opuesto a nada. Debes creer que ellos quieren darte el dinero.

0: Todo esto es por dinero, amigos.
1: Despejado. Mi solicitud funcionó perfectamente. Vamos a California incluso antes de que se enteren de lo que acabamos de hacer. Y la mejor parte. Millones de dólares en bonos no registrados y dicen que los jugadores profesionales son degenerados.
2: No celebres. Aún no estamos fuera de peligro.
1: Ah, un pequeño tecnicismo logístico. ¿Por qué se tardaron?
3: ¿Nos extrañaste, Gary?
4: ¿El bebé necesita su biberón?
1: Oye, búrlate lo que quieras. Si no fuera por mí, ninguno sabría de los millones de dólares en bonos no registrados.
5: Jesucristo, Gary, ¿qué quieres? ¿Una maldita medalla?
1: Bastaría con el respeto.
2: Suficiente. Lo hiciste bien, Gary, ¿de acuerdo?
1: Gracias, señor Lawson.
2: Voy a llevar la camioneta.
6: Pensé que yo me haría cargo. ¿Desde cuándo no confías en mí?
2: Bien. ¿Acaso quieres llevártela tú?
1: ¡Buen trabajo!
6: ¡Al diablo! Lo hicimos. Somos unos malditos.
7: ¡Qué rayos!
2: Además, aquí tengo lo más valioso para mí.
3: Parece que me amas, cariño.
2: Bueno, vas a averiguar qué tanto te amo.
1: Hola, Jensen.
5: ¿Alquilarán una habitación? Oye, Don, ¿qué se siente estar con un anciano?
8: ¡Nos vemos!
3: No estás a mi altura.
1: Muy bien, todos vengan aquí. Diría algunas palabras si supiera qué decir, pero no sé, diré que lo hicimos.
4: $10 millones, diría que es un buen día para todos.
1: ¡Vamos a repartir esto!
6: Oye, creo.
4: Sí.
6: Necesitamos hablar.
1: Crab está en problemas.
4: Mira, yo...
3: Malo.
4: Lo sé.
3: Hay que celebrarlo.
4: Sé que perdí la cabeza.
6: Sí.
4: No volverá a suceder.
6: Todo, y espero que lo entiendas. Lawson puede ser el jefe, pero fui yo quien lo hizo posible.
4: Sí, tienes razón.
6: Está bien.
5: Oye, ¿tú qué crees?
6: ¿Se te perdió algo?
4: Gracias, amigo.
3: Aquí vamos.
5: Bueno, amigos, seremos ricos.
1: Bien, ¿quién quiere hacer los honores?
6: Las mujeres primero.
3: Muy bien.
1: ¿Qué diablos es esto?
5: ¡Oh, qué rayos!
1: ¡Maldición! No son los bonos. Es una maldita bomba. Si ese teléfono timbra, estamos muertos.
9: ¡La puerta está bloqueada!
5: ¿Dónde está el dinero?

0: Jerry, dame tu cuchillo. ¿Qué es lo que harás? Está bien. No timbres. No timbres, no timbres.
1: ¿Estás seguro?
0: Vamos a morir aquí. Está bien, solo espera. Oye, tú no sabes desactivar.

0: ojos.
1: No.
0: Oh, rayos. No lo contestes, no. Sorpresa.
2: Así es. Aún estamos aquí.
0: ¿Sabes qué significa eso, no? Que estás muerto, desgraciado.
2: Muerto.

0: nacido no es más que un desgraciado. Es un maldito.
1: ¿Tú lo planeaste?
2: ¿Ah? ¡Púdrete!
1: Eres su amante.
2: ¡Púdrete! Me dejo aquí para morir con ustedes. Te cortaré las malditas bolas. Banks. Oye. Oye. Oye. ¿Qué piensas hacer?
3: ¿Ahora qué haremos, Banks?
0: Vamos a atrapar a ese desgraciado y recuperaremos nuestro dinero.
4: Sí.
0: Gary, usa la frecuencia de radio. Así podremos saber su ubicación.
4: No es estúpido como para dejar activado el teléfono.
0: Tienes razón. No la conservaría si lo supiera.
5: ¡Sí, al demonio! ¡Lo hicimos!
2: Cuando lo abrazaste, ¿le pusiste un rastreador?
5: ¡Somos unos bastardos! ¡Lo hicimos!
0: Oigan, ¿saben algo? Ese maldito tuvo el gran descuido de volverme a abrazar. Eso no está bien.
4: Déjame hacer mi magia. Bien, ahí está la pantalla.
6: Te dije que no puedo. Es la semana libre de papá y se supone que debemos pasar tiempo de calidad. Créeme, haremos un viaje a otra ciudad. No es algo que quiera dejar pasar. Lo sé, Bobby estará allí. Todo esto es totalmente devastador. Dios, detesto este lugar. No sé cómo lo soportas. Sí, está terminando su ronda ahora mismo. Te lo dije, es como el Davy Crockett de la patrulla fronteriza o algo así. Lo sé, es brutal, ¿verdad? Entonces, ¿a qué hora debemos ir? ¡Vamos, estúpida basura! No, tú no. Es esta porquería que papá me hace conducir. Esta cosa se rehúsa a desaparecer. Oh, rayos. Sí, aquí está mi padre. Debo colgar ahora.
7: ¿Qué ocurre?
6: Oh, que es un completo vejestorio, es todo.
7: Ya veo. No enciende.
6: ¡Hola!
7: Voy a ver. Lo inundaste de nuevo.
6: No lo hice.
7: Huele a combustible.
6: Todo lo que hice fue girar la llave, papá. No siempre es mi culpa.
7: Pon la llave en el encendido. Gírala cuando te diga.
6: Bien. Bien, ¿listo?
7: Espera.
6: ¿Ahora?
7: Te lo diré en un segundo. Bueno, ahora sí.
6: Funcionó. Adiós, papá.
7: Oye, no vamos a acampar.
6: Papá, solo voy donde Megan para ayudarle a empacar para el viaje de su vida. Al cual no voy a ir, por cierto. Tenemos 2 semanas de invierno para estar juntos. 2 largas semanas.
7: De nada.

0: Hola, Walt. Sí, soy yo.
1: ¿No estabas de vacaciones?
0: Bueno, oficialmente sí estoy de vacaciones, pero... Quería saber...
1: Sí, ¿ver qué? ¿Ver qué? ¿Puedes tomar mi turno? No puedes. Un viejo amigo del ejército quiere mostrarme su lugar favorito para pescar y estamos a medio camino del sitio. Sí, bueno, ¿qué tal si vas a disfrutar de tu tiempo libre con tu hija y dejas de llamarme? Ya debo irme.
0: Sabía que llamarías.
2: Me alegra encontrarte.
0: Jefe, lo siento, pensé que era alguien más.
2: Tu hija está aquí.
0: Está bromeando. Salió hace un par de horas, debería estar con sus amigos. ¿Qué hizo esta vez?
2: De nuevo la atraparon robando. Sabes que tu hija me agrada, pero ya se está volviendo ridículo.
0: Está bien. Voy para allá.
3: De acuerdo.
4: No tenías que llamar a mi padre. Te lo dije, no estaba robando nada.
2: Eso lo sabremos luego. Esperaremos a tu padre.
4: No, no lo entiendes. Él siempre saca todo de proporción.
2: Hola. ¿Puedo hacer algo por ustedes, amigos?
5: Sí, hola.
6: Señorita. Creo que puede ayudarnos en algo sencillo.

0: ¡Óyelo, Sol! ¡Lo lograste!
1: ¿Qué rayos, hombre? Quiero mi maldito dinero. Esta maldita lluvia es desagradable. Detesto la lluvia.
2: Sí, también la detesto. Pero no me escucharás que...
1: ¿Estás bromeando? Solo mírate caliente y cómodo.
2: Sí, estoy haciendo mi maldito trabajo, Kraft. ¿Qué haces? Déjame concentrarme, ¿bueno?
1: Muy bien, princesa. Hagamos esta basura.

0: ¿Qué demonios?
1: Quédate ahí, hablamos con el comisario.
0: ¿Quién habla, tú o el arma? ¿Qué quieres?
2: Estamos buscando a un amigo, está en las montañas.
0: ¿Y necesitas un arma para eso?
2: Sí, bueno, verás, es que el comisario no ha querido colaborar hasta ahora.
0: Conozco esas montañas mejor que nadie. Ahora baja el arma. Deja ir a esta gente y yo los llevaré a donde quieren ir.
2: Esto no es una negociación, amigo.
0: Para mí lo es.
2: Muy bien. Vamos a negociar.
3: Tardan demasiado.
4: Oh, ¡por Dios!
2: ¿Cómo lo hago? ¿Quieres algo más?
3: ¡Rayos! ¡Demonios!
0: Baja el arma o tu amigo muere.
2: Wow, bien, pero no es mi amigo.
3: Tienes razón.
0: Le rompo el cuello y te disparo al mismo tiempo.
2: Entonces, ¿por qué no lo haces?
0: Aleje el arma de la chica, ahora.
2: Dominica, aleja el arma de la chica, cariño.

0: No hagas que te mate.
1: Eso debió ser decepcionante. No puedes matarme. Mira, estoy un paso delante de ti, Crab. 5 pasos adelante de ti. Estúpido desgraciado, ¿crees que te dejaría llevar un arma cargada después de lo que pasó?
2: Como quieras.
0: ¿Exactamente qué quieres que haga?
1: Como dije, tenemos un amigo perdido en las montañas y nos ayudarás a encontrarlo. Creemos que está intentando cruzar la frontera a pie.
0: Necesitaremos equipo. En esas montañas moriremos sin eso. El comisario debe tener para todos.
1: Bien.
0: ¿Y qué hay de la chica? Solo nos hará retrasar.
1: Sí, tienes razón. La chica... Ya había pensado en eso. Y al ver que eres un sujeto tan correcto, la chica vendrá con nosotros porque Dios no lo quiera. Nos puedes matar en el bosque y su sangre estará en tus manos. ¿Puedes entenderlo?
0: Sí.
1: Bien. Muy bien, preparados, andando.
0: Usaremos la camioneta del comisario.

0: recibiendo señal. Adelante.
1: Tiene sentido. Hay un sendero en la base de la montaña, a casi medio kilómetro de aquí.
0: Genial. El clima está mejorando.
1: Bueno, no te dejes engañar. Aquí todo cambia muy rápido.
2: Ahí está la camioneta, estaciona.

0: maldito. Dom.
1: ¿Sí?
0: Toma, átala. Hey, Gary. Deja tus juguetes y ayúdanos, ¿quieres?
2: Sí.
0: Ahora. Toma.
3: ¡Dámelo!
4: Vamos, hijo.
2: Oigan, espero no parecer estúpido, ¿pero alguien trajo una brújula?
0: Sí, estúpido. Él.
5: No la necesito. Hay muchas formas de saber a dónde vamos. El viento va hacia el este y nosotros el norte.

0: eso es necesario.
1: ¿Qué? ¿Esto? Oh, sí, sí, creo que es muy necesario. Que no te preocupe, Dom. Dom tiene una gran experiencia, una larga trayectoria atando gente.
2: ¿No es así, eso, Dom? Es seguro.
3: Rayos, este paquete es pesado.
2: Eres un debilucho, Gary.
3: Oh, púdrete, maldito imbécil.
2: Llorón, llorón.
3: Y tú eres una basura.
2: ¿Sabes?
3: ¿Qué dices,
2: niño?
3: Bócate
1: la boya. Suficiente.
0: Necesitamos avanzar. No creo que quieras que una familia de excursionistas nos encuentren.
1: Sí, tienes razón, vaquero. ¿Seguro que no eres criminal? Ahora es solo una adivinanza, pero supongo que tomaremos este camino.
0: Sí, bueno. Disfruta del clima, porque va a empeorar.
1: Púdrete, vámonos.
4: Oh.
5: Vamos de cacería.
3: Esto será desagradable.
0: Hay un antiguo sendero varios kilómetros al norte. Creo que tu amigo va hacia allá. Conozco un atajo.
1: Bien.

0: podrías estar 3 semanas sin comida, pero solo 3 días sin agua.
1: Eso me recuerda que tengo que orinar.
2: No te vayas a perder.
3: Entonces, ¿vas a hacer algo o no?
0: Solo haz lo que te dicen y estarás bien.
3: No todo va a estar bien. Esta gente está loca.
0: Pronto serán cansados y no podrán ver bien. Ten paciencia.
3: Bien. Nunca me escuchas. Tengo que ir al baño.
4: Bien. Te llevaré.

0: tengo frío. Hay que aguantar.
1: ¿Tienes algún problema?
2: Vi la forma como me estabas mirando. Relájate, relájate. Vas a disfrutarlo.
0: ¡Hacia un lado!
3: ¡Rayos!
2: ¿Realmente sabes cómo arruinar una fiesta, imbécil? ¡Espera tu maldito turno!
3: ¡Está bien! ¡Está bien!
4: Muy bien. ¿Qué rayos está pasando aquí?
0: Tenía las manos sobre la chica.
4: ¿Y? ¿Te preocupa demasiado dónde ponga sus manos? Banks. Dominica. ¿Acaso él te hizo algún daño? Oh. Ya lo veo. Crab. ¿Lo ibas a arruinar de nuevo? Oye, dime, ¿me lo hiciste?
3: Lo arruiné, sí, así es, por favor. Lo siento, amigo. Te daré la mitad de mi parte.
1: La, oh, mitad. La mitad.
3: Entonces todo. No me mates, amigo. No me importa. Por favor, simplemente no lo hagas. Por favor, amigo, no lo hagas.
4: No, yo no voy a matarte.
3: Gracias.
4: Jensen, dispárale a esta basura.
3: No dispares, no, por favor, no dispares.
4: ¿Ah? Rayos. Muy bien. Problema resuelto.
5: ¡Siguiente!
6: ¡Papá! ¡Oye! ¡Regresa aquí, niña!
4: Oh, es hermoso. Ella es tu hija. Entonces no era porque estuviera poniendo sus manos sobre una jovencita, era porque estaba poniendo sus sucias manos sobre tu angelito. Después de lo que hemos pasado, ¿sigues teniendo secretos? Y yo que pensé que éramos amigos.
0: No soy amigo tuyo. Si tengo que ayudarles, lo haré. Pero al que toque a mi hija, lo mato.
4: Ah, oh, está bien. Montañés, muéstranos el camino.
0: Al norte. Vamos al norte.
4: Guíanos. Descansa en paz, desgraciado.
0: El sendero debe ser un poco más adelante.
4: ¿Qué es eso?
0: Campistas, guardabosques. Muchos usan esas líneas para subir suministros a los árboles, lejos de los animales.
4: ¿Y qué pasa ahí?
0: Probablemente nada. No hay nadie aquí.
4: Sí.
1: Oye, ¿cuánto más avanzaremos antes de parar? Mis pies me están matando.
4: Sí, avanzaremos hasta que yo lo diga.
1: Tengo un calambre.
6: Gary, siempre estás quejándote. ¿Escuchas a Jensen quejándose? Solo mantén la boca cerrada.
1: Eso es porque Jensen no tiene artritis en su cuerpo. Se los demostraré. Oye, Jensen, ¿qué estás pensando ahora?
7: Ahora mismo. Sí. ¿De cuántas maneras puedo romperte la cara?
6: Oh.
1: Eso no es agradable.
7: Oye, Gary, ¿tienes sed, amigo?
1: Sí, eso parece.
7: Qué lástima.
2: Eres un verdadero bastardo.
6: ¡Esperen! ¡Gary! ¡Gary!
0: ¡Corre! ¡Yo estaré bien!
6: ¡Oiga! ¡Espera! ¡Espera! ¡Banks! ¡La chica!
4: ¡Vaya! Eso fue emocionante. ¡Ven aquí, nena! ¡Oh, sí! Puedo verlo en tus ojos. Tengo noticias. Yo no voy a fallar dos veces. Ahora, creo que yo no los entiendo nada bien, en serio. ¿Cuánta más gente tengo que matar antes que su enorme cráneo entienda
8: que yo no estoy jugando, maldición?
0: Está bien.
6: Vamos, levántate.
0: Lo entiendo.
4: Está bien.

0: Oye, ¿puedo preguntarte
1: algo? Voy a decirte algo y solo lo diré una vez. Te he observado. De hecho, me sorprende que sigas con vida. Fue una estupidez tratar de escapar. Él va a matarte.
0: ¿Por qué te importa?
1: Me da igual. Me importa la autoconservación y no voy a permitir que arruines mi vida.
0: Bien.
2: Oye, no los quiero a ustedes dos cerca.
3: Iré para allá.
2: No, no es lo que quise decir. Oye, pásate para acá.

0: atreves a poner una mano encima y te juro que te voy a...
1: Y me matarás. Sí.
2: Buenas noches, Banks.
1: Descansa, Dominica.

0: ¡Maldita basura!
1: Días, solecito. Nosotros comenzaremos temprano el día.
2: No servirá de nada caminar a oscuras.
3: Apuesto a que ese holgazán de Lawson está durmiendo en alguna parte. Eso nos dará alguna ventaja.
2: ¿Dónde está Kimberly? ¡Ya está!
4: Tenemos que resaltar ese entusiasmo momentáneo, ¿entiendes?
1: No más tonterías.
4: No.
1: No quiero más estupideces de tu parte, ¿entiendes?
4: El hombre te hizo una pregunta. Y le responderás, ahora, con respeto. ¿Ya lo entendiste? Contéstale. Bien, ya lo entendió.
2: Kim, ¿estás bien?
5: ¿Ahora estás feliz?
2: Oh, Dios mío.
5: Ni siquiera te importa lo que me pase, ¿cierto?
2: Eso no es cierto. Kimberly.
1: A la próxima. Ella se muere. ¿Por qué te detuviste?
2: Verifico la dirección.
1: ¿Cómo haces eso desde aquí?
2: Tomo la manecilla de las horas y las apunto hacia el sol. Luego se divide esa línea entre la mano y las 12.
1: Está bien, sí, te creo. Realmente eres un sobreviviente, ¿no es así?
2: Quiero a mi hija a salvo.

0: Ni siquiera sabemos si Lawson está aquí, menos el maldito dinero.
1: Estuvo aquí. Esto es de él.
0: Malnacido, estamos cerca de ese maldito.
2: Baja la voz, imbécil. ¿Quieres que nos escuche?
0: Sí.
3: Oh, rayos.
0: ¿Qué es ese olor?
3: Chicos, tienen que ver esto.
0: ¿Qué? ¡Oh, demonios!
1: ¡Oh, santo Dios! Es un Walt.
3: ¿Lo conoces?
1: Sí, trabajo con él.
4: Bueno, ya no es así.

0: entonces, ¿qué pasó?
1: Walt, era el boleto de tu amigo para Canadá. Algo salió mal.
0: Obviamente.
1: Walt pagó el precio.
0: ¿Después qué?
1: Tu amigo lo atacó. Está cerca. Y luego se sentó aquí a fumar. Qué mal hábito.
0: Sí, lo matará.
1: Cubrió sus heridas con el cinturón de Walt.
2: Oye, ¿cómo sabes todo eso?
3: Magia. ¿Qué crees? Es su trabajo, ¿no es así?
1: Estos números. No hacemos ese tipo de viajes. Ese maldito me dijo que iba a pescar. Tu hombre lo golpeó. Cayó por una pendiente. Está retrasado. Será fácil de hallar.
0: Eso es bueno. Muy bueno.
4: ¡Lawson! ¡Vinimos a buscarte, desgraciado!

0: Ahí está.
1: Es hombre muerto.
2: Sí, creo que así es.
3: Hola, Lawson. No te molestes en levantarte.
2: ¡Maldito idiota!
3: También me encanta verte, Karim.
1: ¿Dónde está nuestro maldito dinero?
3: Se fue.
0: ¿Qué quieres decir con que se fue? ¿Se esfumó?
3: Se fue. Es historia. Si no podía hacer nada con él. Y si no podía tenerlo, ustedes tampoco.
0: ¡Maldición! ¿Hicimos todo ese recorrido para qué? ¿Ah? ¿Para qué? ¡Por nada! ¿Eh? ¡Este día apesta!
3: Jerry, ya cierra la boca. O terminarás muy mal.
1: Banks, solo dispárale. Nunca sabe cuándo
0: callarse. Oye, yo debería.
2: ¿Por qué no vamos al final del río y vemos si está ahí?
3: Muy bien, andando.
4: No les ayudes. No lo hagas.
2: No lo hago. Es instinto de conservación. Ahí está. Justo allí. En las rocas, en las cataratas. Lo encontramos.

0: ¿Ahora qué se supone que haremos?
1: Alguien tiene que alcanzarlo.
2: Sería una estupidez. Yo no bajaré.
1: Envía a Gary.
0: ¿Por qué yo?
3: ¿Cuál es el problema, Gary?
0: Ninguno.
2: No sabes nadar, ¿verdad?
0: ¡Ah, púdrete, Jensen!
2: No, púdrete tú.
4: Yo lo traeré.
0: ¿Lo va a traer?
1: ¿Qué?
4: Con una condición.
3: Ah, ¿sí? ¿Cuál es? ¿Quieres una parte del botín?
4: Bajaré y traeré el dinero. Pero no te lo daré hasta que sueltes a mi hija.
3: Bueno, te diré algo, socio. ¿Por qué no bajas? Vas y traes el dinero. Y hablaremos de ello.

0: amigo, eso es genial. Creo que tendré que ayudarte con ese reloj.
1: No lo creo.
0: No estoy negociando.
1: No te encariñes con él.

0: ten cuidado.
1: Lo tendré.
2: Este sujeto es muy hábil.
3: Oh, sí.

¿Recuerdas cómo era antes de que Ana se fuera y te dejara con tu hija? Estabas tan concentrado. ¿Recuerdas?

0: Muy bien. Buen trabajo.
1: Deja ir a mi hija.
2: Jensen.
1: Kimberly.
0: Muy bien, amigo. Con mucho cuidado, pásame la bolsa. Llegaste lejos. Solo dame el dinero despacio y con cuidado.
3: No lo hagas, papá.
0: Si no lo haces, ella morirá. Dámelo.
1: Desgraciado.
0: Tom, ¿todo está ahí?
3: ¡Maldito enfermo!
4: Sí, está todo.
0: Oh, todo funciona muy bien. Momentos como este me recuerdan algo que mi viejo solía decir. Después de golpearme el rostro y decirme maldita basura, solía decir: la vida es como un cartón de leche. Todo el mundo tiene fecha de vencimiento.
3: ¿Qué estás haciendo? ¿Hiciste esto? ¿Quién nos va a guiar a través del bosque? ¿Tú lo harás?
5: ¡Maldito!
3: ¡Oye! ¡No!
0: Muy bien.
6: ¡A mí no me gusta tu familia!
3: Espera, la necesitamos.
6: ¡No, púdrete! ¡Vas a morir!
3: ¡Espera! ¡Espera! ¿Sé cómo orientarme?
6: Sí, ¿cómo?
3: Solo hazte esta pregunta. ¿Ah? ¿Hacia dónde es el norte?
0: Muy bien.
3: ¿Qué rayos?
0: Sí, tienes razón. Me gusta tu actitud. Tienes instinto de supervivencia. Eso es bueno. Está bien, dulce niña. Guíanos.
4: Oye. ¿Hacia dónde?
3: Sigamos la corriente. Debe haber un lugar donde cruzar.

0: qué? ¿Hacia dónde vamos?
1: ¿A dónde crees?
0: Oye, tienes ojos bonitos. ¿Me escuchaste? ¿No te pareces a tu padre?
1: No me fastidies. Y son los ojos de mi madre.
0: Solo quería tener una conversación decente. No debes estar nerviosa. Maldita adolescente.
1: ¡Gary!
0: ¿Qué? ¡Me escupió mi ojo!
1: ¡Maldito! ¡Aleja tus manos de esa chica!
2: ¡Oh, sí!
3: ¡Tráela!
0: No debí hacer lo que hice, pero lo hice. Ya está hecho. Está bien, Max. Está bien. Está bien. Solo baja el arma. Bueno, no me mires así. Oye, no me mires de esa manera, basura. Conozco esa mirada, ¿de acuerdo? Oye, lo siento. Aquí tienes. Está bien. Bien. Solo deja eso a un lado, ¿bien? ¿Qué vas a hacer? ¿Matarme? ¿Vas a intentar matarme con eso? Suéltalo, pedazo de bastardo. ¿Te parece bien así?
4: Hasta luego, perdedor. Debiste haberle disparado.
2: Ah, que se pudre. Que los osos y las aves acaben con él. Ya solo quedará el olor de la decepción. Y no tendré que desperdiciar una maldita bala.

0: campamento.
1: No, sí. Seguiremos adelante.
0: Oye, estamos cansados. Por favor, quédate aquí. Banks, ¿sabes? No sobreviviremos si seguimos. ¿Sabes qué? ¡Bien! Me da curiosidad saber cuánto tiempo sobrevives sin mí. Oye, cuidado, cuidado, espera.
1: ¿Sabes qué? Igual muero de hambre. Levantemos el campamento. Digna hija de su padre.
0: ¿Tardaste mucho en averiguarlo?
1: Bien, ¿quién tiene la comida?
0: Maldición. Gary tiene la comida.
1: ¿A qué te refieres con que Gary tiene la maldita comida? ¿Por qué Gary tiene la maldita comida?
2: Porque era la maleta más pesada. Y porque soy un idiota. Soy un imbécil. Malditos imbéciles. Son unas marionetas. Me pregunto qué pasaría si entrenaras a un simio para que se suicide. Espero que todos se ahoguen. Estúpidos imbéciles, se fueron y me dejaron lo mejor. Tengo mi jamón, crema de espinacas, tengo estofado de ternera. ¡Sí! Oye, Gary, si tuvieras la oportunidad de empezar el día de nuevo, ¿qué harías? Gary se sentó allí en silencio y dijo, ¿sí? Debí usar ropa interior.

Hola. Chicos. Rayos. ¡Puedo oírlos! ¡Muy bien! ¿Quién anda ahí? ¡Desgraciado! ¡Sé muy bien que eres tú! ¡Está bien! ¡Vamos! ¡Ya hazlo!

0: camino tomaron. Si me matas, nunca lo sabrás. ¡Maldecido! Por favor, te lo ruego.
1: ¿Cómo estás?
0: ¿Por qué estás haciendo esto?
1: La verdad admiro tu entusiasmo.
0: ¡Espera! Lamento haberlo dicho.
1: ¿A dónde van?
0: No lo sé. Están retomando el plan de Lawson. Tratarán de cruzar la frontera y desaparecerán.
1: ¿Por dónde piensan cruzar al Canadá?
0: No sé exactamente.
1: Entonces dime lo que sabes.
0: Yo realmente no planeaba llegar tan lejos. Lawson escapó con el dinero, ¿de acuerdo? No pensábamos llegar lejos.
1: Y luego te abandonaron.
0: Sí. Les dije que los iba a atrapar.
2: Acerca de eso.
0: Sí.
1: Te atrapé.

0: Paseo por el bosque.
1: Oye, puedes hacer esto. ¿Bien? Puedes hacerlo, porque nunca podrás ver otro árbol de nuevo. Solo déjala hacer lo que debe. Jensen, aligera su carga.
2: ¿Por qué nos detenemos?
3: Esperar y detenerse. Es algo que me enseñó papá.
1: ¿Detenernos?
3: Sí, detenerse. Es hacer un alto. Detente, piensa, observa, planea. Detente.
2: ¿Sí?
3: Sí.
2: Ojalá nos lleves en la dirección correcta o terminarás muerta. M-U-E-R-T-A.
3: Sí, lo entiendo. ¿Me permites? Por aquí.
1: Sigue pensando.
4: Está bien, señor. Pronto saldremos de aquí.

0: Jensen, apresúrate.
1: Sí, sí, sí. Sabía que no estabas muerto. Disfrutaré de destrozarte.
2: Ya veremos.

0: Claro, el juez de segunda instancia, Alvira, ayer rechazó los pedidos de la defensa y bueno, y los recursos que fueron rechazados, según lo que pudimos saber, el juicio oral se habría confirmado ya para octubre. Si bien no lo dicen en este rechazo, el juez Alvira no lo
1: bueno,
0: dice.
1: Bueno, ese es el dato que le llamó la atención a la defensa. ¿Cómo se dice? El tema de la fecha del juicio oral. Pero bueno, claro, ya estaría, claro, digamos, transitando, bueno, esa parte, pero primero falta la decisión de la Corte.
0: Sí.
1: Claro, bueno, veremos cómo se... A ver, por en eso, todo caso, lo que queremos saber es cómo son las sucesiones de los hechos legales de aquí hasta el juicio oral. ¿Qué recurso tiene la defensa? ¿Qué puede definir la Corte? Claro. Y si a partir de allí, ¿y cómo se va a sustanciar efectivamente el juicio oral?
0: No, ¿dónde? Estoy afirmando nada, estoy diciendo la información.
1: No, por eso.
0: Una es objetiva, la otra puede ser subjetiva, porque incluso la digo en potencial, pero me confirman que el juicio oral se haría en octubre. Lo llamativo de esto, y que me llama la atención, y que le debe llamar la atención también al abogado defensor, como a vos también, es que ¿cómo trasciende una fecha si todavía no se expresó la Cámara?
1: Claro.
0: Es decir, entonces esto me lleva a deducir, no siendo muy inteligente, que la Cámara ya tiene pensado también que se eleve a juicio oral este tema.
1: Claro. Claro, es ratificar efectivamente lo que ha determinado la segunda instancia, la justicia ordinaria.
0: Ahí está. Y en otro tema, judicial, que ayer me preguntaban porque había gente afuera, imagino que no era por lo que te mandé yo durante la mañana, la parte judicial que se la imputó a esta mujer Gómez por homicidio tentado, intento de homicidio a su

0: mantenga la prisión preventiva bajo la modalidad domiciliaria por 30 días más, ¿sí? Uh-huh. Es decir, por ahora llevaba 60 días, 30 días más, ¿sí? Lo que haría 90 días de prisión preventiva, pero 30 los va a pasar en su domicilio en esta audiencia que se realizó ayer también en los tribunales de nuestra ciudad. Lo resolvió la jueza Laura Angélica Lencina, aunque la fiscalía representada por María Cecilia Doro no estaba de acuerdo con esto. La defensa de el doctor Colón y el doctor José María Silvera pudieron torcer la decisión del juez, de la jueza, perdón, y obtener la prisión domiciliaria para esta chica, ¿no? Así que bueno, y ayer yo te comentaba de unos allanamientos que hubo durante la mañana del miércoles, te había dicho Tucumán y Abeli, y Tucumán también casi esquina Champagnat, ¿te acuerdas? Bueno, esto es, ¿se acuerdan que yo les había contado y habíamos hablado un ratito y hacíamos alguna chanza, cómo en calle Progreso un muchacho podía andar con un lavarropa a cuesta que lo había robado, que se había recuperado la policía? Bueno, se trata de ese hecho y de otro hecho más en la misma vivienda donde había robado el lavarropa. Bueno, entonces tenían la hipótesis, ya tenían, necesitaban otras evidencias. Se allanó estos inmuebles que te decía recién para ver si había más elementos robados provenientes de algunos otros hechos delictivos en la ciudad. Bueno, lo que tenemos entendido que encontraron fue nada más que una bicicleta con la que había sido robado el vecino del barrio San José, ¿no? Y bueno, y algún otro elemento que tiene que ver con lo que se está investigando. Pero el delincuente se había llevado este lavarropa semiautomático a este hombre de 60 años, segunda vez que lo robaban, y esto sucedió que lo engancharon a este muchacho el 18 de julio de este 2026. Eso por un lado es lo que tiene que ver con lo judicial, por un lado, y por los allanamientos que comentábamos ayer por la mañana. Un caso grave, por otro lado, y cambiando la información ya, se registró en la madrugada en Frontera, en la madrugada de ayer miércoles, en calle 782. Un hombre fue atacado a balazos por dos personas que se movilizaban en moto, recibió impacto en ambas piernas y sufrió fracturas, aunque no presentaba riesgo de vida. La investigación, bueno, obviamente fue derivada a la Policía de Investigaciones para tratar de esclarecer este ilícito.
1: El clásico, el clásico ajuste de cuentas, sí, se tira de las patas, ¿viste? Claro.
0: A ver, ya lo había descrito el hoy fiscal general en su momento cuando era fiscal de homicidios, que decía que nosotros miramos Rosario y dentro del departamento castellano tenemos la Rosario Chica, que
1: es Frontera.
0: Frontera. Estoy mirando, uno que mira las informaciones policiales, mira hoy Rosario, y es la vered del mundo donde vuelve a recuperar turismo, todo eso, y Frontera no se puede entrar. Digo, habrá que decirle al gobernador que ponga un poquito más de énfasis.
1: Sí, pasa cuando no puedes robar en un lado, te vas a robar a otro, ¿no?
0: Habrá que decirle al gobernador que hay un problema grave, que hay
1: han descubierto estos últimos días mucha gente de aquella ciudad que anda rondando por esta zona, ¿no? Sí, porque los ladrones expulsados de un lado van a otro. Se desparraman un poquito por algunos sectores donde efectivamente pueden hacer su diferencia, lamentablemente. Bueno, tremenda la foto del robo y destrozos en una vivienda del barrio Virgen del Rosario, ¿no? Que comentabas ayer. Se pelota la casa, ¿no? Una Aconcagua al 2300.
0: Aconcagua al 2300.
1: Tremendo, sí. Tremendo.
0: Y te tengo dos cositas más, tres mejor dicho. Una en Romitel y Bufa, un vecino escucha ruidos en una vivienda, no en su vivienda, en una vivienda vecina, ya que es lo que a veces hablamos cuando se ven cuestiones de nuestros vecinos que nos parece que no son las normales, ¿sí? Estar alertas, o por lo menos a alertar, y alcanzó a ver un hombre

0: cómo se escapaba, y en el lugar quedaron abandonados una bicicleta, prolongaciones, un cuchillo y una garrafa, elementos obviamente que fueron recuperados. Hubo una estafa, una mujer advirtió movimientos que no había realizado en su cuenta luego de consultar el saldo y revisar las operaciones. Puede tomar todo a tiempo y cambiar las contraseñas, solamente sufrió un poco más de 250 mil pesos la sustracción en su cuenta. Y en María Juana me cuentan un caso que robaron una valla metálica, esas vallas metálicas que se usan para ordenar el tránsito,
1: sí. ¿Sí?
0: Durante el ingreso y egreso de las escuelas, que se usan muchas veces, ¿sí? Bueno, la encontraron en Plaza Crucella tras una requisa. ¿Mm? Bueno. Esas vallas plegables de hierro que a veces sabemos ver.
1: Hay que llevarse eso, ¿eh? Hay que llevarse eso. Hay que llevarse eso.
0: Hay que llevarse, sí.
1: Bueno,
0: y por último, sí. En un comercio de Avenida Brasil nos dicen, en un local Brasil al 100, me dicen, encontraron la abertura dañada en ese comercio y bueno, faltó bebidas, golosinas, galletitas y todo lo que tiene que ver con mercadería. Detectó que la cerradura y la puerta estaban dañadas, así que dicen que se vieron allí por las cámaras jóvenes pateando el ingreso para cometer este ilícito.
1: Gracias, Marcelo. Nos encontramos, bueno, en cualquier momento.
0: Abrazo fuerte, que la pasen bien.
1: Allí estaba, lo despedimos con el jingle, como corresponde desde Rafaela Informa. Allí todos los títulos en información con Marcelo Arias.
2: Con información y noticias varias. Con toda la información policial.
1: Bueno, señores, vamos a tomarnos un cafecito, ¿les parece bien?
3: Sí.
1: Buena idea, la señora esperando efectivamente el tema del mate, ¿verdad?
3: Pero no hay.
1: El termo de Don Basilio y el mate de Don Basilio. Bueno, ¿qué te gustaría escuchar? Danny Daniel, algo de Paul Anka, algo de Elvis Crespo.
3: No, Elvis para más tarde. 10 de la mañana.
1: Kate Bush. La cantante.
3: Sí, ahí está.
1: Kate Bush, 1958, gran cantante. Que tuvo mucho predicamento en la década de los 70, de los 80. Y una canción en particular, Cumbres Borrascosas.

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0: Bien, las 8:35 minutos. Saludo al doctor Gustavo Abraham. ¿Cómo lo, doctor? Buen día.
1: ¿Qué tal? Buen día, ¿cómo está?
0: Bueno, abogado defensor de la familia Spaggiari. Hubo hechos interesantes en el proceso judicial del día de ayer. ¿Qué desde la defensa se puede decir en relación a la decisión tomada por la justicia?
1: Bueno, primero poner en conocimiento a la gente, una decisión de la Cámara Penal de Rafaela, un fallo del doctor Alvira, Sergio Alvira, por el cual confirmó el fallo de primera instancia del doctor Bumaguín, en la cual, bueno, el reenvío a juicio, que eso ya lo sabíamos, de la causa Spaggiari, y bueno, rechazó el planteo de la defensa que se habían formulado, a lo cual, bueno, ahora continuará con los recursos en corte, ¿no? Como no, o sea, no fue nada que no estuviera esperado y previsto.
0: Ajá. La resolución de segunda instancia rechazó la presentación de la defensa. El fallo sostuvo que la audiencia preliminar no es un minijuicio ni una instancia destinada a resolver de manera anticipada la responsabilidad penal de los imputados, sino una etapa para controlar si la acusación reúne condiciones suficientes para llegar al debate oral. Esto por un lado, ¿no?
1: Sí, eso un poco fue en respuesta a una de los planteos de los otros defensores, creo que de las defensoras oficiales. Sí. Acá no estoy solamente yo, sino que hay dos defensoras de oficio, la doctora Lassi Romano, y hay dos abogados defensores, Colón y Silvera, por otro imputado. O sea que el plexo defensivo es bastante amplio, y cada uno obviamente hizo su defensa y hizo sus planteos. Esos términos fueron respuesta a la defensa de otro colega, pero obviamente también son abarcativos de la propia, de la mía. Y bueno, justamente ahí está centrada la mayor discusión, ¿no? Nosotros entendemos que hay cuestiones que trasvasan la línea de la legalidad que debe tener el proceso. No se pide que se haga un mini juicio, por lo menos de mi parte esa no fue la intención, pero hay cuestiones, hay elementos que para llegar a un juicio deben existir en una acusación, y a nuestro entender no lo tiene. Y acá bien está centrada la discusión, ¿no? Pero bueno, es el criterio de la Cámara. No lo compartimos, lo respetamos y seguramente lo recurriremos ante la Corte, porque está vulnerando derechos constitucionales. El arribo a la Corte no es una tercera instancia, mucha gente por ahí piensa que sí, que es una tercera instancia, sino que es un recurso extraordinario. Y bueno, y para este tipo de casos, ¿no?, donde hay una vulneración al derecho constitucional, a nuestro entender, bastante flagrante.
0: ¿Se necesita la decisión de la Corte antes de llegar a la instancia de juicio oral?
1: Por supuesto. Ajá. Yo entiendo que sí. Lo que pasa es que, ¿cómo es el procedimiento? Nosotros ahora tenemos 10 días hábiles para presentar los recursos de inconstitucionalidad. En mi caso, tengo planteado, mira, un elemento que creo que la única defensa que lo planteó somos nosotros, que es el tema de la extemporaneidad de la acusación fiscal, y es un tema para debate de corte, evidentemente, porque la decisión es interpretada, es una interpretación personal de los magistrados, la cual contradice no solamente antecedentes de corte provincial y nacional, sino de derecho comparado. El fiscal no puede hacer lo que se le ocurre en el plazo que se le ocurre, para eso están los plazos. Entonces, a partir de ahí, creo que ese elemento a nosotros nos permite llegar, desde ya lo adelanto, es más, ya lo saben en tribunales que lo voy a hacer, por eso lo digo, vamos a pedir llegar a la Corte. Seguramente, procesalmente, nosotros tenemos que presentar el recurso de inconstitucionalidad ante la Cámara, es la propia Cámara la que decide la admisibilidad del recurso. Normalmente sucede que las cámaras los rechazan, entonces uno tiene que ir en queja ante la Corte. Hasta el rechazo de la inconstitucionalidad no se puede continuar con el proceso. Después del rechazo de la inconstitucionalidad sí, podrían llegar a avanzar sobre el juicio. Obviamente nosotros vamos a pedir a la Corte, cosa que ya adelanto, que no se siga con el juicio hasta tanto se resuelva esta cuestión, porque aparte de esta cuestión puntual derivan responsabilidades funcionales. Y bueno, ya me estoy adelantando demasiado, pero básicamente esto es lo que viene. Así que tenemos un caminito todavía por recorrer.
0: ¿Qué llamó la atención de la información que se conoció en el día de ayer luego de la decisión tomada por la justicia? ¿Qué dato, en todo caso, les parece bastante curioso? ¿La fecha del juicio oral, por ejemplo, que sería en octubre?
1: Sí, eso es un comentario. Yo no estoy notificado de ninguna fijación de fecha de oral porque no está firme ese fallo. Ya te digo, tenemos la vía de inconstitucionalidad. Si designaron una fecha de juicio, bueno, y eso lo ordenó un magistrado, quiere decir que se están adelantando bastante la cuestión, están prejuzgando. No sé quién dijo eso realmente, de dónde surgió. Todavía hay plazos, hay cuestiones que debatir. Nosotros tenemos plazos corriendo, hay un montón de temas por plantear. Bueno, veremos. En Rafaela a veces pienso que tienen un código procesal bastante, bastante particular, uh-huh. O la aplicación es bastante particular. Son cosas que por ahí acá en Santa Fe no se dan, que en Rosario no se dan. Me toca litigar en los dos lugares. Y en otros lugares de la provincia y del país también, y hay cosas que realmente llaman la atención. Por ejemplo, esto, yo lo vi en los medios, el tema este de que empezarían en octubre. Bueno, sí, puede ser que sí, que lo intenten empezar, pero bueno, quiere decir que ya tienen decidido rechazar los recursos y todo, lo cual seguramente dará otro tipo de respuesta de nuestra parte también, ¿no?
0: Claro, porque si todavía no se tiene efectivamente la definición de los recursos que quedan por presentar, ¿cómo se puede determinar efectivamente la fecha del juicio?
1: Sí, pero esto en el proceso no es la primera vez que pasa.
0: Ajá.
1: No es la primera vez que pasa. Mirá, en esta causa todo...
0: Ah, pero ¿es normal que esto ocurra?
1: No es normal.
0: Ah.
1: En esta causa todo lo que parece que va a poder suceder, sucede. Entonces, hay cosas que ya son llamativas, ¿no? Por eso te dije al principio de la entrevista que no me sorprendió la resolución, porque la estaba esperando de esa forma. No hay nada que me pueda sorprender. Más o menos uno ya vislumbraba lo que podía llegar a suceder, ¿no? Tiene una postura tomada. Yo creo que a los hermanos de Pagiari ya tienen una condena social, y ahora pretenden la condena judicial. Bueno, está bien, ahí podrá ser. Veremos qué dicen las instancias superiores, que han, inclusive tribunales internacionales. La provincia de Santa Fe está en jaque por una cuestión de carácter internacional, por un proceso de reconquista. O sea, hay unas cuantas cuestiones que están en debate, y bueno, habrá que verlo. Yo en esto soy muy cauto en lo que digo y en lo que pienso, sobre todo porque creo que los procesos hay que esto es como los partidos de fútbol, Gerardo, hay que jugarlo hasta el último minuto.
0: Uh-huh.
1: Y siempre aparecen cosas y pueden aparecer otras cosas importantes dentro del proceso. Obviamente nosotros, por una cuestión de estrategia, vamos reservando cuestiones, pero bueno, a mí, te digo la verdad, el juicio se va a hacer. Obviamente que va a haber juicio, porque más allá, con el fiscal o sin el fiscal va a haber juicio, porque están los querellantes. Eso, que se queden tranquilos los vecinos de Rafaela, que va a haber juicio. El tema es cuándo y cómo. Entonces, bueno, ahí veremos, ahí nos sentaremos en los estrados, veremos, van a tener que todos aquellos que hicieron la denuncia, tendremos la oportunidad las defensas de contrainterrogarlos. Ahí veremos a ver cómo
0: responden.
1: Cómo son las cosas.
0: ¿Cómo responden los querellantes?
1: Sí, viste, una cosa es esconderse atrás de una computadora y escribir cosas, o hablar con la vecina, y otra cosa es sentarte en un estrado judicial.
0: Claro.
1: Como en este caso te digo, con cuatro o cinco abogados defensores, con fiscales, con peritos, con, bueno, un montón de cosas, ¿no? Entonces, querellantes, jueces, por supuesto. Entonces, bueno, ahí es donde muchas veces se acaba las palabras y empiezan los hechos. Y bueno, ahí veremos, está bueno. Yo digo que si hay alguien interesado en llegar a juicio son los hermanos de Pagiari, ¿eh?
0: Claro, para que se sepa realmente, y que cada uno de los querellantes hable.
1: Claro,
0: exactamente.
1: Claro, acá no puede quedar duda.
0: Porque si llega a haber contradicciones entre lo que han dicho ahora en la denuncia correspondiente y lo que puedan decir en el juicio oral, ¿qué puede llegar a pasar?
1: Y pueden ser declarados no culpables. Entonces, vos hasta acá.
0: Sí.
1: Lo que la gente tiene que tener en cuenta es lo siguiente: la preliminar, vos podés llegar con una presunción de culpabilidad. Por eso, lo que dice muy bien el doctor Alvida, no es un antejuicio, estamos de acuerdo, no es un mini juicio, estamos de acuerdo. Ahora, después del juicio, sí, la culpabilidad tiene que ser certera, no puede haber duda en esto.
0: Claro.
1: Y bueno, vamos a ver cuando llegue el momento del juicio cómo se despejan la enorme cantidad de dudas que hay en este proceso.
0: La pregunta que hago, la pregunta que hago, doctor, teniendo en cuenta la cantidad de,
1: bueno,
0: de querellantes,
1: cómo procede. Lo que sí, por lo menos de la parte nuestra de esta defensa, vamos a agotar las vías para que se llegue al juicio de la manera que se tiene que llegar. Nosotros no queremos que no se haga el juicio, vuelvo a repetir, porque si no alguno te dice, no, ustedes están evitando el juicio. No, al contrario, si yo quiero el juicio, por supuesto que quiero el juicio, porque ya están citados los 500 y pico de denunciantes que hay, más un montón de gente más. Bueno, los escucharemos, veremos a ver cómo fue el negocio, veremos un montón de cosas en esa instancia.
0: Ahí pueden surgir dudas.
1: Y hay un montón de dudas. Hay un montón de dudas por develar.
0: Porque cuando hay un juicio oral, naturalmente la persona que es querellante tendrá que decir toda la verdad, no esconder absolutamente nada y determinar exactamente cómo fueron los procesos, ¿no?
1: Se declara bajo juramento con las implicancias que el mentir tiene para la justicia.
0: Claro.
1: Yo creo que, bueno, veremos. Me parece que hay mucho camino por recorrer. Se van a prestar testimonios, se va a avanzar sobre otra prueba. La defensa también hemos ofrecido nuestra prueba, importante, es un tema también que se va a ventilar. Pero yo
0: pueden adelantar nada al respecto.
1: No, por supuesto, bueno, no es cuestión de estrategia, ¿no?
0: Sí, seguro.
1: Pero esto, ¿qué te quiero decir?
0: La pregunta que hago es, ¿se tiene la defensa un as en la manga de alguna manera para contrarrestar?
1: Los defensores siempre tenemos, no, pero a veces ni siquiera están en la manga, a veces están tan a la vista que hay cuestiones que están tan a la vista. Ahora la obligación es del fiscal y de los querellantes. El fiscal, si llega al juicio, te vuelvo a decir, porque vamos a sostener, yo voy a sostener hasta la última instancia que esa acusación del fiscal es extemporánea. No se puede admitir una acusación con el grado de extemporaneidad que tiene la del fiscal, es irrespetuoso. No solamente para este caso, sino para el derecho en general. Yo esto no lo voy a tolerar de ninguna forma, más allá que me busquen la manera, que me digan, no, una causa compleja. Sí, yo lo entiendo hasta el momento que el fiscal dispuso llevarlos a juicio y citó a los querellantes. Los querellantes interponen su querella en julio y el fiscal la interpone por allá en noviembre. Entonces, hay claramente una negligencia que va en contra de los intereses de mi defendido. Porque si el fiscal lo hubiera presentado, realmente ya hubiéramos estado en el juicio, ya hubiéramos hecho el juicio. Pero bueno, pero eso es otro tema. Esto se lo digo a la gente porque también tiene que saber estas cuestiones. Entonces, yo hasta ahora he sido prudente, he sido cauto en cuanto a la responsabilidad, un montón de cosas. Lamentablemente va llegando un momento donde tenemos que tomar otro tipo de decisiones. Pero bueno, por eso te digo, hay muchas cosas por ventilar, hay muchas cosas por ver. Que se quede tranquila la gente de Rafaela, juicio acá va a haber, con el fiscal o sin el fiscal, pero va a haber juicio. Y ahí es el momento oportuno donde vamos a develar el misterio de en realidad qué fue lo que pasó con el grupo Pacchiari, qué fue lo que pasó con el dinero, qué fue lo que pasó con las inversiones, qué fue lo que pasó con los bienes. Se habla de cifras que son totalmente ridículas, que no sé dónde las sacan. Por ahí veo publicaciones de 9 millones de dólares. De ningún lado, ni de la acusación, ni de la quiebra, surge esa cifra. Entonces, se instaló sobre una cuestión que ahora parece una realidad. No, se robaron 10 millones de dólares, te dicen algunos. Y yo digo, ¿dónde sacaron eso? Si no dan los números. Vos sumá todos los contratos, todos los convenios, y no te da ese número. Entonces, cuando empezás a arrancás de premisas incorrectas, obtener resultados incorrectos. Y este es uno de los temas, ¿no?, que va a haber que debatirlo en el juicio. Bueno, por eso, hay muchas cosas. Te tiró un elemento que es importante y que la gente lo repite como loro. Inclusive veo prensa, no es tu caso, pero veo prensa que también lo hace irresponsablemente, y no he ido a la fuente. No ese es el monto. Entonces es una cosa, claro, darle contenido. No ese es el monto. Entonces, bueno, hay muchas cosas por ver, ¿no?
0: Bueno, ¿cómo sigue el proceso ahora? La respuesta de segunda instancia ya está.
1: Ya está,
0: camino va al juicio oral, pero previamente tiene que definir la Corte esta situación.
1: Sí, tenemos ahora tenemos que plantear los recursos de inconstitucionalidad, en el caso que sean, que en el caso nuestro ya adelanto que sí. Tenemos 10 días hábiles para hacerlo, prácticamente van a pasar 2 semanas más. Después se le correrá traslado a cada uno de los participantes en el proceso. Y bueno, después el juez tendrá que decidir si admite el recurso de inconstitucionalidad o no. Si no lo admite, ahí podría empezar el juicio, recién ahí. Bueno, más allá de que nosotros vayamos en queja.
0: Surge la pregunta, digo, si la Corte demora la respuesta, ¿esto va a demorar el juicio oral entonces?
1: No, porque si el juez rechaza la inconstitucionalidad, puede empezar el oral. Ajá. Puede empezar el oral. Más allá de que nosotros vayamos en queja, en el caso de la queja hay veces que se ha admitido que la Corte ha decidido paralizar los juicios hasta que resuelva. Son cuestiones, bueno, de carácter
0: muy técnicas,
1: pero,
0: claro.
1: Sí, muy técnicas. Puede suceder también el proceso. Por eso hay muchas aristas que vos no podés decir tajantemente sí, en octubre empieza, porque vamos a ver qué sucede. Hay muchas cosas por delante todavía.
0: Mientras tanto, ustedes siguen pidiendo que liberen los hermanos Espagiani de la prisión preventiva que tienen, para por lo menos tener domiciliaria los efectos de esperar las instancias del juicio.
1: No, por ahora no hemos pedido el cese de prisión, ¿eh? No lo hemos pedido, esperando un poco esta sentencia de cámara. Y bueno, como un acto de demostración que realmente estos hermanos Pagieri quieren que se sepa la verdad. Por ahí sorprende, pero es así. A veces yo lo he visitado en Coronda y contrariamente a lo que hacen muchas veces otros detenidos, se plantean la cuestión desde otro lado, ¿no? Pacientemente están esperando la justicia. Yo creo que lo que no quita que vamos a, posiblemente pidamos algún cambio en la situación de ellos de detención en los próximos días. Pero, ¿por qué no? Porque, y te voy a decir por cuál es el fundamento. Entendemos que entran en una disparidad absoluta, en una desigualdad de armas absoluta con relación a las acusaciones. O sea, la defensa, teniendo mis clientes detenidos, estoy en una disparidad absoluta con relación a la fiscalía, a las querellas, en el caso de los dos hermanos que están detenidos. Entonces, bueno, el resto sí está en libertad, ¿no? Pero en el caso de ellos me parece que ya el tiempo transcurrió, los riesgos procesales no existen, no existe peligro de fuga, no existe peligro con relación a ningún testigo, ninguna frustración probatoria, por lo tanto que continúen detenidos me parece una cuestión que ya está excediendo también, ¿ves?, otro de los temas, los parámetros internacionales.
0: Claro.
1: Hay una cuestión ya bastante, bastante complicada con relación a ese tema, pero por ahora y por decisión de los hermanos no lo hemos planteado, lo que no quita que en los próximos días lo podamos hacer.
0: ¿Y cuánto puede llegar a demorar este juicio? El juicio oral. Había cuenta de la gran cantidad de gente que naturalmente ha hecho sus presentaciones ante la justicia.
1: Claro. Mirá, el tema de los plazos va a depender mucho de cómo lo fije OGJ a las audiencias, del tiempo que se tome por día. Yo tengo una causa bastante, por el volumen te hablo, fue la causa Aldaña acá en Santa Fe, y estuvimos casi un mes en audiencia, había algo así como 200 testigos que se fueron reduciendo cuando fue el transcurso del proceso, y acá ya para arrancar tenemos más de 500.
0: Mínimo 2 meses.
1: Y yo le calculo que mínimamente 2 meses tenemos por delante de audiencias permanentes y largas.
0: El juicio oral se va a hacer en Rafaela, se hace en Santa Fe, ¿qué lugar?
1: No, en Rafaela.
0: Y tendrán que y los querellantes tendrán que presentarse, va a ser presencial. ¿En algún caso se puede hacer virtualmente?
1: No, los testigos, yo particularmente voy a pedir que los testigos concurran toda la sala. Ya en juicio tiene los testigos
0: para tenerlos cara a cara y hacer las preguntas.
1: Tienen que ir a la sala, aparte, bueno, es una exigencia legal, pero tienen que ir a la sala. Acá lamentablemente, bueno, como dije hace un rato, vamos a la búsqueda de la verdad y la justicia. La gente dice quiero justicia. Bueno, si querés justicia, lo que querés es que se sepa la verdad del hecho y si hay responsabilidad o no la justicia de cada uno, que la confunden con la sed de venganza. Entonces, justicia darle a cada uno lo que le corresponde. Bueno, dentro del juicio vamos a ver qué corresponde, cómo corresponde, de qué manera, si hay pruebas para que lo que la gente pretende corresponda o si para lo que la defensa creemos corresponda. Y ahí se verá, eso es la justicia. No que cada uno le reciba lo que quiere, sino que cada persona imputada reciba lo que le corresponde. Entonces, bueno, hay una cuestión ahí, ¿no? Pero la gente muchas veces se confunde en general, no hablo de este caso particular. Vos escuchás a la gente hablar de quiero justicia. Bueno, ¿qué es la justicia? Determinar la responsabilidad de acuerdo a la ley y aplicada por un juez. Eso es. Entonces, básicamente, y en llano para que la gente lo entienda.
0: Claro. Así
1: que,
0: bueno, vamos una a cosa de es eso. Decir quiero justicia, otra cosa es decir quiero condena. Claro. Porque a veces hacer justicia significa el sobreseimiento, ¿no?
1: Claro, exacto.
0: Se ha hecho justicia. Porque a lo mejor no se encontraron las pruebas correspondientes para que la persona sea efectivamente condenada. Entonces, también
1: o la
0: se...
1: conducta, como en este caso, no es delito. Estamos hablando de un... Ya lo hemos hablado en varias notas que me hiciste. ¿Puede haber una incompetencia comercial? Sí. ¿Lo convierten en delincuente? No. Para probarme que es delincuencia van a tener que trabajar bastante. Que a lo mejor en Rafaela puede darse que lo condene, puede ser. Vamos a ver el resto de los tribunales qué opinan. Con este caso llegamos a, nosotros por lo menos vamos a llegar hasta la última instancia. Entonces, hay muchas cuestiones. Va a tener que ser muy sólida una condena de los hermanos de Pagiari. Muy sólida. Entonces, bueno, vamos a ver. Hasta acá con las presunciones y todas las cuestiones, vamos. Está bien, está dentro del proceso y para eso está la audiencia de debate en juicio, para determinar. Por eso se llega y por eso te digo que está bien que sea un juicio, que sea una audiencia de debate, dentro de las condiciones legales que correspondan.
0: Claro.
1: Ahora, después para la condena, bueno, veremos si se salen condenados o no salen condenados. Eso, ¿y quiénes? Puede ser que dentro del mismo proceso sean condenados de otra forma, sean condenados algunos sí, otros no. Dentro del proceso tengo una de mis defendidas, es una chica que en ese momento tenía 18 años, que lo único que hacía pobre era abrir la puerta y cerrar la puerta y manejar una agenda. Entonces no tiene dominio, claramente no tiene dominio sobre el hecho. Entonces, como un ejemplo te lo doy, y en el caso de otros, siguiendo esta hilación que hacen en este caso, bueno, todos los que trabajan en financiera, todos los que trabajan en empresa, tienen que tener cuidado, porque pueden terminar como le pasó a los empleados del grupo Pagiari. Si vos no sabes qué está haciendo tu patrón, ¿cómo te van a perseguir penalmente por una cosa de esta? Pero bueno, estas son conclusiones y no son defendidos míos. Estoy avanzando sobre una cuestión que quizás no me corresponda, pero lo digo en general. Entonces, bueno, esto es un poco lo que se va a debatir en el juicio y por eso es importante, porque la gente también es importante para aquel que no resulte condenado poder lavar su buen nombre y honor.
0: Claro.
1: Que un detalle no menor, no menor, porque la condena social está buenísima. Ahora, después que haces ese cargo, cuando la condena social no se ajusta, como en muchísimos casos pasa, a los resultados de un juicio. Entonces, bueno, veremos ahí cómo sigue esto, ¿no?
0: Bueno, ¿qué plazo tienen entonces para presentar ante la Corte esta resolución?
1: 10 días.
0: ¿Y la Corte cuánto tiempo tiene para definir efectivamente?
1: No, va,
0: puede ser inmediatamente.
1: La interposición se hace ante la Cámara de Apelaciones.
0: Sí.
1: Porque la Cámara de Apelaciones a partir de ahí tiene que correr traslado a todas las partes intervinientes. Y después tiene otro plazo para decidir. Los plazos son bastante en esto, hay que ver cómo se toman, si lo van a hacer por notificaciones comunes. Hay, por eso no te puedo decir a ciencia cierta un plazo determinado.
0: Porque no se puede hacer de un día para el otro, lleva su tiempo.
1: Digamos. No, obvio.
0: Claro.
1: No, obvio. Es lo mismo que el recurso de inconstitucionalidad. Nosotros estamos, ayer recibimos a media mañana la resolución esta y ya nos pusimos a trabajar. Tengo dos colegas del estudio trabajando en el tema. Más allá de que, bueno, ya un poco lo veníamos previendo, pero estamos trabajando porque son recursos largos, son recursos complicados, y hay que fundamentarlo en derecho y en los hechos debidamente. Los recursos de inconstitucionalidad son recursos muy específicos, complejos, y que hay que demostrar la inconstitucionalidad, ¿no? La violación a la Constitución Nacional. Entonces, bueno, en eso se trabaja.
0: Bien, o sea que de ninguna manera se puede determinar efectivamente que el juicio oral va a ser en el mes que se había determinado. Hay que esperar todo este proceso todavía.
1: yo no te puedo adelantar que no va a ser en octubre. No, no te puedo decir con precisión que no va a ser, porque por ahí empieza el último de octubre. Pero yo lo que veo va a ser dificultoso. O sea, no lo veo como algo, si somos serios, ¿no? Ahora, si vamos a hacer cualquier cosa, capaz que sí, no sé. Pero por lo que uno tiene experiencia en otros procesos y demás, me da la sensación que en este volumen de causa y con tantos querellantes y tantas defensas y tantas cosas, no sé si van a dar los tiempos para octubre. Ya te digo, nosotros queremos que el juicio empiece lo antes posible, ¿eh? Aunque parezca contradictorio. Lo que pasa es que quiero que empiece lo antes posible de la manera que tiene que empezar, no de cualquier forma. Entonces, hasta que esas garantías constitucionales no estén aseguradas, nosotros vamos a seguir agotando recursos. Pero vuelvo a repetirte, para que la gente se quede tranquila, no hay ninguna de las defensas, y en esto tomo un poco la palabra por mis colegas también, que pretenda que el juicio no se haga. Nosotros estamos todos pidiendo que el juicio se haga, pero dentro de los carriles legales correspondientes, ¿no? Y procesales.
0: Claro, claro. Es decir, siguiendo esa, digamos, instancia que determina efectivamente el código correspondiente, bueno, que se llegue a juicio oral y se sepa efectivamente qué ha ocurrido con toda esta historia. Y ahí, vamos a ver, que dicen efectivamente aquellos que son parte de la querella, ¿no? Cuando estén frente a frente con el abogado, con el juez, en fin.
1: Sí, ahí mira, hay muchas cosas que hay que ver, no solamente de los denunciantes, sino que hay cantidad de pruebas para producir y analizar. Entonces, bueno, vamos a analizar las pruebas, vamos a analizar un montón de cuestiones. Nosotros haremos nuestros planteos, la defensa, las querellas seguramente harán lo suyo. Y bueno, veremos si participa la fiscalía o no. Ya veremos, que este es el tema en debate más importante.
0: Ajá.
1: Pero bueno, después...
0: ¿Por qué el doctor dice si participa la fiscalía o no? ¿Puede no estar la fiscalía allí?
1: Y si fuera ajustado a derecho, no debería estar ya. Vos, cuando vos presentás una acusación 2 meses temporánea, no podés estar en el proceso. Es así de sencillo. Vos tenés plazo que cumplir. Si no cumplís los plazos, si no, cualquiera hace lo que le parece, y no es así. Fíjate, dentro del mismo proceso sacaron de la contienda a 3 querellantes, a 3 abogados querellantes, que cada uno tenía 10, 12 personas como cliente. O sea, casi 30 querellantes fueron afuera por extemporaneidad. La temporaneidad para los querellantes sí, para el fiscal no. Y te estoy hablando de algo que, en cierto modo, nos beneficia. O sea, sacaron del proceso 3 querellantes. Hay una contradicción. Es decir, como para unos el plazo sí fue perentorio, para el fiscal no. Eran 60 días para presentar la acusación. Se tomó, creo que le venció, si mal no recuerdo, primeros días de agosto, y presentó la acusación en noviembre. Entonces, esto es un tema para debatir. Yo, está bien, el argumento de la justicia, ¿cuál es? Que los plazos son ordenatorios, no perentorios. Bueno, sí. En este caso, aparte, no comparto que sean ordenatorios. Pero más allá de eso, es una opinión mía, yo respeto lo de los jueces. Lo vamos a debatir en instancia superior, por supuesto. Pero ahora, hay una cuestión que es un principio de plazo razonable también. Fíjate este detalle. Los hermanos Espagiari se le pidió la prórroga de prisión preventiva cuando ya el fiscal tenía precluida la etapa y caduco la etapa esta de la acusación. Ya se le habían vencido los plazos. Y ahí pidió la prórroga de prisión. Prórroga de prisión que aparte está cuestionada en la corte también, ¿no? Que estoy esperando el fallo de corte.
0: Ajá.
1: Entonces, es un vicio del proceso gravísimo. Entonces, ¿el argumento cuál es? No, que una causa compleja. Sí, la causa, yo te acepto, tuvieron 3 años investigando, acepto ese argumento hasta el momento que se decidió la acusación, cuando se reunió con todos los querellantes y dijo, bueno, voy a acusar. En ese momento se entiende que ya tiene medianamente armada la acusación. Los querellantes realizan las acusaciones, todos, y el fiscal no. Entonces, este es el planteo para que la gente lo entienda. No es una cosa que se nos ocurra a nosotros, una cuestión que es muy clara en derecho, que se le busca, obviamente, y acá viene nuestra molestia, decir, no, ahora, si nosotros los defensores, se planteó ahora en la última audiencia, una de las defensas había presentado el recurso de apelación, hay un problema interpretativo, los querellantes interpretaban que estaba presentada temporáneamente. O sea, al defensor le da 5 días para que responda y el fiscal se toma 6 meses. Entonces, hay cosas que no. Fíjate este tema, ¿no? Nosotros teníamos 5 días para responder la acusación, que se duplicó el tiempo, pues se pidió la duplicidad, nos dieron 10. Y el fiscal excedió su tiempo en más de 2 meses con una cuestión, que lo dije en las audiencias y por eso lo digo públicamente. Ellos cuentan con todo el aparato del Ministerio Público de la Acusación, que es pagado por el ciudadano santafesino y que nos cuesta un gran monto a la provincia de Santa Fe. Tiene un enorme aparato investigativo, acusador, todo lo que quiera. Con lo que no contamos los defensores, ni siquiera el Ministerio Público de la Defensa, ni siquiera el Ministerio Público de la Defensa, como lo digo. Entonces, no me pueden venir a argumentar que se les pasó el tiempo por... No hay ningún tipo de justificación. No hay justificación. ¿Que puede ser un escándalo judicial? Sí. ¿Que puede ser un escándalo de todo tipo? Sí, bueno, pero la culpa no es nuestra. Yo tengo la obligación de defender a mis clientes y lo voy a plantear hasta las últimas consecuencias. Y hay fallos recientes que nos otorgan la razón, así que bueno, vamos a ir por ese camino y yo creo que bueno, veremos, quizás la Corte termina confirmando el fallo de la Cámara y los equivocados somos nosotros, puede ser. Mientras tanto vamos a ver qué opina la Corte. No es un tema que se da con habitualidad esto, Pero bueno, pero en este caso se dio. Y en un caso tan sensible yo creo que además hay que extremar los cuidados, ¿no? Y bueno, pasó esto. Pero bueno, vamos a verlo. A veces también, son situaciones que son de normal, son en los, muchas veces en los procesos se dan cosas que la gente ni se entera porque no son públicas, en este caso puntual, porque es público, y lo comento porque la gente tiene que saber qué es lo que está pasando, porque si no, yo la verdad que a mí no me gusta mucho recibir ataques, porque claro, la gente que está en la denuncia ve a los defensores como los demonios, ¿no? Y algún día les toca también que nosotros lo tengamos que defender, nunca se sabe esto. Y también van a querer justicia y van a querer un proceso ajustado a derecho. Entonces, bueno, esto la gente lo tiene que entender, y lo que estamos pidiendo no es ni más ni menos que se ajuste el proceso a la ley.
0: Doctor, gracias por la posibilidad de este diálogo. Queríamos tener, obviamente, como corresponde, la otra campana en esta historia, ¿no? Que lleva su tiempo, por cierto, y ojalá se termine rápidamente, ¿no? Y que... Gracias de corazón.
1: No, muchas gracias a ustedes. Saludos a toda la gente.
0: Allí estaba el doctor Gustavo Abraham, que es uno de los abogados defensores de el grupo Pagiari, precisamente. De alguna manera respondiendo a lo que se ha determinado el día de ayer, confirmaron las acusaciones por estafa y asociación ilícita, y el juicio oral sería en octubre. El doctor pregunta cómo saben que es en octubre, si falta todavía instancias ante la Corte y algunos recursos legales que llevarían su tiempo y que de ninguna manera podría determinar efectivamente esa fecha. Pero en caso de darse justamente lo que acaba de decir el doctor, es ellos quieren juicio oral y que cada uno de los querellantes exprese lo suyo. Bueno, vamos a ver si más allá de lo que han presentado en los papeles, efectivamente en la presencialidad ratifican todo eso, pero previamente hay recursos ante la Corte en algunas determinadas cuestiones que hablan de la extemporaneidad de la presentación de la Fiscalía, según ellos. Bueno, hola Gerardo, dice, respecto al caso Pagiari, lo que no hay duda es que el dinero no aparece. ¿Cuál es la duda que tiene el abogado defensor? Saludos. Bueno, el abogado defensor dice lo suyo, obviamente, yo no le voy a dar la razón de ninguna manera, simplemente lo que hago es escuchar la posición de la otra parte, independientemente de lo que se ha tomado como medida judicial en el día de ayer. Por eso mismo, el abogado dice, quiero juicio oral, y a partir de la decisión que tome la justicia después del juicio oral, bueno, seguramente aparecerá el dinero. Si es que efectivamente se determina la culpabilidad directa por estafa y asociación ilícita, ¿no? Bueno, Esto sigue hace mucho tiempo, hay que definirlo rápidamente porque hay mucha gente esperando una definición de la justicia. Y si efectivamente.

0: Bueno, aquellos damnificados recuperan lo que reclaman. Bueno, eso va a determinar el juicio oral, efectivamente, y la decisión de la justicia en el momento en que esto se llega a conformar. ¿Son o no son culpables? Bueno, insisto, se va a determinar después de los procesos legales correspondientes. Yo acá, insisto, no le estoy dando la razón al abogado defensor, sino simplemente escucharlo. A ver, desde el punto de vista de la otra parte, ¿qué es lo que se piensa con respecto a este tema? La resolución del día de ayer, en la causa Spaggiari, involucra, en el marco de la causa caratulada Spaggiari, Matías Germán, Spaggiari, Fernando Luis, Bravo, Miriam, Marcela, Clemens, Cristian Ezequiel, Condotto, María Ofelia, Gareto, Germán Darío, Schaberger, Carolina Rocío, Ullman, Gabriel Lorenzo, Francetti, Cristian Marcelo, Ciancia, Carlos Andrés, sobre estafa, apelación de la resolución dictada en audiencia preliminar. Bueno, esto es lo que se ha resuelto en el día de ayer. ¿Qué dice el abogado defensor? Esto. Quedan instancias todavía y que además ellos quieren efectivamente el juicio oral. Algunos dicen que podría ser en octubre. La pregunta del abogado es, ¿cómo saben que va a ser en octubre si todavía hay instancias legales para presentar ante la Corte y otros organismos que tienen que definir efectivamente, la Cámara misma, la fecha correspondiente? Pero para que eso ocurra, hay que informar, hay que verificar, hay que, en todo caso, determinar muchas cuestiones que pueden demorar aún más el tema. Pero por lo que ha dicho el doctor Abraham, él quiere juicio oral. O sea, quiere a todos los querellantes sentados efectivamente en sus sillas para hablar sobre el caso particular de cada uno de ellos y si pueden corroborar o no efectivamente la situación que determinó la denuncia correspondiente contra los hermanos Spaggiari. Veremos, todo esto tiene que ver con una causa que no es sencilla. Habida cuenta de la enorme cantidad de gente que está reclamando efectivamente que se tome una decisión sobre el particular. Bueno, las 9 de la mañana con 13 minutos. Vamos de compras, mi querida Verónica Brun.
1: Sí,
0: ¿Cómo está el
1: claro.
0: clima a esta hora?
1: No,
0: Sí,
1: feo, está fresco. No, y
0: plomizo.
1: aparte está fresco.
0: ¿Está fresco
1: Feo,
0: ya?
1: sí.
0: Ayer empezó igual, ¿no? El día.
1: No,
0: A la
1: porque
0: mañana
1: sí.
0: estaba relativamente agradable y
1: No.
0: después, con el transcurso
1: Horrible.
0: de las horas, la temperatura prácticamente no se movió y ya sentíamos frío.
1: Sí,
0: Y muy altísimo porcentaje de humedad,
1: sí, eso
0: ¿no?
1: ni hablar. 12 grados de la temperatura en este
0: Claro.
1: momento y la máxima para hoy 17 grados, nublado durante todo el día. Para mañana viernes
0: Sí. Lluvia.
1: se anuncia una lluvia ligera, 88% la probabilidad a la madrugada, 5 o 6 de la mañana.
0: Mirá.
1: Y me da,
0: El
1: de esto,
0: sábado también, ¿no?
1: y me da la ranita para
0: Sí.
1: mañana, es a la madrugada esa lluviecita, y a partir de las 3 de la tarde hasta las 6, sol a pleno, como que, y una máxima
0: ¿Para
1: de
0: cuándo?
1: para el sábado.
0: Ajá. Bueno.
1: No sé, habrá que. Y después ya el domingo me da nublado otra vez. Bueno, se fue la lluvia. ¿Se acuerda que le
0: Sí.
1: decía tenía lluvia de gran intensidad? Para mañana lluvia moderada me marca.
0: Bueno, pero la marca lluvia.
1: Pero no sé,
0: Sí.
1: no es tanto el porcentaje, tipo 7, 8 de la noche.
0: Ajá, bueno, muy bien.
1: 9, por ahí.
0: Veremos, veremos. Por lo pronto, yo estoy leyendo aquí en el parte oficial, se anuncian tormentas, por ejemplo, para el viernes y lluvias para el sábado. Pero hay que ver si se
1: Para
0: dará
1: el
0: mañana, se
1: viernes,
0: dará tarde, se dará noche,
1: para
0: ¿eh?
1: mañana una máxima de 32
0: Va a estar muy
1: grados.
0: pesado,
1: No,
0: efectivamente.
1: verano. Y después el sábado tenés una máxima de 22 con lluvia, o sea,
0: Descenso de la temperatura.
1: claro, una primavera, temperatura. Y después sigue ahí, después sube otra vez la semana que viene, baja. Claro, con razón estamos todos, con tos, difónicos, con alergias.
0: Sí, no es ese.
1: El clima no enti el clima tiene que buscar un
0: El
1: calendario
0: clima está como
1: y
0: el
1: buscar 30 de
0: país. El
1: julio.
0: clima está como el
1: Ah, tengo que
0: país.
1: hacer
0: Sí.
1: frío, tiene que decir el
0: Claro.
1: clima. Porque las chicas que se compraron botitas y ropa abrigada la quieren usar.
0: Bueno, a propósito de el clima está loco como el gobierno, Milei presentará hoy la reforma de la Carta Orgánica del Banco Central en cadena nacional. Los puntos claves del proyecto, a las 20, el presidente explicará los detalles de la iniciativa que luego enviará al Congreso. Los cambios ya se han adelantado, efectivamente. Son muy técnicos, por cierto. La reforma de la Carta Orgánica del Banco Central, después de aparentemente 91 años, dicen, se toma una decisión de este tipo. Bueno, el mandatario redactó el discurso tras regresar de su viaje a Perú por la asunción de Keiko Fujimori. Varios puntos del proyecto ya trascendieron en intervenciones públicas y documentos que circularon en despachos oficiales. La transmisión de esta noche estará dedicada a explicar por qué es importante que el gobierno, para el gobierno, modificar el estatuto del Banco Central y el impacto que esta medida tendría en la vida cotidiana de los argentinos. 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
0: 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Bueno, las 9:19 minutos.
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0: Bueno, hay una conferencia hoy en la municipalidad. Digo esto porque no recibí el parte correspondiente. No sé de qué se trata la conferencia. Porque no lo tengo efectivamente en el parte, a ver si lo mandaron antes, a ver, convocatoria, acá está. Encuentro de cooperativas escolares pertenecientes a escuelas secundarias de la ciudad. Será en el Centro Recreativo Metropolitano de Avenida Roque Sáenz Peña 502, jueves 30 de julio a partir de las 10 de la mañana. Esta convocatoria, lo digo, modificó la conferencia de prensa ANSAFE, que en principio iba a ser a las 10 de la mañana, y me dice Gabriela Werren que se ha postergado para las 11:15 de la mañana. Habida cuenta de la conferencia de la municipalidad a las 10, entonces esto ha modificado para dar el tiempo a los medios a cubrir efectivamente todo, la conferencia de los maestros, que será a las 11:15 de la mañana allí en Boulevard Lehmann 398, para que quede claro. No sea cosa que vaya el periodismo a las 10 en ANSAFE y no haya nadie, porque bueno, se ha postergado como consecuencia de la otra conferencia que realiza la municipalidad en el mismo horario, pero en otro lugar, ¿no? 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
1: Bueno, ha dejado muchos títulos, la nota con el doctor Abraham, así que vamos a ver cómo repercute esto precisamente, porque bueno, es el abogado defensor de los Espagiani después de la decisión que tomó la justicia en el día de ayer. Parece ser que los muchachos tienen alguna carta en la manga. Bueno, en este proceso judicial complejo, hay que decirlo, y que obviamente tiene posturas diferentes por parte de la sociedad misma, ¿no? 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
0: Eso, por ejemplo.
1: Sí, están tirando alguna milanesa sobre el aceite
0: están
1: caliente.
0: Están friendo cebolla.
1: ¿Sí? Claro.
0: Tírale un poquito de agua, se te están quemando. 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
1: Está muy caliente ese aceite, Menardo. 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Está aceite así, muy muy caliente, con las cebollas y qué sé yo, depende de lo que quieras hacer, un pollito, podés tirar un chorrito de vino, de La Celia, como dicen los cocineros, para desglasar, se evapora. ¿Cómo? El alcohol y queda el gustito
0: del
1: vino.
0: No, dice Menardi que él se lo toma.
1: Bueno, Dios querido. 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
0: Qué
1: y vas
0: lindo.
1: A tu casa. 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
1: Un agradecimiento muy especial a la gente de la empresa Provincial de Energía, no por la factura que me ha llegado. Me quiero morir, bueno. Ah, Dios querido, qué manera de aumentar la energía eléctrica, por favor. Llegan las facturas y te doy un infarto. Bueno, pero no obstante han, incorporado un sistema allí en la zona de Roque Sáenz Peña, vos tenés una pantalla como en los bancos cuando vas a buscar el turno. Bueno, pones tu número de documento e inmediatamente el sistema te permite actualizar la factura.

0: factura y además te permite enviarla a tu correo y enviarla a tu número de WhatsApp. Pero es instantáneo.
1: Perfecto.
0: Le quiero agradecer mucho al señor de seguridad que estaba allí, porque yo me fui a la pantalla creyendo que era la turnera. ¿Viste? Como en los bancos. Y no, se saca el papelito todavía. Entonces me dice el señor, ¿qué necesita? No, digo, necesito reactualizar, mejor dicho, conocer el monto del consumo eléctrico, porque no me llegaron las facturas. Y no quiero retrasarme, naturalmente. Me dice, no, dice... entonces sacó el papelito del turrero y me dice, mira, acá en la pantalla lo puede hacer. Si en la próxima no saque el papelito del turno, venga a la pantalla y haga esto. Ponga su número de documento y aparece automáticamente. Y si usted lo quiere enviar efectivamente a su WhatsApp, pone el número de su WhatsApp y lo recibe, y también su correo y lo recibe. Así que yo hice los dos trámites, pero ahí fue al instante. Apenas un minuto, así que gracias, esto digo para que la gente no esté ahí sentada esperando 2 horas que atienda la persona que está en el escritorio. A lo mejor va por la misma situación y no lo sabe. Así que si quiere tener el dato sobre el consumo eléctrico, allí tienen esa pantalla donde instantáneamente le dejan absolutamente toda la información. Bueno, a propósito de la EPE, va a interrumpir el servicio eléctrico en el barrio 9 de julio, acá en este barrio, viernes 31 de julio, de 17 a 18. Sí. Esto va a afectar al norte, avenida Ernesto Salva. Uh-huh. Al sur, será calle Avellaneda. Al este, calle Ayacucho. Y al oeste, calle Paraná. En ese cuadrado allí se va a interrumpir el servicio eléctrico por pedido del señor tercero, que se ve que no tiene nada que hacer, va al señor tercero y pide que corten la energía eléctrica.
1: Voy a hacer una siesta de 5 a 6.
0: Claro, tengo una siestita de 17 a 18. Claro. Entonces, bueno, al norte venía Ernesto Salva, al sur Avellaneda, al este Ayacucho y al oeste Paraná. Mañana va a ser el corte, insisto, allí en el barrio 9 de julio. 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
0: Ya vamos con los números, hoy es jueves, así que ayer hubo Kini y hubo Loto, si no me equivoco.
1: Sí.
0: Los miércoles a la noche, y vamos a ir con los números de la Quiniela Nacional también. 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
0: 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Mucho trabajo tienes. Mucho trabajo tienes, sí. Bueno, bella señora. Las 9:31 minutos. Verónica, por favor. ¿Qué te queda por así?
1: No importa.
0: No,
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0: Bueno, muchas gracias al Centro Comercial también porque nos invitan el miércoles 5 de agosto de 14 a 17 en el Salón de Usos Múltiples. Una propuesta de la Comisión de Empresas de Familia y el IADEF, el puente entre generaciones, estrategias para la continuidad de la empresa familiar. Esto, la charla es exclusiva para socios del Centro Comercial, con un costo de 35 mil pesos por persona. Y también nos han invitado desde la gente de AMIA, el 2 de agosto va a haber una charla que está relacionada precisamente con el atentado a la AMIA, uno de los sobrevivientes, de las personas que tiene mucho para decir al respecto, va a brindar una charla sobre este hecho que naturalmente forma parte de la historia negra, ¿no? De la República Argentina. Va a ser el 2 de agosto, las 9 de la mañana con 33 minutos.
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0: Bueno, vamos a los números. ¿Sí? Uh-huh. ¿Estamos en condiciones ya?
1: Sí, totalmente.
0: Perfecto. Nocturna, Nocturna Nacional.
1: Nocturna Nacional a la cabeza el 676.
0: Las llamas.
1: Le siguen 415, 918, 483, el 403, 035, 091, 406, 398 y el 717. En Buenos Aires, 705.
0: 705, el gatito.
1: Le siguen 523, 537, 803, 053, 207, 573, 108, 827 y el 616. En Santa Fe, a la cabeza, 996.
0: 96. ¿Cuánto hemos hablado ayer de esto? El marido.
1: Claro. Le siguen 457, 878, 663, 119, 760, 286, 181, 268 y el 495. En Uruguay, 292.
0: 92 es el médico. Saludo para los doctores.
1: Claro, le siguen 075, 921, 466, 697, 930, 225, 396, 683 y el 312. En Entre Ríos, 848.
0: El muerto que habla.
1: Le siguen 553, 014, 808, 689, 719, 335, 621, 060 y el 631. Finalizamos en Córdoba, a la cabeza, 833.
0: El 33 Cristo.
1: Le siguen 641, 011, 349, 970, 666, 169, 305, 634 y el 710. Reiteramos, primeros premios, Nocturna Nacional 676, en Buenos Aires el 705, Santa Fe 996, Uruguay 292, en Entre Ríos 848 y en Córdoba el 833.
0: Perfecto, bueno, vamos ya al Quini 6. ¿Qué ha pasado?
1: A ver si
0: tomo nota.
1: Sí, la boleta de siempre o alguna nueva.
0: No, yo no
1: pienso cambiar.
0: ¿Algún
1: nuevo jugador?
0: Algún día.
1: Bueno, en el tradicional ya le digo que no ganó porque los números fueron 00, 2, 27, 34, 37 y 38. El pozo quedó vacante, 5.654 millones de pesos.
0: ¿Cuánta plata? Bueno, uno pedía.
1: Acá en este tampoco. En el segunda vuelta, aquí en segunda vuelta, 00, 1, 3, 6, 10 y 35.
0: 6.
1: 10 y 35.
0: Sí.
1: Claramente nadie ha jugado estos números así.
0: Vacante.
1: 2.939 millones de pesos.
0: Qué bárbaro.
1: En el Kini revancha, 6, 24, 28, 32, 39 y 42, vacante el pozo de 800 millones de pesos.
0: Nada, ni uno.
1: En el Kini que siempre sale, 15, 17, 30, 35, 36 y 39. Aquí hubo tres ganadores.
0: Ah, mira.
1: Con cinco aciertos.
0: Qué bien.
1: Exactamente.
0: ¿Cuánta plata?
1: 126.157.176 pesos para cada uno.
0: ¡Qué bueno!
1: Sí. Uno.
0: ¡Qué bueno!
1: Uno de Capital Federal.
0: Sí.
1: Otro de Buenos Aires, provincia. Sí. Y el otro de Río Negro.
0: Ah, mira vos. Dos a Buenos Aires, a la provincia. Uno en Capital, otro provincia de Buenos Aires y otro al sur. Y bueno, Río Negro está de moda, ¿viste? Con Neuquén, toda esa zona ahí, Vaca Muerta, todo eso. Está de moda en estos tiempos. Así que el Kini fue para allá.
1: Sí.
0: Bueno.
1: Bueno, en el pozo extra del Kini 6, 00, 1, 2, 3, 6, 10, 24, 27, 28, 32, 34, 35, 37, 38, 39 y 42. Aquí hubo 367 ganadores con 6 aciertos para cada uno de ellos. 544 millones de pesos. 544.959 pesos. Claro, bien. Este es el pozo de.
0: Sí, este, claro. 544, bueno, está nada mal. Está nada mal. ¿Eh? 544.000 es.
1: Sí.
0: Perfecto. Bueno, muy bien.
1: Bueno, me voy al loto.
0: Loto, a ver.
1: Tradicional, 3, 18, 21, 38, 40 y 42. Aquí ha quedado vacante el pozo de 3.089 millones de pesos. Los números del match, 3, 9, 29, 31, 40 y 41. Vacante también el pozo de 956 millones de pesos. En el desquite, 00, 2, 9, 22, 26 y 34. Vacante, el pozo de 1.419 millones de pesos. Y en el loto sale 2, 8, 15, 18, 23 y 37. Sí. Hubo 18 ganadores con 5 aciertos para cada uno de ellos. 2.197.900 pesos.
0: Bueno, muy bien. Todo listo a las 9 de la mañana con 39 minutos. Vamos a ir a la música, si les parece. Porque cumple 85 años un cantante de los más reconocidos de todos los tiempos, Paul Anka, que recordamos, es canadiense, pero desarrolló prácticamente toda su tarea en los Estados Unidos. Y es el que no solamente brilló en aquellos tiempos a fines de los 50 con Diana o Muchacho Solitario o Pon Tu Cabeza Sobre Mi Hombro, también creó composiciones muy conocidas, como por ejemplo Ella es una dama, ¿no? Ella es la lady que cantó Tom Jones, precisamente, y él mismo lo hizo. Lo cierto es que muchísimos artistas, incluyendo Elvis, Rafael, el mismo, finalmente, entró en el Paseo de la Fama de Canadá en el año 2005. No voy a pasar por el lado de los comienzos, Buscando a Diana, Muchacho Solitario o Pon Tu Cabeza Sobre Mi Hombro, que son las canciones más reconocidas. Hay que recordar que Polanca también fue el que transcribió al inglés, sí, el tema A Mi Manera, ¿no? Que grabó Frank Sinatra, y esto lo reposicionó a Polanca como autor en inglés del título original, que es como de habitud, de Claude François y Jean Rabault, autores franceses originarios de la canción A Mi Manera. Polanca lo toma y lo traduce en inglés, y así Sinatra, con su enorme versión, lo hizo absolutamente famoso, inolvidable, por cierto. Y el hombre, bueno, también cobró, y mucho, por derechos de autor. Pero en 1974 hizo un tema que tiene una gran ternura, porque era el momento en que efectivamente estaban haciendo su primer hijo, en 1974. Y entonces él le dedica a su esposa ese año esta canción, que es hermosa y que tiene una muy linda letra, donde de alguna manera el padre agradece efectivamente ese momento tan especial para cualquier padre, por otra parte, a la mujer amada. Bueno, cumple 85 años Polanca y dice: estás teniendo a mi hijo.

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1: Bueno, muy bien, las 9 de la mañana con 52 minutos. Hoy este es el Día Mundial de la Tarta de Queso. ¿Les gusta la tarta de queso? ¿Cómo la harían la tarta de queso?
2: No, le falta
1: más allá del queso, claro.
2: ¿No? No, le falta algo.
1: ¿Qué le falta?
2: No sé, algo. ¿Qué le va a poner? ¿Queso?
1: ¿Queso
2: con salchicha? ¿Qué?
1: Yo la hago con salchicha.
2: No, bueno, esa tarta de salchicha y queso.
1: No.
2: Tarta de salchicha y queso.
1: Eso. ¿Cómo se hace la tarta? Con cuatro quesos. El relleno. ¿Queso con qué? ¿Se mezcla con huevo? Bueno,
2: no, me parece
1: que habría que buscar una recetita de la tarta de queso. Mientras tanto, nosotros obviamente tenemos la vianda de rotisería como en casa para salir al cruce. Pero podríamos probar efectivamente hacer alguna buena tarta de queso en el día. No sé por qué motivo se tomó esta jornada, día mundial, de la tarta de queso. No sé si es un plato tan difundido, o sea. Conocido, sí, pero
2: no, espere que
1: claro.
2: No, yo le voy a decir.
1: Bueno, recordamos que va a estar la doctora Fátima Silva, que es abogada de familia precisamente. Esto me piden que lo reitere porque va a haber una carpa azul, tengo entendido, en la Plaza 25 de Mayo. Y también un acto frente a tribunales. Esto tiene que ver con las falsas denuncias, precisamente, cuyo proyecto todavía no ha sido aprobado, ¿no? En el Congreso de la Nación está allí dando vueltas. Bueno, el 4 de agosto se va a realizar este acto con la visita de esta abogada que tiene profundos conocimientos acerca de situaciones que se vinculan a la niñez, familia. Ha seguido muy de cerca casos como por ejemplo el de Logan y otras situaciones que determinaron efectivamente problemas muy serios con los pequeños, con la trata de niños, el maltrato infantil fundamentalmente, las decisiones de la justicia sobre determinado caso, sabe y mucho. Así que va a ser un verdadero placer poder recibir a la doctora Fátima de Silva durante ese día, el 4 de agosto en la ciudad de Rafaela. Bueno, se espera con mucha ansiedad el anuncio presidencial en relación a la modificación de la Carta Orgánica del Banco Central de la República Argentina. También hay mucho revuelo con el tema de Cristina, ¿no? Publicado una carta sobre su situación judicial. Siempre está dando vueltas por allí el tema de la proscripción. Hay obviamente intereses desde el punto de vista electoral dentro del peronismo, a ver qué va a pasar con toda esta historia. Hay otros hechos que son realmente graves, como el caso de el hallazgo de una joven argentina de 18 años que estaba desaparecida en Punta del Este. Lo determinó la policía de Maldonado, que dejó sin efecto la búsqueda tras identificar el cuerpo. El Ministerio del Interior informó que ya inició una línea de investigación. Era una joven cordobesa, Pepa Almendra Vergara Di Benedetto, una joven argentina de 18 años, fue encontrada sin vida en la zona de la parada 5 de la playa Mansa de Punta del Este. La mujer era intensamente buscada desde hace días y fue rápidamente identificada cuando se encontró su cuerpo. El caso se investiga como un hecho de suicidio, aparentemente, informaron fuentes del Ministerio del Interior de Uruguay, ¿no? Porque es el distrito que tiene que investigarlo. Bueno, la policía de Maldonado había solicitado dejar sin efecto la búsqueda de la joven ausente luego de ser encontrada sin vida en una zona de playa del departamento. Bueno, se sigue investigando también en Mar del Plata este hecho terrible de una mujer que habría ahogado con la mamadera a tres de sus hijos chiquitos. Bueno, la historia es escalofriante, realmente, ¿no? Una mujer que, bueno, habría tenido, digamos, varias parejas y habría tenido 12 hijos con todas esas parejas. Algunos padres de esos chicos salieron al cruce de la situación, haciendo declaraciones en relación al trato. Algunos ya son adolescentes, claro, están con sus padres. Algunos, lamentablemente, en situaciones muy, muy difíciles. Pero en este caso, realmente tremendo, se ha determinado justamente la muerte de tres pequeños, fueron de alguna manera alertando a las autoridades. Primero un caso, después apareció otro, y después otro con el paso del tiempo, o sea que fue muy difícil, porque además fue atendida en distintos efectores de salud. En una primera instancia, una de las muertes se había determinado como una suerte de accidente, de ahogamiento del niño como consecuencia de la broncoaspiración del líquido, en el caso del alimento que se le estaba proporcionando por parte de la madre. Pero esto se fue repitiendo, lamentablemente, con una historia realmente tremenda. No se sabe si lo hizo deliberadamente, si fueron accidentes o si, claro, esta mujer no está, digamos, desde el punto de vista psicológico, en condiciones de seguir adelante con la crianza de estos niños. Lo cierto es que fue nota de estos días, y realmente una situación tremenda, con la muerte de tres pequeños, efectivamente, de los 12 que tuvo, que se sabe que tuvo esta mujer. Bueno, un hecho realmente que la justicia investiga, y vamos a ver cómo termina la situación. Bueno, pero es dramática, lo es. Sigue la pelea entre Patricia Bullrich y Victoria Villarruel. Se entrecruzan declaraciones. La titular de La Libertad Avanza en la Cámara de Senadores y la presidente de la Cámara de Senadores. Se supone que forman parte del mismo frente electoral de La Libertad Avanza, pero la vicepresidenta de la Nación ya se ha desmarcado efectivamente de algunas decisiones y entraron en rispideces, ¿no? Hubo un posteo muy fuerte de Victoria Villarruel sobre Lilia Lemoine, a la que acusó de tener, digamos, una mente pequeña. Bueno, el otro tema que trabaja efectivamente el Congreso, vamos a hablar mañana con Marcelo Lewandowski sobre el particular, el tema de la mora. La mora frente a un punto de inflexión es la pregunta. La proyección del sector bancario para lo que resta del 2026 y la postura oficial sobre el particular. Hay que recordar, en este caso, que muchos bancos, para salvar las ropas, y esta es una estrategia perversa, de los bancos, ¿no? ¿Cuál es la estrategia? Cuando el cliente se demora en el pago de sus obligaciones crediticias o de una tarjeta, inmediatamente, ¿qué hace el banco? Ya lo ha tomado como recurso esto. Y ojo con esta historia, porque no sé si es efectivamente legal antes de la negociación con el cliente. Y si además estas empresas están habilitadas para eso o es una estrategia armada? ¿Por qué? El banco tiene, por ejemplo, un cliente que está en deuda con la entidad bancaria. Bueno, se lo intima, se busca la posibilidad de solucionar el inconveniente, se refinancian los créditos en la medida en que se pueda, pero aquellos que no lo pueden hacer, el banco mismo, ¿qué hace? Vende la deuda. Vende la deuda. Entonces, hay grupos de abogados, obviamente, supuestos estudios jurídicos o supuestas empresas de cobranza integradas por abogados muy caranchos, todos ellos, que efectivamente le compran la deuda al banco. Supongamos que la persona debe, no sé, 5 millones de pesos. Le compran al banco esa deuda en 3 millones de pesos. Y después el estudio se encarga de empezar a molestar permanentemente al deudor. Y no solamente al deudor a través de notificaciones, de intimaciones, de textos que por allí asustan un poco más ahí te mandan a San Quintín. Yo ya lo llamaría amenazas, en definitiva, ¿no? Pero lo que uno no sabe es que efectivamente son empresas que compran las deudas de los bancos. Entonces, acá hay dos cuestiones. Primero, el banco tiene la posibilidad de calificar porque se supone que esa deuda está cobrada, que en realidad la paga el estudio que compra la deuda. Entonces, para el banco, bueno, el nivel de morosidad en todo caso determina un porcentaje que le permite calificar, porque ningún banco es creíble si tiene el 80% de morosidad, como está ocurriendo en algunos casos. No califica el banco. Para evitar eso, ¿qué hace? Vende la deuda. La venden a estos estudios, que después te cobran el doble o el triple de lo que efectivamente debías. Y si no se llega a un arreglo, o si se llega a un arreglo, es carísimo. Descobran intereses absolutamente imposibles de pagar. Por lo tanto, hay que negociar con ellos, efectivamente. Y es increíble, si uno se pone firme en la situación, cómo van bajando las expectativas. Entonces el cliente dice, mira, tengo 2 millones para pagarte esto. Bueno, listo, arreglamos. Y a lo mejor la deuda es de 5 millones. Señal de que efectivamente está en una situación en la que obviamente van a pretender cobrar todo, pero si no es todo, será una parte. Pero hay otro detalle, que en todo caso me gustaría hablar con un abogado. Que es que estas empresas empiezan a llamar a los familiares de la persona que debe para que éstas presionen sobre el deudor a los efectos de que haga frente a ese compromiso. La pregunta que yo hago, seguramente, Ricky Zaraco probablemente me responda, o el doctor Pedrotti probablemente me responda, o la doctora Escandel probablemente me responda, no sé, aquellos que están en el tema, a ver cómo se actúa desde el punto de vista legal. Porque es efectivamente constitucional, forma parte de la estrategia habilitada para eso. Digo, ¿tiene esta empresa la potestad legal? Insisto en el tema. ¿Tiene esta empresa la potestad legal de molestar a los familiares del deudor con intimaciones, con llamados permanentes, insistiendo en el tema? ¿Usted es familiar de fulano de tal? ¿No es constitucional eso? Porque obviamente el familiar no tiene nada que ver con esta historia. Y familiares lejanos inclusive. Y hasta relaciones, digamos, de políticas, si se quiere. Llaman a un suegro, a un sobrino, a un hijo, a un pariente, a un primo, para ver si efectivamente estos se pueden comunicar con el titular de la deuda. ¿Es constitucional eso? ¿Tienen efectivamente estas empresas que están en este rollo perverso provocado por los mismos bancos para molestar a los familiares de quienes tienen la deuda? ¿Qué pasa si yo denuncio a Premios Ilegales por esto? ¿Qué pasa si yo denuncio legalmente a una de estas empresas por efectivamente molestar a las personas que no tienen nada que ver con el titular de la deuda? Es para pensarlo, ¿eh? ¿Es legal? ¿No se expone efectivamente este grupo de caranchos a que efectivamente se responda con una carta documento por el apremio a los familiares de la persona que debe? Porque claro, te llaman y dicen, che, ¿vos sabés que me llamaron de tal empresa diciendo? ¿Y por qué te tienen que llamar a vos? Si no tenés nada que ver con esto. ¿Es correcto? ¿Es legal esto? ¿Puede uno defenderse legalmente denunciando efectivamente a estos carroñeros que compran las deudas en los bancos y después ellos se encargan efectivamente de intentar cobrar esa deuda, que debe ser un arreglo entre el deudor y el propio banco, que se saca de encima el problema para no quedar expuesto que tiene un 80% de morosidad? Entonces, ¿qué hacen? La tercerizan a la deuda, a estos estudios armados exprofeso, para apretarte literalmente a los efectos de que vos llegues a un arreglo. Ahora, si el acuerdo se hace entre las partes, hasta ahí podríamos aceptarlo. El tema es cuando empiezan a molestar a los familiares. ¿Es legal eso? ¿Es constitucional eso? Y les pasa a mucha gente, a particulares y también a empresas, que van recibiendo llamados. Che, me llamaron de tal lugar. ¿Qué pasó? ¿Es legal eso? Me gustaría que un abogado me responda sobre esta cuestión, porque me da la sensación de que es una estrategia espuria, fuera de lo legal, el hecho de molestar a un familiar por una deuda que éste puede llegar a tener con un banco, que el banco se la saca de encima tercerizando justamente a un grupo que se dedica a comprar justamente esas cartas, esas carpetas de deudores, a los efectos de cobrar ellos efectivamente esa deuda. Al banco le pagan 2,50 al banco, en el balance le cierra

el porcentaje ideal de cobranza efectivamente de esas monas, pero resulta que esas deudas están en estudios de abogados que se dedican efectivamente a eso. La pregunta que hago ¿es legal que llamen a los familiares? ¿O son apremios ilegales? Porque puede correr efectivamente el estudio ese riesgo de aprietes desde el punto supuestamente legales para que el titular de alguna manera tome una decisión sobre el particular, cuando esto debe ser el arreglo entre el estudio y el titular de la deuda. Pero la deuda es con el banco, no con estos estudios que compran las deudas de los bancos para después apretar a la gente, y no solamente a los titulares, sino la historia de llamar a los familiares para anunciar, y no es un anuncio, es un apriete, literalmente un apriete. Bueno, esto se tiene que terminar, ¿no? Porque estos caranchos se tienen que terminar. La pregunta es, ¿qué defensa tiene el ciudadano común en una situación que puede atravesar cualquiera hoy en la República Argentina? Por eso ha llegado tan alto el índice de morosidad en la República Argentina. Porque el sistema, y no es casualidad, te llevó a eso. Es muy raro que en un país la gente esté tan endeudada. Es evidentemente el sistema el que te ha llevado a eso. Es el sistema que te obliga, de alguna manera, a tomar decisiones que de pronto después te das cuenta que han sido equivocadas. Pero es el mismo sistema que te está obligando. La pregunta que hago es, primero, el banco tiene que agotar todas las instancias posibles desde el banco para que vos asumas tu responsabilidad. No es que la gente no quiere pagar, no puede pagar. Entonces, rápidamente los bancos, para que les cierren la cartera de cobranza, en un porcentaje más o menos dentro de la normalidad, venden sus carteras de morosos a estos estudios que las compran por 2,50. El banco de alguna manera restituye, si se quiere, esa deuda, y después esta empresa de cobranza se encarga de todos los artilugios posibles para ver si pueden cobrar, efectivamente recuperar ese dinero, a tal punto que son capaces de bajarte el 50% de la deuda. La cuestión es cobrar. Ahora, ¿están habilitados legalmente a molestar a los familiares? Porque hemos recibido un montón de datas de oyentes que efectivamente les está pasando esto. Yo digo, bueno, algún día voy a comentar esta historia, porque es raro. Es raro que empiecen a llamar, no es nuevo, pero más que nunca, a los familiares para que estos se enteren y de alguna manera te presionen para que llegues a un... No debe ser así. No debe ser así. Ahora, si el familiar de última firmó una garantía, bueno, ahí sí te creo. Si el familiar firmó una garantía, puede ser que efectivamente sea el responsable de salir al cruce del incumplimiento del titular. Ahora, si no tiene nada que ver, la pregunta que yo le hago a los señores abogados ¿es legal que un estudio carancho, que tienen nombres, College Town, muchos así como en inglés, buscan una alternativa, digamos, como para generar, digamos, un nombre importante, y mandan la intimación a los familiares? Y después te encontrás con que, che, esto, ¿qué pasó con esto? Vos sabés que recibí tal cosa, yo no tengo nada que ver con esto. Entonces, ahí se plantea el tema.
¿No es un apremio ilegal ese? Si el familiar no tiene nada que ver con la deuda del titular, ¿hasta qué punto vamos a soportar este tipo de operaciones generadas por estudios caranchos que efectivamente viven de esta historia? ¿Qué es la Argentina oscura, lamentablemente, que tenemos que soportar los ciudadanos comunes, inspiradas, instigadas por los propios bancos? ¿Por qué? Porque al banco le tiene que cerrar la cartera, le tienen que cerrar los números, y entonces, che, ¿cuál es tu nivel de cobranza? ¿Cuál es tu nivel de morosidad? No, yo estoy en el 2%, normal. Ah, claro, es que le vendiste al estudio que se dedica a eso justamente las carpetas de tus clientes, que son los deudores del banco. ¿Es legal hacerlo? ¿Corresponde vender las deudas o las carpetas de los deudores del banco, de los morosos, a estudios que después utilizan de alguna manera esta estrategia absolutamente inconstitucional de molestar a gente que no tiene nada que ver con el titular de esa deuda? Bueno, me gustaría que algún abogado me responda si está bien que un estudio X al que no conocemos, que te llaman, empiecen a buscar una alternativa como una suerte de efecto dominó, molestando a todos los familiares, obviamente entrando a los datos de esos familiares, cosa que no debería ocurrir, para presionar sobre el deudor. ¿Es legal eso? A mí me da la sensación de que es absolutamente inconstitucional y que debiéramos responder, si esto nos ocurre, con una carta documento determinando, efectivamente, señor, usted está cometiendo una irregularidad, en todo caso, sobrepasando un derecho constitucional. Es que nos acostumbramos y lo normalizamos, pero no debería existir, o en todo caso, no debería ocurrir, y esto lo tiene que determinar bien la justicia, este tipo de situaciones donde efectivamente estas empresas que compran las deudas de los bancos, todos, tránsfugas, todos, los bancos que nunca van a perder, naturalmente, y tienen que calificar, y para calificar tienen que tener un nivel de morosidad en un porcentaje que les permita esa posibilidad de seguir trabajando en el mercado bancario. Porque si un banco te muestra que el 80% de gente le debe, evidentemente el banco no está trabajando bien, algo está pasando allí. Entonces, ¿qué hacen como estrategia? Venden. No sé si es legal o no. Las carpetas de los morosos a estudios que se encargan o dentro del mismo banco o forman parte de instituciones armadas por los mismos bancos para que después te aprieten por otro lado. Y las decisiones son muy rápidas, no te dan tiempo a nada, ¿eh? No te dan tiempo a nada. Ni siquiera llegan al gerente para decir, mira, tengo esto para arreglar. No, no, ya está en legales, te dicen. Bueno, ¿qué es legales? ¿Qué hace legales? Traslada a estudios que no tienen nada que ver con el banco las carpetas de los deudores de las entidades bancarias. Y después empieza el rosario, ¿no?, de intimaciones, de llamados, molestan a cualquier hora. Y si esto no alcanza, a los familiares. Bueno, que te molesten a cualquier hora, qué sé yo, uno si está en deuda y tiene efectivamente dificultades para poder cubrirlo, lo puede de alguna manera aceptar. Atiende o no, eso está en la decisión del deudor. El tema es cuando empiezan a molestar a los familiares, la

recibiendo un llamado diciendo que vos debés, y el familiar no tiene nada que ver, responder: señor, su actitud es anticonstitucional, por lo tanto, limítese al contacto directo con la persona que tiene que afrontar ese compromiso y no moleste a los familiares. De lo contrario, será denunciado para premios ilegales, porque lo son. Es un apremio ilegal. Digo, porque la persona que recibe la nota correspondiente y que no tiene nada que ver con el deudor, solamente una cuestión familiar y nada más, no tiene por qué pagar los platos rotos porque no está involucrado en el tema. ¿Se dan cuenta de lo que digo? Entonces te llaman a un cuñado, te llaman a un hijo, te llaman a un sobrino, a tu vieja. ¿Y qué tienen que ver? Ahí hay, efectivamente, una situación legal que hay que estudiar muy bien. No es un apremio ilegal llamar a un familiar que no tiene nada que ver con el deudor, el mandar una nota de fuerte contenido, donde se expresa efectivamente, que se conmina a cumplir con el compromiso, y el familiar no tiene absolutamente nada que ver con esa historia. Entonces, yo les pido a los bancos que si van a...

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0: 10:34 de la mañana. Buen día, chicos. Los escucho siempre muy buena en la radio. Yo tuve y tengo mi primer moto. Todavía a mis 56 años, un scooter. Estoy feliz. Se llama Claudia Hueso. Mirá el apellido, qué particular. Saludos para Clau. Hola, chicos. Mi primer auto fue un Corolla. Que me lo gané con el libretón del Banco Francés en el año 2001. Hace un montón. ¿Y dónde está? ¿Dónde fue a parar el Corolla? Que con lo fiel que es, te digo que hasta el 2026 lo podés tener tranquilamente. Mi primer auto fue un Fiat 600 turquesa que me trajo Papá Noel. Apenas cumplí los 18 años, una amiga tenía uno también y éramos las encargadas de hacer las recorridas. Nos llamaban el trueno y el refusilo.
1: Oh, wow.

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4: Dale, dale, dale, mándale music. Che, ¿cuánta gente del trolo? No le preguntamos al Sebi, me parece que sea acá el Opera aprendió de grande a manejar. Vamos a mostrarlo acá un ratito. A los 36 empezó a manejar. Mira, mira. ¿Y el primer auto? ¿Qué era? ¿Se puede contar? ¿Lo compraste legalmente o lo choreaste? Un 4K, el 1.0. ¡Ah, oh, motor chiquitito! Una nave, el 4K. Chicos, mi primer auto fue un Forte modelo 1927, miércoles. Una reliquia. Una moto Sanela, 125. Acá hay motos que quieren venderle a Mica.
5: Hey, acá Mica papeles, tenemos una moto para vos.
4: ¿Con papeles o sin papeles?
5: Chicos, con papeles, no seamos desubicados.
4: Si te paran el zorro, le decís, no, trabajo con eso en mi vida, no pasa nada, no me la llevé, no seas malo.
5: Dale, mirá.
4: Te mando un saludo en la radio.
5: Chicos, ¿cómo estás? Buen día. Mi primer auto fue un Fiat 600. No fui a Bariló, elegí el Fitito. Lo tengo hasta el día de hoy después de 25 años. En noviembre voy a llevar a mi sobrina por sus 15 en el Fitito.
4: Muy bien.
5: Así que si lo ven a Rodri por San Nicolás en un Fitito, ¿de qué color es? Ahí va.
4: Meta nomás. Saludos desde Corral de Bustos. Las baterías de las eléctricas son costosas.
5: Ok.
4: Y no precisas carnet y patente. Claro, esto es lo que te decía. Cuando sí se agotan, que no sé qué vida útil tienen, 5 o 10 años, después tenés que cambiar la batería que sale un fangote. Y sí se consigue.
5: Lo voy a pensar. Mica, buenas. Buen día, Agus. Iba escuchando la radio. Dicen...
4: Ajá.
5: Comprate... Pará, acá nos dicen. Hoy le llevé a Mica a la radio. Luciana, beso grande. Mi primer moto fue una Sanelita, que la pinté toda negra, le puse un desodorante en el caño de escape. Era de caprichosa mal, beso grande.
4: Mi primer vehículo fue una moto para mis 15. Estaba en el salón, cuando entré me la encontré. Imagínense la emoción. Año 1998. Y después tuviste que esperar para sacarte el carnet. O sea,
5: claro,
4: lo tuviste medio ilegal. Eso suele pasar mucho en los pueblos igual.
5: Es verdad.
4: Para el cumple 15, la moto. O dice, no quiero fiesta, quiero la moto.
5: Chicos, buen día. Saludos para esta dupla. Vida, mi primer auto fue un Golcito, el que era cuadradito. Nunca tuve tanta felicidad de salir a manejar como con ese, auto. Ojalá algún día me pueda comprar algún autito como ese para tenerlo así. Damián es mi nombre. Saludos para esa dupla.
4: Tipo para recordar ese momento.
5: Sí.
4: Bueno, ahí compartimos entonces, amigo, el mismo primer auto. Chicos, escuchándolos por la aplicación, saliendo de viaje de Río Cuarto para Rosario. ¿Cómo olvidar?
5: Ahí va.
4: ¿Cómo olvidar?
5: ¿Cuál?
4: Se prende un puchito. Ah. Mi primer auto, un Fiat, tipo 1996. ¿Cómo está el clima allá? Pregunta. A ver, pará.
5: ¿Qué tal? Está como nublado.
4: Nublado.
5: Traete
4: una camperita, pero no hace mucho frío. Traete una camperita igual.
5: No sabemos si va a ser tanto frío. Mañana pronóstico de lluvias. Chicos, buen día. Nosotros un R12 verde oliva. Nos compramos un sacrificio tremendo. Un crédito, 4.000 pesos lo pagamos. Viviendo en Viedma, nuestro pueblo, se nos cortó el caño de escape. Nuestro lenguaje fue de señas todo el viaje. Ah, porque el río... Sin hablar del río. ¿Ves, grande? Y están en general con esa, en Río Negro.
4: Con esa. Mi primera moto fue una Sanelita 50, que me la gané en un círculo mandatario en la cuota 10 y no pagué más.
5: Ahí está.
4: Salió sorteado.
5: Muy bien. Chicos, yo me gané hace unos meses mi primera moto en un bingo. Ay, qué bueno. ¿Por qué no nos toca esta suerte?
4: Y bueno. Hay que laburar, loco. Hay
5: sí,
4: que laburar.
5: Eso. Vamos.
4: Saludos para todos. Mi primer auto,
5: sí,
4: un BMW Q5.
5: Pará,
4: Fiat 600,
5: este BMW.
4: R12, R9, un BMW, chicos. O sea, mi papá, cuando vendí una de las empresas que
5: ahí
4: tenía.
5: Está. Ajá.
4: Sí, mi papá tiene unas empresas. Vendí una.
5: Mauricio.
4: Compró un auto, en realidad. ¿Cómo te puedo explicar?
5: Sí.
4: ¿Cómo te lo puedo decir?
5: Ah.
4: Un Mercedes.
5: Ah, hola.
4: Una Mercedes.
5: Sí.
4: Una Mercedes Sosa me regaló.
5: Está
4: buenísimo. Impresionante.
5: Alfa Romeo, nunca más vi esa marca. El otro día creo que vi una.
4: Ah, es verdad, hay algunos.
5: El Alfa Romeo.
4: Hay un chiste con eso.
5: ¿Cómo era?
4: Estaba el muchacho hablando con el del super chino. Dice,
5: sí,
4: ¿vos sabés que me compré mi primer auto? Estoy
5: sí
4: muy contento.
5: Ah.
4: Y dice, ah, ¿en serio? Le dice, ¿en serio?
5: Sí.
4: Sí, estoy muy feliz y lo tengo ahí acá a la vuelta. ¿Qué auto es? Le dice. Un Alfa. ¿Lo meo? Si lo meas, te mato.
5: No.
4: Yo sé que son chistes malos, pero vos tenés en cuenta que respeté a la consigna que nos trajiste, a la marca que nos trajiste, y yo sé que por ahí está un poco infravalorado.
5: Está muy bien. Te felicito. Hoy, licenciado, hoy.
4: Gracias. Muchas gracias. Es un placer hacer gustos con. Hacer gustos con. Hacer tratos.
5: Chicos, mi primer vehículo fue una scooter. Dice modelo 92, 0 kilómetro. La compré y mis ahorros quedaron en cero. Todavía la conservo, aunque no la use. Es que siempre me dio un poquito de lástima. Venderla está impecable. Véndemela a mí.
4: Pero pasa que muchas veces el vehículo, si no tiene tanto valor de reventa, te conviene más quedártelo que otra cosa.
5: Sí, ya está.
4: Vida, buen día. Pepo, el Capitán Bermúdez, mi primer auto, un Gazelle. Con el que conquisté a la hermosa mujer, que bueno, hoy es mi esposa, la subí al Gazelle, le dije, Gazelle, ¿todo bien? ¿Querés dar una vuelta? Para que la ponga en marcha. Para que lo ponga en marcha, me está haciendo como renegar un poquito. Y lo tuvimos que empujar.
5: ¿Arranco o no arranco? Mirá, les vamos a compartir a través del streaming.
4: Yo
5: soy Alan, mi primer auto en R9. Sí. Que es único, original, nunca se le hizo nada. Mirá que lindo.
4: De los nuevitos.
5: Buen color.
4: Bordeaux.
5: Este tenía papá.
4: Era polarizado, para la chanchada, muy bien.
5: No, ¿cómo la chanchada?
4: Sí, para no saber quién llevaba adentro. Muy bien.
5: Pero, perfecto. ¿Por qué?
4: ¿Qué es? Dios. No.

0: Que rompe. Se compre un talle más grande.
1: Sí. ¿No? Rompe, que rompe, que rompe, rompe.
0: Baila se va sonando para el país. Es la terminal de colectivo.
1: Se está por ir a Santa Fe, por eso. Ahí se toma un cole y ya viene.
0: Derechito.
1: Vamos, meta nomás, meta nomás.
0: Ay, nos va a odiar un día, Seba. Nada.
1: ¿Vos decís nada?
0: Nada, no creo. O sí.
1: Nada para mí.
0: Nada, no. O sí.
1: Nada. Nada.
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0: Detuvieron a un chofer de aplicación tras una discusión con una pasajera que terminó herida. La situación ocurrió en la madrugada de este jueves en Avenida Pellegrini, al 1500, cuando el conductor exigió a la joven que bajara del vehículo porque solo aceptaba efectivo.
2: Deportes.
1: Luego de su retiro, el árbitro de la final rompió el silencio y confirmó lo que habló con Messi. El esloveno Slavko Vincic hizo su primera aparición luego de retirarse del arbitraje de forma profesional. Contó cómo se portó el capitán de la selección argentina y agradeció a toda la federación de su país por el respaldo tras el último encuentro.
2: Recitales.
0: Rosalía ya está en Argentina. Así fue su llegada en medio de un fuerte operativo de seguridad. La cantante arribó este jueves a la madrugada en un vuelo privado desde Chile, a pocos días de ser cuestionada por el público.
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1: ¿Qué pasó con todo eso? Fue un día nomás, enfrío, que la gente dejó de devolver las entradas, está todo bien.
0: El que no quiere ir no va y el que quiere ir va.
1: Ok, está bien, me parece bien. 13.6, la temperatura cielo parcialmente nublado, humedad del 87%, máxima de 21 grados para esta tarde con el cielo parcialmente nublado. ¿No habías dicho que querías prenderle fuego a la cubierta o eso?
0: Vos lo dijiste.
1: No, yo no dije nada. Sí. 10:51, te contamos todo lo que tenés que saber, ahora seguís con la música que más te guste.
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1: Para los que no tienen el número de la radio, dicen, ¿cómo hago para mandar mensaje? 341-340-3200 es el WhatsApp. Nos pueden ver a través de YouTube FM Vida Rosario en vivo.

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0: Que lo demuestre, dijo More Real.
1: Que lo demuestre.
0: Lo demuestre. Nueva hora y última ahorita, juntos, queridos amigos. Lleva Soneto en los controles, Agus González, Mica Migliore de este lado. Y hablamos de tu primer vehículo, tu primer amor, ese motito, ese autito que te costó tanto comprar.
2: Qué lindo programa.
0: Y después te costó desprenderte, pero bueno, así es la vida.
1: Te costó tanto cuando sopló junta, después te costó tanto cuando se mezcló con el aceite, después te costó tanto cuando el radiador se pinchó, después te costó tanto cuando la cubierta le agarraste un Miguelito y tuviste que cambiar todo de vuelta.
0: ¿Qué cosa? Que rectificar el motor y todo. Bueno,
2: realmente es un verdadero
1: desastre. ¿Cómo? Son como los autos. A veces hay que rectificar el amor.
0: Sabias palabras.
1: Así lo dijo mi mecánico, qué sé yo. Yo le hice caso. Bueno.

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0: República Dominicana. Yeah.
1: 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América. Tormenta de viento que dejó 5 muertos y destrozos en Río de Janeiro y San Pablo. Fuertes vendavales de más de 100 kilómetros por hora en el sur y en el sureste de Brasil provocaron este miércoles al menos 5 muertos, además de provocar derrumbes, caídas de árboles e interrupciones en el transporte público, marítimo y aéreo en San Pablo y Río de Janeiro, informaron fuentes oficiales. Argentina.
2: Tragedia aérea en San Juan, duro operativo a pie y por aire para recuperar los 7 cuerpos, entre ellos el del piloto rosarino. Este jueves por la madrugada comenzó el complejo operativo para extraer los cadáveres del helicóptero siniestrado en el Valle de la Luna, entre ellos el del rosarino Ronco Valenzuela. El difícil acceso al lugar del accidente exige más de 10 kilómetros de caminata.
1: Deportes. Tras la victoria en el debut, Newell's visita a Independiente con el objetivo de seguir sumando. El equipo de Frank Darío Kudelka, que estuvo envuelto en rumores durante la semana, choca ante el rojo de Gustavo Quinteros desde las 21:15. El rojinegro viene de derrotar a Talleres y va por más mientras espera refuerzos. Dirige Pablo Echavarría y transmite Radio 2.
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2: 14 grados 8 décimas la temperatura, humedad del 81%, un cielo parcialmente nublado. Para hoy una máxima de 21 grados con cielo mayormente nublado. Mañana viernes se vienen las lluvias, una tormenta bastante interesante. Mínimas de 15, máximas de 24. A partir de la mañana tarde vamos a tener tormentas en Rosario y en la región. Y el sábado durante la mañana y la madrugada también siguen las lluvias. Mínimas de 15, máximas de 20 grados para el día sábado. La buena noticia es que el domingo sale un poquito el sol. Y es así, una de cal y una de arena. 11 de la mañana, 16 minutos, ya te informamos. Quédate escuchando la música que más te gusta.
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0: comentarios que me
1: ¿qué cosas no se piden? ¡Oh! La propina no se pide. La propina es propina. ¿Qué otra cosa no se pide?
2: ¿Qué pregunta? ¿Qué esperaste? Sí, no, bueno, dígalo despacito.
1: Tengo un audio que le llevó un mecánico.
2: A ver.
1: Se ve que se le rompió el auto justo que estábamos hablando de auto y dicen esto, a ver.
3: Me quedó el auto desde que me lo arreglaste. Nada.
1: ¿Cómo dice?
3: No sabes cómo me quedó el auto desde que me lo arreglaste. Nada, sos un genio.
2: Nada,
3: me caíste re bien.
2: Upa.
3: Por haberme salvado, mínimo te tengo que invitar a tomar algo.
2: Bueno.
3: No sé, digo. Mañana a la noche puedo si quieres.
2: Manda así de una.
1: El mecánico, pero yo solamente como que te arreglé el auto, digamos, ¿no?
3: No sabes cómo me quedó el auto desde que me lo arreglaste.
2: Ahí está.
3: No, sos un genio.
2: Hizo su trabajo.
3: Nada, me caíste re bien.
2: Mira, tipo honesto.
3: Por haberme salvado, mínimo te tengo que invitar a tomar algo.
2: Mínimo.
3: No sé, digo. Mañana a la noche puedo si quieres.
1: Al toque, o sea que mañana viernes.
2: Sí, sería como la contracara de lo que escuchamos. Claro, ahí está. Dale. Si él tiene mujer, hijo, no.
1: Y bueno, ella no averiguó.
2: No, es verdad.
1: No preguntó.
2: Se mandó nomás.
1: Qué bebotera, dice Ornella.
2: Ay. Sí, si pasa, pasa. Estaba mirando los regalitos que les dejaron. Mandó. Bueno, está bien, negra. Claro, que no corre y vuela. Chicos, buen día. Estoy mirándolos a través del streaming. Mi primer autito. 21 años después de ahorrar mucho tiempo. Cuando le dije a mi viejo, no estaba muy de acuerdo. Entonces le dije, ¿sabes qué? Me hago un garage y me voy a vivir sola. Al otro día salimos a buscar un autito. Me compré un 147. ¿Cuántos kilómetros? Le hice todos con amigos y salidas. Hermoso. Felicidad y nostalgia. Hermoso. Ay, ¿qué le pasó?
1: Se le piantamos un lagrimón. Mi primer motito a mis 23 años. Trabajando en un local por hora. Es un sacrificio enorme, pero bueno, solamente me quedan 4 cuotas. Es una Hondita Wave, me parece.
2: Muy bien.
1: La moto más vendida de Argentina. Es la Honda Wave. La más robada también.
2: No.
1: Es súper fiel.
2: En Argentina. Sí, chicos. A ver por acá. Una que no desaprovechó la oportunidad, claro. Malaí.
1: ¿En qué se parece una Hondita Wave con Mika? Que las dos son súper fieles.
2: Ah, más tierno.
1: Y todo terreno.
2: Ah, más tierno.
1: Y ¿qué buena gente?
2: ¿Qué me va a pedir? La moto era buena gente. ¿Qué me va a pedir?
1: No, hay que valorar.
2: Vale. Hay audio por ahí, dicen. Sí. A ver, mandale que vos tenés ahí el botón para ver los audios.
1: A ver, ¿qué dice la gente? ¿Este de un minuto querés?
2: Sí.
1: Re largo.
2: Chalo.
4: Hola, vida, buen día.
2: Sí.
4: Te saludo, me llamo Nico.
1: Abuela de Adri.
4: Soy de Salto, pero estoy viajando a Presmillán. Y bueno, les comento. Yo sí les voy a comentar mi primer vehículo que nombré, que sería mi bici, una BMX.
2: Ahí está.
4: Una bici de truquitos de Salto.
2: Truquitos de Salto, muy bien.
4: De Salto, de saltar.
2: Sí.
4: Sería.
2: Claro.
4: De hacer trucos. Primeramente se llamó Drayton. Y después la cambié por Draymid. Cuando le cambié el cuadro se llamó Draymid.
2: Claro.
4: Y después mi primer vehículo fue una Guerrero 110.
2: Ahí está.
4: Que era de la casa.
2: Muy bien.
4: Y ya después de eso me regalaron una XR.
2: La podés poner en 1.5.
4: Roja, que la llamé Sánchez.
2: Ahí está.
4: Cariño por la moto de GTA V, que era tipo una cross. Bueno, saludos.
2: Él quería contar, vos podés ponerlo en 1.5.
1: Terminó el audio.
2: Pero bueno.
1: No, y bueno, cuando yo tenía 3 años, un vecino.
2: ¿Por qué no
5: hola, Mica, ¿cómo va? A mí lo que me encanta es lavar los platos.
2: Amo. Esto de
5: en
2: ayer.
5: Cualquier casa que voy, quiero lavar los platos.
2: Fíjate el horario, amigo.
1: ¿Y qué pasó?
2: Que dice ayer.
1: Con tu amo.
2: Ya son las 12, dice, son malos.
1: Claro, sí,
2: buen día, nos escuchamos desde el auto mientras esperamos a mi hija Dana, que está rindiendo finales acá en Rosario. Saludos, vamos.
1: Pónganse un moño, por lo menos, señora. ¿Cómo se va a regalar así con el mecánico? Bueno, fue qué sé yo.
2: Ahora, todas las esposas de los mecánicos, dice, desconfiando de su marido por las dudas hoy en la noche y no los dejan salir.
1: Claro.

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1: ¿Cuál será el primer auto de Seba Orpianesi, que es el dueño de Luz de Abril? Le vamos a preguntar.
0: No sé.
1: Mala suerte la mía, con como el mecánico ahí que está, anda de levante. Lo único que sé de mecánica es ponerle agua al sapito, nada más, dicen acá.
0: Bueno, capaz que, ¿quién te dice? Tenés suerte.

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0: Ay, qué lindo.
1: Sí. Claro que sí.
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1: Bueno, hola Gerardo, gracias querido Alberto, gracias decir que bueno, realmente la campaña en la radio ha rendido sus frutos y sigue junto a nosotros.
2: Qué bueno.
1: Un tiempo más, qué lindo que un cliente te diga esto después. Vamos a agregar alguna cosita al texto también.
2: Sí, sí, por supuesto.
1: Bueno, pero el objetivo siempre es el mismo, quedar bien.
2: Sí, sí, por supuesto.
1: Con un buen regalo de Alberto Joyas. Un colgante en Alianza.
0: Sí, sí, sí.
2: Ya voy a ir, Alberto.
1: Sí,
2: ya voy a ir.
1: Sí, sí, hay que pasar por ahí. Tiene cosas maravillosas. Además, diseñas con él.
2: Sí.
1: Bueno, si pensás casarte, las alianzas...
0: ¡Qué pesadilla, estoy pesado con esto.
1: No, lo hago a propósito para que se enoje. 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

0: 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Además Menardi te pone la marcha nupcial siempre, ¿no?
1: Sí,
0: cada vez
1: sí,
0: que yo hablo de Alberto Joyas. 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
1: Ey, ey, ey. ¿Por qué son tan malos con mi pelo?
0: No, con el mío.
1: Perdón.
0: Con sí, porque ella dice que el gato ingobernable.
1: Y yo tengo... No es un gato, es más como un caniche arrollado que le crece pasto.
2: Es el Juan Pasto.
0: Bueno, sí. Pasá y por aquí.
1: Loco López soy.
0: Te atiende Pavo, ahí te dice venir.
2: Y te acomoda el gatito.
1: Una vez fuimos con Fede, sí. lo acomodaron bastante.
0: Sí.
1: Fue bueno, volvió a ser él, pero.
2: Tiene vida propia.
0: Sí, claro, está bien. 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
0: Entero, Tenorio. Un abrazo grande para el Terito que nos escucha siempre así. En lo de menos, sí. Que dicho sea de paso, debe estar bastante ocupado con lo que viene el fin de semana,
1: sí,
0: ¿no?
1: Sí, sin duda.
0: Las elecciones en Villa Dominga. Ríspido. Ríspido el tema. 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
0: Bueno, señor Izárraga, nosotros terminamos lo nuestro, 12 y 5, así que
1: bueno,
0: lo tuyo para
1: vamos cierre. Con el repaso final. Primero destacar lo que... Primero una fe de ratas. ¿Por qué? Porque me confundí de club. El PAOK es el de Grecia y el PAIC es de donde va a jugar Gino Albertengo.
2: Disculpa.
1: Bueno. Sí. Estaba cerca. En realidad fueron por dos porque son es doble E. Pero
0: sí. Mira, si no lo creas nadie se da cuenta.
1: No, bueno, por las dudas nos está escuchando la familia Albertengo, no queremos quedar mal.
0: Lo cierto es que sí.
1: Hoy juega el PAOK. El PAIC es de Chipre y todavía no está clasificado, pero capaz Gino Albertengo nos regala alguna alegría allí en Chipre. Lo cierto es que bueno, hoy tenemos, como decíamos, una serie de partidos, sí. Independiente Rivadavia contra Huracán 19 horas. Talleres de Córdoba contra Vélez Arfield también en el mismo horario. 21 a 15 horas Independiente contra Newell's Old Boys, con muchas bajas de Newell's Old Boys, hay que decirlo. Central Córdoba de Santiago del Estero contra Atlético Tucumán a las 21 a 15 horas. Y por la Conmebol Sudamericana, 19 horas, va a estar jugando Gremio contra Bolívar, 3 a 2 arriba Bolívar. Luego tenemos lo que tiene que ver con Boca Juniors, que va a estar enfrentando y visitando a O'Higgins, el equipo de Lucas Bobaglio, con un 1-0 favorable, y el Caracas Fútbol Club que va a estar recibiendo Independiente Santa Fe que está 2-0 arriba. A propósito de Boca, vamos a repasar rápidamente quiénes son los convocados para esta cita. Primero, hay que destacar que el Vasco Arrobarrena cambió la formación, va a apostar por un 4-3-1-2, sacrificando el juvenil Leonel Flores, para incluir a Santiago Ascacíbar, el rusito Ascacíbar, ex Estudiantes. Paredes va a volver a estar en las filas. Por ejemplo, también tenemos a Lozano, que se ha recuperado una distensión en el músculo. semimembranoso izquierdo, que bueno, va a estar presente allí en este partido. Ya pudo recuperarse Álvaro Montero, que se comió 3 goles el otro día. Va a ser el arquero que va a tratar de mantener el arco en cero. Va a ser difícil, hay que decirlo, ¿no? Después del golazo que le clavaron el otro día. Nicolás Figal va a volver al equipo junto a Ayrton Costa, ¿sí? Van a formar la dupla de centrales. Tenemos a Milton Delgado, que va a estar en el medio campo, bueno, junto a Escasibel y Paredes, que ya los nombramos. Por delante de ellos enlazará Tomás Aranda, y Sebastián Villa y Miguel Merentiel serán los dos delanteros que van a terminar de armar este equipo de Boca Juniors. Por el lado de Chile, el equipo de el queridísimo, sí. Claro, sí, el lado
0: de Bobaglio, ¿no?
1: Sí, es Bobaglio. Y tenemos que decir que
0: el directo heredero de Lechuga Alfaro, por lo menos en la dialéctica.
1: Puede ser.
0: Vos sabés que hablaban igual. Sí.
1: Sí. Ahora vamos a repasar la formación de O'Higgins, porque ha habido algunos cambios, quiero actualizarla. Tenemos aquí, sí, acá está la más actualizada. Lo cierto es que, bueno, tuvo también muchos cambios. ¿Por qué? Porque se define en Chile, vio que no fue efectivo el equipo Lucas Bobaglio. Lo cierto es que los celestes, como le dicen a los muchachos de allí, como acá, los de Atlético, ¿no? Uh-huh. A propósito.
0: Sí.
1: Vamos a ver cómo se van a parar en este partido.
0: Te doy tiempo.
1: Sí, damos un segundito porque se me está complicando con
0: el Senado.
1: Mucho argentinismo, sí, en los portales.
0: El Senado realizará un acto de puesta en valor y modernización del recinto de sesiones en la provincia de Santa Fe. Será este jueves 30 de julio, gracias al senador Mikli por la información, a las 3 de la tarde, con la presencia del gobernador Puyaro. En el mismo se descubrirá el óleo del brigadier general don Estanislao López, uh-huh, y se impondrá el nombre de doctor Aldo Tecio, ex gobernador de la provincia de Santa Fe, y del ingeniero Jorge Obeit, en homenaje a quienes fueron gobernadores de la provincia de Santa Fe. Bueno, si tomamos efectivamente gobernadores fallecidos, debieran estar allí Lischiff, Reutemann y Wiener también. Uh-huh. En tiempos de democracia. Pero no aparecen, no sé por qué, han tomado los nombres de el ex gobernador Tecio, de otra época, si no me equivoco, la década del 70, y el ingeniero Jorge Obeit. También fallecido. Bueno, pero no están los otros, ¿no? Que forman parte efectivamente de la historia política. Bueno, no es cierto que eso va a ser a las 3 de la tarde. Hay mucho de la provincia porque Puyaro, y a propósito de deportes, presentó el Mundial de Fiat Track.
1: Ah, mira.
0: Que será en Totoras. ¿Tenés el audio, un cortito ahí? En la provincia de Santa Fe será sede 24 y 25 de octubre de las dos últimas rondas del Campeonato Mundial de Fiat Track de la Federación Internacional de Motociclismo. La cita marcará un hito para la disciplina. Será la primera vez que la competición salga del continente europeo y definirá el campeón de la temporada, y será en Santa Fe.
3: Que un evento de estas características venga a la provincia invencible de Santa Fe, porque la provincia apuesta al deporte, a la cultura, al turismo. Nuestra provincia durante muchos años, más de 12 años, fue noticia en los ámbitos nacionales e internacionales por la ola de violencia, de narcotráfico y de delito que vivía. Sin embargo, tomamos una decisión política muy fuerte, que fue enfrentar de manera directa a las organizaciones criminales y golpearlas, y devolverle a los vecinos y vecinas de esta provincia la paz y el orden que tanto tiempo habíamos esperado.
0: Bueno, esto decía Puyaro, al que le estamos notando en los últimos tiempos un tono más bajo. Uh-huh.
1: Sí, sí, ya es cierto.
0: Está en tono preelectoral.
1: En baja.
0: Sí, está en tono preelectoral. Uh-huh. ¿Viste? Cuando sí, es así, tratan de no pelearse con nadie, bajan el tono. En el discurso, este cante se paraba y gritaba. Bueno, en el domingo, cuando lo encontramos en Humberto Primo, también un discurso breve de 1:46 y muy moderado, digamos, tranqui. Bueno, lo cierto es que esto tiene que ver con la presentación del Mundial de Flat se llama, ¿no? Flat Track, que será en Totoras, en nuestra provincia de Santa Fe. Por primera vez esta categoría sale de Europa y viene a la República Argentina y será en esa localidad. Bueno, el circuito está en el Parque de Unión Fútbol Club de Totoras y la competencia tendrá un carácter histórico, ya que será la primera vez que la categoría se dispute fuera de Europa. Después hay dos audios más, en todo caso, Ale, los dejamos para mañana porque tienen plena vigencia. La provincia está capacitando a 300 voluntarios que integrarán el operativo sanitario para los Juegos Sudamericanos que se vienen, los Juegos del Sur,
1: sí, sí, es
0: que
1: cierto.
0: Ya los tenemos encima. Y el otro tema también está vinculado a la cuestión climática. También tiene plena vigencia porque Santa Fe presentó el informe sobre la variabilidad climática y puso en marcha un plan de respuesta al cambio climático que se viene, y sobre todo el fenómeno del Niño, que parece ser ya lo tenemos encima.
1: Sí,
0: ¿no?
1: Es cierto.
0: Bueno.
1: Bueno, a propósito, que antes hablábamos de la posible formación de los muchachos de Chile, aquí la tenemos
0: y a ver.
1: También es probable, ¿no? O sea, puede haber algún que otro cambio. Lo cierto es que el capo, como le dicen en Chile, también el celeste y el capo, me gusta, me gusta. Lástima que me juegan contra Boca, si no te diría que soy hincha de este club. Omar Carabalí va a estar en el arco, Felipe Faúndez, Alan Robledo, Miguel Brizuela y Luis Pávez van a estar en la línea defensiva, Felipe Ogás, Juan Leiva, Rabello, y tenemos en la línea de mediocampistas, tenemos a Francisco González, Arnaldo Castillo y Martín Sarrafiore, que van a estar en la línea ofensiva. Y recordamos que quien pase este cruce va a estar disputando contra Recoleta de Paraguay los octavos de final de lo que tiene que ver con la Copa Sudamericana. ¿Alguna cosita más para agregar? Bueno, tenemos a Kiki Ramos, que debutó con la selección sub-17, es un jugador nacido en Haití, pero bueno, con padres argentinos.
0: Va a ser uno de los pocos jugadores negros.
1: Sí.
0: De raza negra.
1: Sí, sí.
0: Efectivamente, que se integra a la selección argentina.
1: Sí,
0: hay antecedentes, ¿no? Tal Negro Valley.
1: Sí, sí, por supuesto.
0: 78, pero ahora que se cuestiona tanto, digamos, a la Argentina porque no tiene negros. Bueno, sí. Este chico juega muy bien. Ramos de apellido.
1: Sí, Kiki Ramos, así es.
0: Hijo de haitianos adoptados por un matrimonio argentino.
1: Así es, fue adoptado en el año 2010, luego de la catástrofe que sucedió en su país. Estamos hablando de los terremotos de Haití. Y bueno, lleva una vida directamente acá, lleva costumbres argentinas. Se llama Stephen, pero le dicen Kiki. Nació en Puerto Príncipe. Lo cierto es que, como decíamos, fue adoptado por una familia argentina y ahora es el motor de cambio de alguna manera para lo que tiene que ver con la selección argentina. Actualmente,
0: para que no nos digan racistas, ¿viste?
1: Sí, sí, por supuesto. En el amistoso ante Ecuador, además del debut de Ramos, anotaron los goles al Biceleste, sí, justamente, otros dos jugadores de las inferiores de Vélez, como Kiki, estamos hablando de Benjamín Vallejo y Facundo Salinas, que integraron el once titular de Diego Placente. ¿Quiénes fueron los que integraron esta nómina? Valentín Regia, de Argentinos Juniors, Thiago Pérez, Álvaro de Huracán, Álvaro Guich de Central, Mateo Mendizábal de Banfield, Alex Cardoso de Lanús, Galo Escobar de River, Vallejo de Vélez, Marcos Ortiz de Belgrano, Juan Cruz Policela de Vélez también, Salinas de Vélez y Tobías Goitía de River. Lo cierto es que este jueves se va a disputar otro amistoso ante el mismo rival, también sin público ni prensa, con el objetivo de seguir ajustando los detalles de cara a la Copa del Mundo Sub-17 que se va a disputar en Qatar con 48 selecciones, donde Argentina integrará el Grupo C junto a Dinamarca, Mozambique y Australia, así que vamos a estar muy, pero muy atentos a esto, y bueno, por obviamente,
0: A ver qué pasa con Kiki. Bueno,
1: para ir cerrando, sí. Una mala noticia, el histórico club italiano fue declarado en quiebra por un tribunal y cesó sus actividades. Estamos hablando del club Brescia Calcio.
0: El Brescia.
1: Que fue declarado en quiebra luego de 115 años de historias.
0: Atlético había hecho la pretemporada de Brescia.
1: Sí, su nombre quedó ligado a Atlético de Rafaela, ya que en el 2000 adquirió el pase de Raúl Speedy González y recibió a la crema en una recordada gira por Italia.
0: Sí, tengo una historia
1: muy dudosa,
0: porque nunca se supo. En realidad, ¿cuánto cobraron por ese pase? Se hablaba de 4 millones de dólares.
1: Vaya, bueno, parece a saber ser uno. Que,
0: no sé, se cayó la valija en el vuelo o algo.
1: Sí,
0: algo ocurrió. Lo cierto es que a mí me costó la vida eso.
1: Entre las
0: tuve
1: figuras.
0: Que pagar un mes de estadía de alguien.
1: entre.
0: El Brescia.
1: ¿Eh? Bueno, sí, el Brescia. Sí. Que entre su nómina de jugadores tuvo a figuras como Roberto Baggio, la más grande de las figuras de Italia, sin duda, de los últimos tiempos. Tenemos también a Raúl González, a Sebastián Saja, a Matías Almeida, a Andrés Iliana, Alejandro Delorte, Rodrigo Palacio y Lautaro Rinaldi. Grandes jugadores. Sí, giraron toda la cabeza.
0: Delorte.
1: Sí, sí. Bueno, era una letra más y
0: sí, claro.
1: Estábamos en
0: este juega con el apellido, digamos.
1: Lo cierto es que bueno, fue declarado en quiebra el Brescia. Y bueno, un gran saludo a los hinchas del Brescia, una pena la verdad. Y como para ir cerrando también,
0: ya cuando quebrás.
1: Sí,
0: bueno, le pasó a la Fiorentina, ¿no?
1: Sí, es cierto. Bueno, un día como hoy, en 1930, Argentina caía en la final contra Uruguay en el primer mundial de la historia, que se impuso por 4-2, un mundial también, una final bastante compleja, hay que decirlo.
0: Pocos con los equipos, jugadores, creo que eran 6-7 equipos, ¿no?
1: Sí, 6-7. Y se jugó acá en Uruguay por el miedo a una posible, bueno, guerra en Europa.
0: Lo que pasa,
1: recordamos.
0: Europa salía de la Primera Guerra Mundial en el 18,
1: sí,
0: y las condiciones políticas de aquel tiempo no estaban dadas para jugarlo así, porque después vino el fascismo.
1: Sí, sí, sin dudas. Se complicó. Sí. Bueno, pero el fascismo le dio un mundial a Italia, así que.
0: Sí.
1: o dos, mirá. En otras noticias, bueno, hoy es el cumpleaños de Neri Pumpido, así que le mandamos un saludo muy grande. También un 30 de julio de 1976 se daba la llamada Guerra de Chile, donde Cruzeiro privó a River de ganar su primera Copa Libertadores. Estamos hablando del partido de desempate que se disputó en Santiago en el elenco de Belo Horizonte. Estamos hablando de Cruzeiro, se impuso por 3-2 porque antes no iban a la larga, había un partido de desempate en las Copas Libertadores.
0: Claro, en la época que jugaba Racing Estudiantes, por ejemplo, fueron campeones del mundo.
1: Claro.
0: 67-68, jugaba uno de local, uno de visitante, y todo dependía del resultado.
1: Claro, así es.
0: Racing, por ejemplo, perdió 1-0 en Escocia con el Celtic, jugaron el segundo partido en Avellaneda, gana Racing 2-1 y había que definir, y no se hacía con el largue. Si iba un tercer partido en un país neutral.
1: Sí.
0: Así que jugaron la final en Uruguay, donde el Chango Cárdenas hizo ese gol inolvidable, que sí, siguen repitiéndolo en cualquier momento de guerra.
1: Bueno. Sí, totalmente.
0: Casi 60 años.
1: A propósito, bueno, también de un día como hoy, en 1983, y hablando de Estudiantes, nacía Mariano Andújar, campeón de la Copa Libertadores con Estudiantes, vistiendo la casaca de arquero, surgió en Huracán y jugó en tres equipos italianos, estamos hablando de Palermo, Catania y Napoli. Además, con la selección argentina, disputó los Mundiales de Sudáfrica 2010, y Brasil 2014. Y un día como hoy de 1996, la selección argentina dirigida por Daniel Passarella derrotó a Portugal por 2-0 y se clasificó a la final de los Juegos Olímpicos en Atlanta. Luego perdería esa final contra Nigeria por 3-2, doloroso recuerdo. Después la ganamos.
0: ¿Años ya?
1: Sí. Después la ganamos en 2004, así que sí, ya estamos tranquilos con eso.
0: Reivindicamos.
1: Y también una triste, por así decirlo. Algunos se alegrarán, seguro. El 30 de julio de 2014 moría Julio Humberto Grondona, presidente de la AFA durante 35 años.
0: Yo lo tenía anotado. No.

0: Bueno, parece ser que estaba sujeto a presiones que alguien iba a develar las condiciones personales de Madorrán, que tenía un novio, digamos,
1: Sí,
0: ¿no?
1: sí.
0: Pero dirigía fútbol. Pero en aquel tiempo se consideraba un hecho. En la tribuna decían,
1: Sí,
0: puto,
1: sí, sí, sí,
0: de
1: sí.
0: todo.
1: Sí.
0: Y fue tal la presión que terminó
1: Qué
0: suicidándose.
1: increíble, ¿no?
0: 2004.
1: Qué
0: Fabián
1: increíble.
0: Madorrán.
1: Sí, sin
0: Bueno,
1: duda es una tristeza
0: gran
1: muy grande,
0: árbitro, un
1: sí.
0: gran árbitro, por
1: Sí,
0: cierto.
1: en 2008 también, un día como hoy, salía campeón de su segundo título Arsenal de Sarandí, club de Grondona, hay que decirlo.
0: Dirigieron para
1: Salía
0: el Faro.
1: campeón, ¿eh?
0: Dirigieron para el Faro.
1: Ajá. Sí, salió campeón de la Suruga Bank.
0: Ajá.
1: Primero de la Sudamericana en 2007, luego en 2008 de la Suruga Bank.
0: Una de las dos está, el equipo que
1: Sí,
0: dirigía
1: no, en la
0: Barrichello.
1: Sudamericana lo ganó el Faro.
0: Ahí
1: Gran
0: está.
1: equipo tenía,
0: Estoy
1: ¿eh? De ahí
0: seguro.
1: salió el Papu Gómez, por ejemplo.
0: Claro.
1: Y bueno, no mucho más para recordar en el día de hoy. Siempre está bueno pensar un poco en la historia. Les recordamos que hoy va a estar jugando Benur 9 de julio a las 19:30 horas. Va a estar jugando Boca a las 21:30 horas. Todos los partidos que dijimos antes también van a ser en el día de hoy por la Liga Profesional Argentina. Y para cerrar, parece que hay ofertas del Leverkusen por Facundo Medina. Estamos hablando de el defensor y lateral de la selección argentina. Lo recordamos todos, Facundo Medina, padecido. Ah,
0: Yo,
1: tal cual, tal cual.
0: sí. Mirá qué justo vengo a
1: Haz el
0: verlo yo.
1: recorte, dale,
0: Sí,
1: espectacular.
0: sí.
1: El recordado jugador de la selección, bueno, en este mundial, Facundo Medina, fue comprado por el Marsella, pero Leverkusen lo quiere, entonces están tratando de comprarle el pase. Así que, sin dudas, en el fútbol europeo continuará su carrera, un jugador que proyecta para llegar al 2030, hay que decirlo, que ha hecho un buen mundial, por lo menos los minutos que le tocó, salió lesionado en algún momento. Y tenemos también el bombazo del mercado, que podría ser, sale Mastantuono de Real Madrid. Parece que podría llegar a River, lo cierto es que todavía no está asegurado. Podría irse a la Serie A también. Obviamente River lo quiere a Mastantuono de vuelta. Una temporada en River le vendría bien. Lo cierto es que Napoli y Milan también están muy interesados. Y la Fiorentina es quien estableció el primer contacto con el Real Madrid para la llegada de Franco Mastantuono. El cómo. Que donde está Nico Paz, entró en negociaciones con el Real Madrid y Nico Paz iba a integrar la nómina de jugadores del Real Madrid en la próxima temporada. No mucho
0: Bueno,
1: más para agregar aquí, obviamente hablando un poquito de
0: tuviste,
1: mercado de
0: mira,
1: pases.
0: tiempo. Bueno, pero hemos brindado toda la información.
1: Sí, por supuesto.
0: Hay dos detalles para ir cerrando ya. En 1924 nacía La Bruja del 71.
1: Ah, mirá.
0: Angelina Fernández, extraordinaria actriz, muy amiga de Ramón Valdés,
1: Sí.
0: con el que hicieron
1: Doña Clotilde
0: Doña
1: era.
0: Clotilde, La Bruja del 71.
1: Sí.
0: Cuando ella le dice, ese paso de comedia es realmente extraordinario. Si yo fuera su esposa, el
1: Sí.
0: primer día le pondría veneno en el café. ¡Ay! Escucha.
2: ¡Amor! No me digas que a sus años está jugando al avioncito.
3: Mire, en primer lugar, ni estoy jugando al avioncito, ni tengo tantos años como cierta persona que yo conozco y que no quiero decir quién es, pero que estoy viendo en este momento.
2: Si lo dice usted por mí, ya le dije que acabo de pasar los 40.
3: Del segundo tiempo.
2: Escúcheme bien, don Ramón. No dudo que en algún tiempo llegue a sentir por usted algo más que una simple estimación. Pero ahora pienso que si yo fuera su mujer, el primer día de casados le pondría veneno en el café.
3: Pues si usted fuera mi mujer, me tomaría ese café.
0: Inolvidable.
1: Qué grande, qué grande.
0: Angelina Fernández, nacía en 1924. Después tenemos a Juan Verdaguer. No tuvimos el tiempo para difundir un tramo de sus toquecitos de humor, tan inteligente, por cierto. Y en 1905 nacía Pedro Quartucci, actor, boxeador, se dice, uno de los novios de Eva Perón.
1: Ah, mira.
0: Sí, claro, antes de conocer al general, parece ser que Pedro Quartucci, que ya era actor, boxeador, tenía relaciones con Evita.

0: En aquellos tiempos, ¿eh? Bueno, historias, en definitiva. Sí. Señora Santorán, nos vamos porque nos recontrapasamos
1: el tiempo. Bueno, sí. Hoy es Santa Donatila y San Zenén.

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Europa constituye un mosaico climático en constante transformación, donde diferentes biomas se conectan en transiciones sutiles. Desde el hielo de las lagunas de la tundra, los densos bosques de coníferas del norte, pasando por acantilados atlánticos, ríos centrales y regiones mediterráneas secas, el continente revela señales discretas de cambio. Agua que ondula suavemente, vientos que doblan la vegetación y sombras rápidas entre rocas y vegetación. En este escenario dinámico, la avifauna europea expresa una diversidad altamente especializada. Las condiciones regionales moldean directamente la distribución y el comportamiento de las especies. En el extremo norte, las aves enfrentan tundras abiertas y vientos intensos. En el oeste exploran estuarios y costas rocosas. En el centro ocupan bosques, ríos y lagos tranquilos. En el sur se adaptan a matorrales secos, olivares y costas áridas bajo fuerte calor. Esta jornada ecológica atraviesa desde los fiordos de Noruega y la Islandia volcánica hasta los lagos de Finlandia y los paisajes mediterráneos de Grecia. En las lagunas de Grecia, el flamenco común, Phoenicopterus roseus asterisco, destaca como una especie emblemática de las zonas húmedas salinas. Su plumaje rosado, patas largas y pico curvado son adaptaciones precisas para la filtración de alimento. Se alimenta con la cabeza invertida, realizando movimientos laterales del pico para capturar crustáceos, algas y pequeños invertebrados. Las bandadas mantienen una organización fluida, con desplazamientos constantes que acompañan la disponibilidad de recursos. En las regiones áridas y acantilados del Mediterráneo, el alimoche común, Neophron pergnopterus asterisco, realiza vuelos largos y eficientes, aprovechando corrientes térmicas para reducir el gasto energético. La especie, actualmente amenazada, presenta una cara amarilla desprovista de plumas y un contraste marcado entre el cuerpo blanco y las alas oscuras. Se alimenta de carroña y frecuentemente sigue a otros necrófagos para localizar alimento. Destaca además por un comportamiento raro entre las aves, el uso de herramientas como piedras para romper huevos. En

Áreas agrícolas y praderas del sureste europeo, el cernícalo patirrojo, Falco vespertinus asterisco, exhibe alta precisión en la caza. Pequeño y ágil, utiliza puntos elevados como observatorios para detectar presas, como insectos y pequeños vertebrados. El ataque es rápido y controlado, con ajustes finos durante el vuelo. En áreas compartidas, los individuos se distribuyen estratégicamente por el territorio, reduciendo la competencia y aumentando la eficiencia de captura. Una gaviota de constitución esbelta parece visiblemente más delicada que otras especies a lo largo de las zonas costeras europeas, especialmente al observarla junto a gaviotas de mayor porte. La cabeza estrecha y el pico alargado se vuelven aún más evidentes cuando el ave se inclina levemente hacia las aguas abiertas, como si escanis la superficie en busca de movimiento. Durante el período migratorio, muchos individuos atraviesan áreas húmedas costeras y salinas de Grecia, donde la variación constante del nivel del agua crea un mosaico de canales poco profundos y bancos expuestos. Estos entornos funcionan como corredores ecológicos, permitiendo la alimentación intermitente mientras el ave se desplaza entre diferentes sectores del humedal, según las mareas, el viento y la disponibilidad de presas.

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1: En contraste, la espátula común, Platalea leucorodia, presenta un comportamiento alimentario distinto y altamente característico. La especie comienza a alimentarse sumergiendo el pico en aguas poco profundas y realizando movimientos laterales continuos como un barrido constante. Este movimiento regular describe un arco horizontal que facilita la detección de presas ocultas en el sustrato. En el oeste de Grecia, la especie ocupa extensas zonas húmedas, canales de flujo lento y lagos estacionales, donde el agua somera y el lodo expuesto concentran pequeños peces e invertebrados, creando condiciones ideales para su estrategia de forrajeo. La cabeza blanca reposa sobre un cuello largo y recto, mientras que el pico en forma de cuchara, aplanado y ensanchado en el extremo, actúa como una herramienta sensorial altamente eficiente. El pecho mantiene una coloración clara y limpia, contrastando con el vientre ligeramente más opaco cuando el ave se desplaza por áreas más profundas. Las patas largas y oscuras se vuelven evidentes en los momentos de pausa antes de los cambios de dirección. El color del pico destaca cuando se eleva sobre el agua, mientras que el movimiento de alimentación sigue un patrón casi hipnótico. Un paso adelante, un barrido lateral y un ajuste de ruta. Así, el ave recorre lentamente las aguas someras, dibujando trayectorias suaves y continuas que reflejan la dinámica viva de los humedales europeos. Cada barrido del pico de la espátula común, Platalea leucorodia, es frecuentemente interrumpido por un breve levantamiento de la cabeza, un gesto rápido que funciona como verificación sensorial inmediata del éxito en la captura. En extensas áreas húmedas, los grupos se distribuyen de forma amplia, manteniendo distancias regulares entre individuos mientras exploran canales paralelos. Aunque comparten la misma dirección general de desplazamiento, evitan alineamientos rígidos, creando una dinámica espacial fluida que responde continuamente a las variaciones de profundidad y concentración de presas. El pico en forma de cuchara no solo amplía el área de barrido, sino que actúa también como un órgano táctil altamente sensible. Tras cada captura exitosa, el ave levanta el pico, traga rápidamente la presa y retoma el avance lento por las aguas someras, manteniendo el ritmo constante de exploración.

0: El zarapito real, Numenius arcuata, a menudo inicia su vuelo con un ascenso largo y continuo, en el cual la curvatura de sus alas se vuelve plenamente visible. El ave gana altitud de forma gradual, explorando el espacio abierto antes de estabilizarse en un planeo silencioso sobre áreas pantanosas, integrándose visualmente al vasto sistema de zonas húmedas en transformación. En Finlandia, el zarapito real, Numenius arcuata, ocupa extensas praderas de baja altitud y zonas húmedas costeras, moldeadas por el frío intenso y fuertes variaciones estacionales del nivel del agua. Estos entornos abiertos ofrecen una amplia visibilidad y suelo blando, permitiendo que el ave camine largas distancias mientras explora áreas donde las presas permanecen accesibles durante todo el año, especialmente durante el deshielo.
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0: Sus alas exhiben una combinación marcada de tonos castaños y claros distribuidos de forma amplia, volviéndose aún más evidentes durante el vuelo en planeo. El dorso sigue un patrón similar, mientras que la cola presenta franjas discretas que destacan al aterrizar. La cabeza tiene un perfil alargado y su largo pico curvado hacia abajo es su rasgo morfológico más evidente, sobre todo al observarse lateralmente. El pecho y los flancos presentan un ligero patrón rayado que se confunde con la vegetación rala de las áreas abiertas. La búsqueda de alimento comienza con la inclinación de la cabeza y la inserción profunda del pico en el suelo húmedo y blando. El movimiento es continuo, aunque intercalado por pausas breves, en las cuales el ave reajusta el ángulo del pico para alcanzar presas enterradas. Este comportamiento es fácilmente observable debido a la baja cobertura vegetal que expone toda la secuencia de forrajeo. La distancia entre individuos varía según la distribución de las áreas más productivas. Cuando un punto del suelo presenta mayor abundancia de presas, las aves ajustan discretamente sus posiciones, realizando pequeñas caminatas y cambios de dirección. Levantar la cabeza ocasionalmente funciona como una pausa de orientación antes de retomar la exploración del suelo. Al dejar un área de alimentación, el Numenius arcuata suele ejecutar una caminata larga, abre las alas en un movimiento amplio y se dirige hacia otra zona húmeda, aprovechando las corrientes de aire para desplazarse con mayor eficiencia.

En Islandia, el entorno cambia drásticamente, con lagunas costeras frías y zonas húmedas expuestas al viento constante, donde el corto verano crea ventanas intensas de

productividad biológica. En este escenario, el Phalaropo picofino, Phalaereopus lobatus, surge como una especie visiblemente pequeña en comparación con otras aves limícolas más robustas presentes en la región. Su cuerpo esbelto y su pico corto refuerzan esa diferencia de escala incluso a cierta distancia. La especie ocupa lagunas tranquilas, márgenes pantanosos y ensenadas protegidas, donde los insectos de superficie se acumulan en trayectorias predecibles. Estos hábitats ofrecen suficiente agua abierta para desplazamientos continuos, mientras que la estabilidad temporal del verano permite una alimentación eficiente y constante. El plumaje presenta la parte superior de la cabeza oscura, contrastando con el rostro claro, y el pecho exhibe tonos blancos que se extienden hasta el vientre. La franja rojiza alrededor del cuello se vuelve especialmente visible cuando el ave gira lateralmente sobre la superficie del agua. Las alas son grisáceas y discretas, con bordes estrechos, y la cola corta y puntiaguda acompaña el perfil compacto de la especie. Su pico fino y recto está perfectamente adaptado para la captura de pequeñas presas en la superficie. El comportamiento alimenticio comienza con un rápido deslizamiento sobre el agua, manteniendo el cuerpo en una postura baja. El ave realiza giros continuos, creando pequeños remolinos que concentran partículas y atraen insectos hacia el centro del movimiento. Ajustes sutiles de dirección ocurren con ligeros movimientos de la cabeza, permitiendo capturas sucesivas en la superficie. Los grupos presentan una distribución dispersa, con cada individuo girando de forma independiente antes de desplazarse a otra área de la laguna. Cambios en el espaciamiento ocurren cuando el viento redistribuye insectos o cuando nuevas zonas más abiertas quedan disponibles para la alimentación. Los vuelos cortos son raros y generalmente restringidos a la transición entre lagunas cercanas. Un aspecto notable de la especie es su capacidad de mantener el giro constante como estrategia de forrajeo, interrumpiendo solo brevemente antes de retomar el patrón circular en la siguiente área de agua en calma.

0: En el extremo sur de la región europea, el escenario cambia nuevamente. El sur de Grecia presenta acantilados calcáreos empinados y afloramientos rocosos esculpidos por largas estaciones secas e intensa radiación solar, formando un ambiente contrastante respecto a los humedales septentrionales. El roquero solitario, Monticola solitarius, a menudo aparece sobre una saliente expuesta y realiza un corto planeo directo hacia rocas más bajas, en un movimiento rápido, controlado y fácilmente perceptible en laderas abiertas. Este patrón de desplazamiento repetido a lo largo del paisaje hace que la especie sea relativamente sencilla de seguir visualmente en entornos rocosos. La especie ocupa laderas empinadas, acantilados marítimos y antiguas estructuras de piedra, donde las grietas calentadas por el sol albergan insectos y pequeños invertebrados. Estos microhábitats permiten una alternancia constante entre superficies verticales y posaderos planos, garantizando una amplia visibilidad durante la búsqueda de alimento y facilitando desplazamientos cortos y frecuentes. La actividad alimentaria tiende a aumentar en áreas bien iluminadas, donde la temperatura más elevada intensifica la actividad de las presas. En los machos, la coloración azul intensa de la cabeza y la parte superior del cuerpo contrasta fuertemente con las alas más oscuras, creando un patrón visual llamativo. El pecho mantiene una tonalidad uniforme, mientras que el vientre presenta una coloración más discreta. La cola es estrecha y recta, y el pico fino con una ligera curvatura apical está adaptado a la captura precisa. Las hembras, por su parte, exhiben un plumaje pardo, distinción que se vuelve evidente cuando ambos sexos ocupan la misma ladera. Los individuos se distribuyen de forma independiente a lo largo de la ladera. Mientras uno puede desplazarse hacia puntos más elevados, otro explora grietas cercanas al suelo, creando una dinámica espacial flexible. Cambios de dirección ocurren conforme los insectos se desplazan hacia áreas sombreadas o superficies más cálidas, alterando temporalmente los puntos de concentración alimentaria. El roquero solitario generalmente termina sus secuencias de forrajeo con un salto corto hacia otra saliente, seguido de una breve pausa de observación antes de avanzar hacia una nueva cara rocosa. En los bosques fríos y bosques mixtos de Finlandia, la dinámica cambia completamente. Extensas áreas de cobertura densa se vuelven más activas al atardecer, cuando un suave sonido de alas interrumpe el silencio entre los árboles. Este desplazamiento discreto pertenece al búho chico, Asio otus, cuya presencia suele percibirse antes de ser visualizada. Las variaciones estacionales influyen fuertemente en su distribución dentro del entorno forestal. La especie prefiere bosques de coníferas, áreas jóvenes, rodales y bordes ecológicos, donde la vegetación densa encuentra claros abiertos. Estos lugares ofrecen perchas bajas y corredores naturales que facilitan desplazamientos silenciosos y una observación prolongada antes de nuevos movimientos. El plumaje presenta una combinación de tonos castaños y crema, con franjas oscuras evidentes durante vuelos cortos entre árboles. El dorso sigue un patrón similar, mientras que la cola exhibe rayas discretas visibles al cambiar de dirección. La cabeza está marcada por largos penachos auriculares que se erigen cuando el ave está alerta, reforzando su expresión característica. El pecho presenta estrías verticales que se aclaran hacia el vientre, contribuyendo al camuflaje entre las sombras del bosque. El comportamiento del búho chico, Asio otus, generalmente comienza con una postura de escucha altamente especializada. El ave permanece inmóvil por unos instantes, levanta la cabeza y orienta el disco facial para captar sonidos sutiles provenientes del suelo. A continuación, realiza pequeños desplazamientos a lo largo de la rama, ajustando continuamente su posición para optimizar la recepción acústica. Cuando detecta un movimiento bajo la vegetación, inicia un corto planeo silencioso y aterriza con extrema precisión, evitando agitar las hojas circundantes.
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Este patrón se vuelve particularmente visible en los claros del bosque, donde el contraste entre luz y sombra facilita la observación de sus desplazamientos discretos. Los individuos mantienen distancias regulares dentro de la misma área forestal, ocupando perchas separadas que reducen la interferencia sonora y visual. Pequeños ajustes espaciales ocurren a medida que cada ave reacciona a variaciones sutiles de actividad en el suelo, manteniendo una distribución flexible y eficiente en el hábitat. Vuelos cortos entre ramas bajas ayudan a ampliar el campo de percepción, permitiendo un monitoreo continuo de posibles presas. El ciclo de comportamiento a menudo termina con una ligera inclinación hacia adelante, seguida de una salida silenciosa de la percha con pocos aletazos, mientras el ave se desplaza a otro borde del bosque en busca de nuevas oportunidades.

Las regiones centrales y septentrionales de Grecia presentan extensos campos agrícolas y praderas soleadas que permanecen abiertas durante el año, especialmente en los meses más cálidos. En este escenario, el escribano cabecinegro, Emberiza melanocephala, surge a menudo en vuelos cortos y directos, cruzando áreas abiertas antes de posarse sobre tallos altos, cercas o cables expuestos, donde adopta una posición de vigilancia. El contraste entre su vuelo rectilíneo y el fondo amplio e iluminado hace que la especie sea fácilmente identificable incluso a la distancia. Utiliza áreas cultivadas en costas herbosas y bordes de caminos, donde las semillas e insectos se concentran con facilidad. Estos hábitats ofrecen tanto perchas elevadas como amplias superficies de forrajeo en el suelo, mientras que la vegetación estacional determina su distribución a lo largo del período más cálido del año. El macho presenta una cabeza negra bien definida, en fuerte contraste con el pecho amarillo vivo. La garganta mantiene la misma tonalidad oscura de la cabeza, mientras que el pecho y el vientre exhiben una coloración intensa y uniforme. El dorso está marcado por estrías castañas que se extienden hasta las alas y la cola es estrecha, con bordes claros, perceptibles durante el vuelo. Las hembras, por otro lado, poseen una coloración más discreta, con menor contraste facial y tonos generales más suaves. Por permanecer por encima del nivel del suelo la mayor parte del tiempo, sus movimientos son fácilmente observables en ambientes abiertos. El espaciamiento entre individuos varía conforme cada ave ocupa diferentes microáreas del campo. Mientras una explora regiones más densas, otra puede desplazarse a cables o plantas aisladas, creando una distribución dinámica a lo largo del paisaje. Durante los periodos de mayor actividad alimentaria, los cambios de posición se vuelven más frecuentes. En algunas situaciones, dos individuos pueden posarse en la misma percha, llevando a uno de ellos a desplazarse a una posición adyacente antes de retomar la búsqueda. El otro permanece por instantes antes de reorganizar su propia área de observación. En las planicies costeras y ensenadas poco profundas de Noruega, las fuertes variaciones de marea revelan extensas áreas de lodo expuesto utilizadas intensamente por aves acuáticas y limícolas a lo largo del día. En este ambiente dinámico, el pato tarro canelo, Tadorna tadorna, destaca al caminar lentamente por la orilla, con postura inclinada hacia adelante y desplazamiento continuo sobre el sustrato húmedo. La especie utiliza estuarios, bayas protegidas y zonas intermareales, donde los sedimentos blandos albergan gran cantidad de invertebrados. Estos ambientes permiten desplazamientos constantes entre bancos de lodo y charcos residuales, conforme al ciclo de las mareas, influyendo directamente en su patrón de alimentación. La actividad se intensifica durante la marea baja, cuando las presas quedan más accesibles en la superficie del sedimento. El patrón de plumaje presenta grandes manchas blancas, contrastando con áreas verde oscuro y negras, claramente visibles durante el vuelo. El dorso sigue el mismo patrón contrastante, mientras que la cola corta exhibe tonalidad clara con una franja más oscura cerca de la punta.
La cabeza oscura presenta un ligero brillo y el pecho exhibe una amplia franja castaño rojiza, especialmente visible en perfil lateral. El pico rojo y ligeramente engrosado en la base refuerza su identidad visual. La alimentación ocurre con movimientos lentos y precisos, en los cuales el ave baja la cabeza y mueve el pico a través del sedimento blando. Avanza con pasos cortos, interrumpe el desplazamiento para inspeccionar y retoma su progreso a un ritmo constante a lo largo de la llanura de barro. Al moverse entre áreas de alimentación, la tadorna extiende ligeramente el cuello y ajusta la dirección con pequeñas curvas. Parejas y grupos pequeños se distribuyen según la profundidad del agua, explorando simultáneamente canales estrechos y pozas aisladas por la marea, creando una ocupación espacial muy dinámica. Surgen pequeños cambios en el espaciado cuando los individuos se desplazan hacia áreas donde se concentran las presas. La tadorna común, tadorna tadorna, a menudo termina su actividad de forrajeo dejando los bancos de lodo con unos pocos aletazos, transitando a aguas más someras antes de dirigirse a una nueva zona expuesta por la marea. En los lagos poco profundos y ensenadas de corriente lenta de Finlandia, el deshielo estacional transforma gradualmente el paisaje, creando extensas áreas abiertas donde grandes aves acuáticas se reúnen durante los meses más cálidos. En este contexto, el cisne blanco, Cygnus olor, se convierte en una presencia constante, fácilmente reconocible por su movimiento suave y continuo sobre la superficie del agua. Un ligero chapoteo marca a menudo el momento en que el cisne ajusta la posición de sus alas antes de acomodar de nuevo el cuerpo en el agua. Este sonido discreto resalta en la quietud de los lagos tranquilos, funcionando como una de las pocas señales audibles de su desplazamiento. Los cambios estacionales influyen directamente en su distribución. A medida que el hielo retrocede, los cisnes ocupan ensenadas abiertas, lagos poco profundos de agua dulce y amplias bahías rodeadas por juncos en crecimiento. Estos entornos ofrecen la profundidad adecuada para nadar y abundante vegetación sumergida para alimentarse. Su plumaje es enteramente blanco, formando una continuidad visual a lo largo de su largo cuello. El dorso permanece liso y uniforme, mientras las alas reposan junto al cuerpo, creando superficies amplias y bien definidas. La cola es corta y clara, y el pico naranja con la protuberancia negra en la base constituye uno de los rasgos más distintivos de la especie. Sus patas oscuras se vuelven más visibles cuando el ave se desplaza hacia orillas poco profundas. La alimentación comienza cuando el cisne extiende el cuello y sumerge la cabeza bajo la superficie, alcanzando la vegetación acuática con movimientos lentos y constantes. Después, levanta la cabeza para drenar el agua y continúa el proceso de búsqueda de alimento. Este comportamiento genera ondulaciones regulares que se propagan por la superficie en patrones suaves. Cuando la vegetación está más profunda, el cuerpo se inclina aún más, a veces con una leve elevación de la cola. El movimiento de alimentación puede incluir fuerza suficiente para arrancar tallos sumergidos, seguido por una breve pausa antes de avanzar hacia otra área productiva.
La dinámica social también varía según la distribución de los recursos. Los individuos ajustan sus distancias entre sí según la disponibilidad de vegetación acuática. Algunos se desplazan hacia brotes recientes, mientras otros exploran áreas más abiertas del lago. Pequeños desplazamientos los conectan continuamente a zonas de alimentación a lo largo del día. En las costas exteriores de Islandia, acantilados de basalto empinados y vientos oceánicos intensos moldean un entorno dominado por roca expuesta. En este escenario, el frailecillo atlántico, Fratercula arctica, surge como una silueta compacta, volando a ras de la superficie del mar con rápidos y regulares aletazos. Su vuelo es directo y altamente controlado, permitiendo que el ave atraviese grietas y salientes de los acantilados con precisión. A lo largo de los promontorios, utiliza cimas cubiertas por hierbas bajas y pequeñas áreas de suelo inestable donde excava madrigueras para anidar. Estos sitios ofrecen acceso rápido al mar y proximidad a zonas de alimentación ricas en peces pequeños. Su plumaje presenta un rostro claro que contrasta con la parte superior oscura de la cabeza. El pico, de tonos anaranjados y grisáceos, se vuelve más vibrante durante el periodo reproductivo. El pecho es blanco, mientras que el dorso permanece oscuro. Sus patas y pies anaranjados son especialmente visibles al aterrizar en terrenos irregulares. El comportamiento terrestre comienza con pasos cortos y cuidadosos sobre superficies inclinadas. Luego, el ave ajusta su equilibrio, se dirige al borde del acantilado e inicia un vuelo corto y directo hacia el mar. Durante el vuelo, mantiene aletazos rápidos y ajustes sutiles de dirección, fácilmente perceptibles contra el fondo abierto del océano. La dinámica de la colonia varía a lo largo del día. Algunas aves permanecen cerca de la entrada de sus madrigueras, mientras otras se desplazan hacia las zonas de despegue en el borde del acantilado. La actividad se intensifica cuando bancos de peces se acercan a la costa, provocando salidas coordinadas en pequeños grupos. En las tierras altas de Islandia, colinas moldeadas por el viento, campos de lava y extensas áreas de vegetación rastrera forman un entorno abierto y expuesto, marcado por largos inviernos y fuerte variación climática. La ausencia de árboles proporciona amplia visibilidad, favoreciendo a especies terrestres adaptadas a terrenos irregulares. La perdiz nival islandesa, Lagopus muta hiperborea, surge a menudo como una figura compacta en movimiento, corriendo rápidamente sobre el suelo antes de detenerse de forma abrupta. Esta alternancia entre velocidad y pausa hace que su presencia sea fácilmente perceptible en el paisaje abierto. La especie utiliza mesetas expuestas, campos de brezo y áreas pedregosas donde la vegetación permanece baja y fragmentada. Su adaptación más notable es el cambio estacional de plumaje. En invierno, se vuelve casi enteramente blanca, a excepción de una línea oscura cerca de los ojos en los machos. En verano, adquiere tonos castaños y grisáceos que se confunden con las rocas y la vegetación seca. Las alas permanecen claras, la cola presenta plumas oscuras y las patas están completamente emplumadas,
garantizando aislamiento térmico. El pico corto y robusto está adaptado para cortar brotes y vegetación tierna. El comportamiento de búsqueda de alimento comienza con caminatas rápidas sobre terrenos irregulares. El ave baja la cabeza para inspeccionar la vegetación, realiza pequeños avances y cambia de dirección con giros discretos. Cuando se le molesta, levanta el vuelo en una trayectoria corta y directa, regresando al suelo a pocos metros de distancia. A lo largo de este viaje, la avifauna europea se revela como un sistema profundamente diverso e interconectado. Desde las tundras del norte hasta los bosques centrales, desde los acantilados atlánticos hasta los matorrales mediterráneos. Múltiples especies demuestran cómo diferentes paisajes moldean comportamientos, estrategias y formas de vida. Un patrón, sin embargo, permanece constante. Todas estas aves dependen de hábitats estables y funcionales. Cuando las zonas húmedas se mantienen intactas, los bosques permanecen continuos y las costas naturales preservadas, los ciclos de alimentación, reproducción y migración siguen su curso natural. Sin embargo, cuando estos ambientes son degradados o fragmentados, las primeras señales de ruptura aparecen precisamente en esos comportamientos sutiles, en los vuelos interrumpidos, en las rutas alteradas y en la reducción silenciosa de las interacciones observadas a lo largo de esta narrativa. Muchas de las especies aquí presentadas aún mantienen poblaciones estables, pero su continuidad depende directamente de la preservación de sus hábitats. Proteger zonas costeras, bosques y áreas húmedas significa garantizar no solo especies individuales, sino toda la compleja red ecológica que sustenta la vida de las aves en Europa. Al final de este viaje por la avifauna europea, lo que se revela no es solo la diversidad de especies, sino la existencia de un continente vivo, moldeado por contrastes extremos y delicados equilibrios. Desde las tundras heladas del norte hasta los acantilados atlánticos, desde los bosques boreales hasta las zonas húmedas mediterráneas, cada paisaje funciona como un escenario dinámico, donde vida, clima y geografía se entrelazan continuamente. En este escenario, queda claro que la vida de las aves está profundamente ligada a la integridad de los hábitats. Zonas húmedas preservadas, bosques continuos, costas naturales y ciclos estacionales estables forman la base invisible que sustenta esta compleja red ecológica. Cuando estos sistemas permanecen intactos, los comportamientos naturales fluyen con armonía. Cuando son fragmentados, las primeras señales de desequilibrio aparecen silenciosamente en las rutas, en los cantos y en los patrones de movimiento. Al final, proteger a estas aves es proteger mucho más que a especies aisladas. Es preservar paisajes enteros y la continuidad de procesos naturales que sustentan la vida silvestre europea. Si este viaje por las aves de Europa te acompañó hasta aquí, aprovecha para suscribirte al canal, dejar tu me gusta, y comentar qué especie llamó más tu atención o qué región te gustaría explorar en una próxima expedición.

en este mundo sorprendente que se nos ha dado para cuidar, existe un lugar especial, donde el sol y el agua han creado algunas de las regiones más extrañas y hermosas de nuestro precioso planeta. Y donde los milagros de la naturaleza se desbordan por doquier. En esta tierra, un caleidoscopio de hábitats ha creado un asombroso arco iris de vida. De glaciares de alta montaña, a bosques de niebla, y páramos pantanosos, de selvas ecuatoriales a pastizales abiertos y verdes llanuras, de planicies desérticas a misteriosos

Su asombrosa gama de territorios silvestres hace de Colombia el segundo país más biodiverso del mundo. Para su tamaño, sostiene la mayor variedad de seres vivos en el planeta. La vida resplandece en una gama de aves. Ranas, reptiles, mariposas y orquídeas que rompen marcas mundiales. Colombia es el hogar de tres criaturas legendarias de Sudamérica. El ave más grande. Más formidable serpiente. El felino más fuerte. Este prodigio resulta del don desbordante que Colombia recibe de la naturaleza. El agua.

abrazada por el indómito Océano Pacífico y el cálido Mar Caribe. La delimitan las cuencas del Amazonas y el Orinoco, y los grandes ríos Cauca y Magdalena enriquecen sus suelos. Colombia tiene una relación eterna con el agua. El recorrido de sus aguas comienza en las montañas, la cordillera de los Andes y los incomparables picos de la Sierra Nevada de Santa Marta. A solo 42 kilómetros del mar, estas épicas cumbres son las montañas costeras más altas del planeta. Según la leyenda, estos picos blancos que tocan las nubes son la puerta del cielo. Aún hoy, los indígenas de la Sierra Nevada de Santa Marta honran estas altas cumbres como parte de su culto a la Madre Tierra. Al sur de la sierra, la majestuosa cordillera de los Andes atraviesa orgullosa a Colombia, extendiéndose como los dedos de una mano. Las aguas se vierten desde estas vértebras rocosas. Resultan del deshielo de nieve que cayó siglos atrás y se compactó para formar glaciares tropicales. Las vastas formaciones de hielo de El Cocuy están entre las aguas más antiguas de Colombia.

El cóndor alza su vuelo sobre estas perlas glaciares. Es el ave de mayor envergadura, más de 3 metros. El cóndor de los Andes vuela sin batir sus alas. Aprovecha las corrientes de aire caliente que ascienden desde las tierras rocosas.

El cóndor vive hasta 75 años y pasa la mayor parte patrullando estas montañas. Su población disminuye a medida que el ser humano invade su reino. Las duras condiciones afectan a todos los seres. Aquí, en las altas montañas, un solo aliento separa la vida de la muerte. Al final del día, la temperatura desciende en caída libre de 23 grados en promedio a menos cero en pocas horas.

0: Cuando el sol asciende, la tierra, bajo las heladas cumbres, despierta para revelar una gloria insospechada. Un proceso extraordinario en el que la vida renace. La niebla y las nubes que pasan saciarán la sed de millones de personas. Esto es parte del paisaje más distintivo de Colombia. El páramo. Es el entorno de alta montaña más rico del mundo. Colombia posee más de la mitad de los páramos del planeta. Más de 700 especies de flora exclusivas de estas zonas.
1: El páramo es como una esponja gigantesca. Absorbe escorrentía de los glaciares y succiona agua de las nubes.
0: Es un fenómeno llamado condensación.
1: Aquí en Chingaza, los gigantescos frailejones, verde y plata, cumplen su función.
0: Cada hoja está cubierta por una pelusa adaptada para atrapar la humedad del ambiente. Algunas plantas captan hasta el 40% de su peso en agua.

Los bosques y plantas respiran el rocío del páramo. Los humedales filtran el agua para purificarla. Y luego, la esponja rebosa con el don del agua fresca. Billones de galones se vierten desde las montañas.

son los reservorios que dan vida a las ciudades de más rápido crecimiento de Colombia. Ciudades tan dinámicas como Cali, Medellín, Bucaramanga o Bogotá sacian su sed de esta fuente. Millones de colombianos beben de estas aguas sin ser conscientes del milagro del páramo que las produce. Pero este recurso no es ilimitado. Y la única forma de preservarlo es protegiendo los páramos. Este delicado paisaje cubre apenas el 2% del territorio colombiano y suministra el 70% del agua fresca del país. Y la tragedia es que los preciosos páramos están siendo degradados por la demanda de la agricultura y la industria. Una pérdida que cortaría el suministro de agua para millones. Más allá de los páramos y donde el calor y la humedad favorecen la vegetación, un verdor exuberante arropa las montañas. En las fértiles laderas crecen bosques de niebla rebosantes de vida.

Un oso de anteojos, que rara vez se ve, encuentra su alimento. Es una especie amenazada y el único oso de Sudamérica. Trepan los árboles para comer frutas, nueces y miel. Este joven oso necesita practicar lo más posible.

También, en las exuberantes zonas templadas, habita una criatura que simboliza a Colombia más que cualquier otra. A lo largo y ancho del país, más de 147 especies de colibríes revolotean entre las flores. Más que en cualquier otro lugar del planeta. Aparecen y desaparecen en un abrir y cerrar de ojos. Se creía que el colibrí era el sol disfrazado, enviado a la Tierra para seducir a la Luna, o que pedían un aventón para volar largas distancias. La verdad no es menos asombrosa. Baten sus alas unas 60 veces por segundo. Pueden visitar de 2.000 a 5.000 flores por día. Consumen dos veces su peso para tener suficiente energía.

y el que gana la batalla se queda la preciosa flor. El perdedor tendrá que probar suerte en otra parte. Pero en las abundantes tierras de Colombia, las oportunidades son ilimitadas. Hacia el occidente, entre los Andes y el Pacífico, se encuentran las regiones lluviosas del Cauca y el Chocó. Estas excepcionales laderas boscosas fueron declaradas como el lugar más húmedo del planeta. Y el pronóstico para hoy es lluvia.

La humedad a lo largo de la costa pacífica de Colombia hace de esta la zona de mayor biodiversidad del mundo. Se dice que en unos pocos días de caminar en el bosque es posible encontrar unas 1.500 especies de mariposas. Beben del piso húmedo del bosque, empapado en líquidos ricos en minerales.

también se encuentran más de 800 especies de aves. El macho de saltarín relámpago bate sus alas 100 veces por segundo, haciendo un sonido que parece un canto.

Mientras tanto, otros machos de saltarín, cola de alambre, compiten por el título de mejor bailarín. La hembra decidirá. Este

invernadero natural es el lugar perfecto para las orquídeas. Tan perfecto que alberga más especies que cualquier otra parte del mundo. En este sotobosque húmedo se encuentra

La rana dorada venenosa, el vertebrado más temido del mundo. Es tan venenosa que se ha clasificado como hipertóxica. Está en peligro de extinción y solo se encuentra en Colombia. Para ser más exactos, solo aquí, en el hiperlluvioso Chocó. Su color dorado brillante sirve como advertencia a posibles predadores. Su toxicidad deriva de su dieta de hormigas y termitas levemente venenosas.

0: Su lengua pegajosa funciona bien.
1: A veces, demasiado bien. Especialmente si la hormiga tiene tiempo para picar. Luego de comer suficientes hormigas y extraer su veneno, la rana exuda poco a poco un superveneno desde su lomo. Suficientemente fuerte para matar a la mayoría de animales, incluyendo al hombre. Otra criatura que vive a la orilla de los caudalosos ríos del Chocó tiene una idea distinta de cómo defenderse. Utiliza la luz del sol para mantener sus músculos calientes y así poder huir a la primera señal de peligro. Y en esta jungla, el peligro acecha en cualquier rincón.

Gracias a sus patas palmeadas y a su velocidad, el agua no es problema cuando estas lagartijas, basilisco, corren por su vida.

La riqueza que generan las lluvias sustenta los matices más extremos de la naturaleza. Dentro de esta crisálida se encuentra una de las criaturas más grandes y coloridas de su género. Es la gran mariposa morfo azul. El ciclo de vida de esta mariposa, incluyendo la etapa larval, dura unos 4 meses.

recorren pequeños pueblos, serpenteando hacia su destino. El Océano Pacífico, el más grande del mundo. Este gran reino oceánico es la ruta de la ballena jorobada. Cada julio, en una ensenada escondida aquí en el Parque Nacional Utría, en el Chocó, estas aguas resuenan con el canto más inusual del mundo. Es el canto de las ballenas jorobadas que migran desde las latitudes frías de la península Antártica. Un joven macho vigila el ingreso a la ensenada. Mientras el macho canta, las ballenas bajo su protección llegan a la bahía. Una madre con su ballenato.

La bahía se convierte en una escuela y brinda una experiencia inolvidable para una flotilla de observadores de ballenas. Hoy la hembra enseña a su cría a dar coletazos. No es una tarea fácil para el ballenato, que lleva nadando unas pocas semanas. Pero esta destreza le servirá para limpiar su piel de microbios y aturdir a los peces para cazarlos.

Hacia el norte del Chocó, el volumen de lluvias disminuye y los bosques son menos espesos. Aquí, un árbol produce el bocado favorito de uno de los mamíferos más curiosos y peludos de Colombia. Es la flor del árbol.

Las flores caídas no son suficientes para este perezoso de tres dedos. Necesita flores frescas de las copas de los árboles. Viaja largas distancias, lentamente, para obtener este fresco manjar.

0: Cuando queda satisfecho, el alimento que ingirió es 2/3 el peso de su cuerpo.
1: Y puede tomarse más de un mes para digerirlo. Su tierna apariencia representa un negocio para los traficantes de animales. Una de las actividades ilícitas de mayor crecimiento en Colombia. Puesto que los perezosos están adaptados para vivir en estado salvaje, los que capturan para mascotas casi siempre mueren. Este joven ejemplar fue encontrado en mal estado en una venta ilegal de animales. Ahora está siendo devuelto al bosque. Volverá en cámara lenta a la selva donde pertenece. Tiene suerte, porque este es un bosque protegido. En otras partes está siendo destruido. Hacia el noroccidente de Colombia solo se conserva el 5% del bosque primario. Un hermoso pero triste símbolo de esta pérdida es un emblema de la exótica Colombia. Son las grandes palmas de cera del Quindío. Alcanzan grandes alturas, algunas más de 60 metros, pero son vulnerables. Alguna vez fueron parte de una variedad de árboles altísimos dentro de un bosque floreciente. El bosque se ha ido y pronto estas hermosas palmas lo seguirán. El ganado pasta constantemente en estos campos. Sin la protección del bosque húmedo, las nuevas plántulas no pueden crecer. Pero el ganado es dinero y comida. ¿Qué puede hacerse para proteger el hábitat del bosque mientras se produce alimento? Dentro de una generación, estas centinelas centenarias y silenciosas habrán desaparecido. Nos urgen a salvar los bosques antes de que sea demasiado tarde. Cada año, en todo el territorio colombiano, la biodiversidad única del país está siendo destruida. Los ríos Cauca y Magdalena, que recorren el centro y el norte de Colombia, encarnan la destrucción.

les va? Bienvenidos a esta nueva edición de este noticiero. Hoy en una jornada con nubosidad variable, ya que hemos tenido cielo cubierto, cielo nublado, hasta hace unos 30 minutos aproximadamente, y hace 30 minutos tenemos sol momentáneamente porque la nubosidad es variable, pero estos son los datos del tiempo al momento y los pronósticos en San Justo. 20 grados la temperatura, 68 el porcentaje de humedad, 1016 hectopascales la presión. Y el pronóstico del Servicio Meteorológico Nacional nos da para hoy jueves nublado, 11 mínima, 22 máxima, mañana viernes probabilidad de lluvias y tormentas, 16 mínima, 29 máxima, sábado lluvias y tormentas, 18 mínima, 20 máxima. Y el pronóstico de Infoclima, el extendido, nos da para hoy jueves parcialmente nublado, 8 mínima, 20 máxima, mañana viernes tormentas, 13 mínima, 28 máxima, sábado lluvias, 14 mínima, 22 máxima.

Y estamos con varios videos y flyers que nos hacen llegar a nuestra mesa de tareas que compartimos.

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2: Gran almuerzo de abrazos para sanar, a beneficio de la Sala Oncológica. Domingo 23 de agosto, a partir de las 12 horas. El lugar es el Salón de Usos Múltiples del Club de Leones de San Justo. Oferta solo por hoy en el supermercado de la Cooperativa Agrícola Ganadera de Videla Limitada con el Club de Beneficios. 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Cupón solidario, bingo solidario del Club Atlético Tiro Federal. Anoche el pozo quedó vacante. Para el próximo miércoles el pozo acumulado será de 1.600.000 pesos. El color del cupón será amarillo. Sorteará el miércoles 5 de agosto y será a la bolilla 42. Compre, juegue y gane solidariamente. Agenda el tradicional mate bingo de la Escuela Manuel Lainez 6149. Será el domingo 23 de agosto a partir de las 15 horas en el Club Atlético Tiro Federal. Espectaculares premios, show artísticos, el valor de los dos cupones es de 10.000 pesos. Bono contribución del grupo de ex alumnos de la Escuela Manuel Lainez. Interesantísimos premios. Sortea 28 de agosto próximo. Feria de ropa nueva de mujer. 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Tres prendas por 10.000 pesos. 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Acto 50 aniversario de la Subcomisión de Promoción Cultural del Club Colón de San Justo. Será este viernes 31 de julio, mañana, a partir de las 20, en la Casa de la Cultura. Cuarto bingo del Centro de Cuidados Intensivos. Cuarto bingo del Secuí. Premios millonarios. Octavo premio, 2,5 millones de pesos. Comprá ya y colaborá con el cuarto bingo del Centro de Cuidados Intensivos. Vamos a hacer la pausa y después de la pausa, toda la información del ámbito local.

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0: Bueno, y nos escribe desde San Carlos Centro, porque nos está mirando allí Beatriz Gamboa. Me dice: hola Celso, buen mediodía, acá hermoso día de sol. Bueno, aquí salió el sol ahora en una forma muy tenue realmente, Beatriz. Precioso día en San Carlos Centro y quiero hacerte llegar un saludo. Aquí tengo la visita de mi sobrina Celia de San Justo. A Beatriz Gamboa y a toda su familia, un gran cariño, el recuerdo de siempre para don Roque Gamboa, a través del tiempo. Querida Beatriz, gracias por estar en contacto desde San Carlos Centro. Bueno, estamos con notas que logramos anoche. Una vez finalizado el bingo solidario, cupón solidario de Tiro Federal, conocemos los ganadores con la señora Marisa Lobino.
1: Culminó el sorteo del bingo solidario, cupón solidario del Club Atlético Tiro Federal. Y estamos con nuestra compañera de tareas de todos los miércoles, la señora Marisa Lobino, para conocer los nombres de los ganadores.

0: Marisa, muy buenas noches.
1: Buenas noches, señor. ¿Cómo estás hoy?
0: Muy bien, y queriendo conocer todos los nombres y los números correspondientes a los ganadores de esta noche.
1: Bien, así es. Vamos a dar la nómina de ganadores del día de hoy y el incentivo para planilla completa que premia con 30.000 pesos fue para el número 78 de color verde y la ganadora es Itatí Alvelo. Cuaterno, 30.000 pesos, fue para el 1551, Ismael Filipa, vendió Eva Herrera. Línea, 50.000 pesos, fue para el 3061, Sirley Fossati, vendió Graciela Driussi. Cartón lleno, 500.000 pesos, fue para el 3059, Lorenzo Vanegas.
0: Correcto.
1: Vendió Luciano Almitrani, quien se lleva un incentivo de 25.000 pesos. Y el menor acierto, 15.000 pesos, fue para el 6.162. Néstor González, de Marcelino Escalada, vendió Sonia Bricio.
0: ¿Cómo queda todo, Marisa, para el próximo miércoles?
1: Bien, el pozo quedó vacante. Habrá 1.600.000 pesos en premio a la bolilla 42. Será de color amarillo a 1.000 pesos.
0: Te agradecemos muchísimo y nos vemos, Dios mediante, el próximo miércoles.
1: Así es, muy buenas noches para todos.
0: Conocíamos los ganadores de anoche con esta nota, con nuestra compañera de tareas de los miércoles, la señora Marisa Lovino. Y estuvimos charlando con la gente del Centro de Cuidados Intensivos, del SECUI, que ya está vendiendo el bingo habitual. Colabore con el SECUI. Nota con Marta Canavesio. Bueno, y es un gusto recibir a nuestra amiga Marta Baroni del Centro de Cuidados Intensivos. ¿Cómo te va, Marta? ¿Cómo
2: estás? Muy bien, Junior. ¿Bien? ¿Ustedes? ¿Todos bien? Gracias.
0: Trabajando hoy.
2: Y sí, la verdad que sí, siempre con algo hay que hacer.
0: Y siempre es bueno seguir con lo del SECUI, que tanto bien le hace a la comunidad, ¿no?
2: Realmente, porque hoy en día, ¿quién no necesita una silla de ruedas, una cama ortopédica, unas muletas, viste? Cualquier problema que uno tiene de medio movilidad, recurrimos al SECUI.
0: Yo pensaba recién en lo que me contabas, Marta, con 10.000 pesos se tiene la posibilidad de tener una cama ortopédica, ¿no?
2: Sí, la verdad que sí, con 10.000 pesos tenés el alquiler de una cama ortopédica por mes, que hoy...
0: Claro, sí, es muy poco.
2: ¿Qué compras por ahí?
0: ¿Y cuánto te ayuda cuando tenés un familiar enfermo, no?
2: Sí, realmente, porque es lo que yo digo, cuando vos no tenés medio movilidad, necesitas con una cama ortopédica o una silla de rueda, cualquiera de los elementos que nosotros tenemos son muy útiles.
0: Marta, ¿y qué están haciendo ahora? Me contaste algo del brigadier, contame.
2: Sí, recibimos la ayuda del brigadier, la ayuda esa de la provincia, donde ampliamos el local para trabajar, para que el señor que nos ayuda en los arreglos de los elementos ortopédicos pueda trabajar con mayor amplitud, ¿no es cierto? Al costado hicimos un salón donde ahí va a estar todo lo que es el para trabajar. Y bueno, pero también estamos con el tema del cuarto gran bingo para nosotros.
0: Claro, claro.
2: El único ingreso que tenemos.
0: Estamos hablando de un bingo millonario que ya está a la venta, que ya se está vendiendo. Hay que pedírselo a alguno de los integrantes de la comisión del SECUI. Y me dijiste que colaboran los motoqueros.
2: Los motoqueros también colaboran con la venta de los bingos del SECUI, porque como nosotros colaboramos en el asado que ellos hicieron para beneficio de la cirugía de este nene que necesitaba, entonces ellos ahora nos están ayudando.
0: Qué lindo que colaboren entre ustedes y que se pueda formar esta cadena de solidaridad, ¿no?
2: Sí, realmente, se está haciendo con los motoqueros una buena cadena de solidaridad.
0: Perfecto. Bueno, ¿y cómo vale? Ahora tienen el 30 de julio un sorteo, ¿no?
2: Sí, el 30 de julio sorteamos el extra, que con que la gente únicamente tenga abonada la primer cuota, o sea, 10.000 pesos, de los 30 que tiene el valor del bingo, ya entra en este sorteo. Que el sorteo es el 30 de julio, 100.000 pesos y 3 bingos. Y el 4 de septiembre, 100.000 pesos y 3 bingos.
3: Perfecto. O sea que pagando ahora los 10 mil pesos participa del sorteo.
2: Por supuesto. Y el sorteo final es el 30 de octubre.
3: Perfecto. Marta, ¿cómo anda el Secul? ¿Bien?
2: Bien,
3: trabajando.
2: Trabajando. En este momento estaba con un buen banco ortopédico y con elementos nuevos, porque gracias a la venta del tercer bingo compramos muchos elementos nuevos, ¿no es cierto?
3: Sí, ustedes generalmente reinvierten en material,
2: sí,
3: ¿no?
2: Además de la inversión nuestra, también estamos ayudando a los CAP, y este año, con el remanente que nos quedó, hicimos la compra de una lámpara de luminoterapia para el hospital, es decir, para los bebés recién nacidos,
3: claro,
2: que necesitan, porque se ponen amarillito por ictericia, necesitan esa luz, ¿no es cierto?
3: Claro, y además porque ustedes están ayudando a los CAP hace bastantes años.
2: Sí,
3: yo me acuerdo de las notas que voy haciendo, por eso te lo comento.
2: Sí, todos los años estamos ayudando. Claro. Estos últimos años estuvimos ayudando más con elementos dentro de lo que es el banco ortopédico, los elementos de medicina. Dejamos un poquito de lado lo que son sillas, mobiliarios.
3: Correcto.
2: Porque nuestro fin es más para la salud.
3: Perfecto. 30 de julio el sorteo, entonces.
2: 30 de julio.
3: Compralo, pagalo 10.000 y participá del sorteo.
2: Por supuesto. Puede llamar al SECUI o si no a cualquiera de los integrantes de la comisión, que se lo llevamos. Siempre y cuando den nombre, apellido, por supuesto,
3: claro,
2: el domicilio y el teléfono para poder llegar nosotros a ellos.
3: Marta, querida, muchísimas gracias.
2: No, por favor, gracias a vos, Junior, por como siempre tu atención.
3: Gracias.
0: Hasta allí la nota con Marta Canavesio del Centro de Cuidados Intensivos. Y estamos con Rubén Aleso esta mañana en Radio Departamental hablando de bochas y algo más.
3: Y es un gusto recibir a Rubén Aleso, nuestro querido amigo y compañero de tareas, para charlar sobre bochas y algo más. Querido Rubén, bienvenido.
4: Bueno, Celso, muy buen día para vos, para el amigo Albertici, que le dije que estoy trabajando para bochas y se empezó a reír.
3: Claro.
4: Y el otro compañero.
3: Suena cómico.
4: Suena cómico.
3: No, bueno, lo culpo a ellos.
4: No, por supuesto.
3: Sé que hay otro culpable.
4: Sí, yo. Bueno, mira, no en la parte deportiva, porque hay torneo, pero vengo porque va a haber dos cosas que creo que van a ser buenas para las bochas, que es el reconocimiento de la gente de Tiro Federal a los campeones argentinos de pareja después de 30 años que habían ganado, que no se ganaba. Por ahora, me dijo el presidente ahí, de Adrián Godoy, va a ser para la gente de tiro, el grupo ahí, pero puede haber en estos días un cambio, a lo mejor vender más tarjetas, no sabe cómo va a ser, va a ser el viernes 14, pero lo van a decidir después. Cuando lo tengamos, yo te lo traigo.
3: Correcto, correcto.
4: Lo que sí estoy organizando con la anuencia, mira cómo hablo, con la anuencia de la Asociación San Agustín Bocha, el señor Gabriel
3: D'Amore
4: y todo su grupo, porque este año se cumplen 80 años de la creación de la Asociación San Agustín Bocha, que fue un 2 de diciembre de 1946. Y bueno, del cual me han quedado algunas, el único que tengo algo de aquel tiempo, papeles para mostrar eso. Así que bueno, dije, vamos a hacer una cosa, porque nosotros lo íbamos a hacer en los 75 años y nos agarró la pandemia, con Dante Pimora, que él era presidente de las bochas.
3: Claro, recuerdo, sí.
4: Bueno, en este momento yo hablé con Adrián Godoy, que ellos tienen mucha gente para trabajar, que lo han demostrado ya en el argentino, ahora tienen el interprovincial el 22 de noviembre, creo que, sí, 22 de noviembre, tuvieron que pasarlo porque se jugaba la final de Argentina, ¿te acordás?
3: Claro.
4: El 28 de noviembre, la única fecha que Tiro está disponible, que está el salón. Bueno, una cena yo con dos orquestas, que yo ya hablé con los dos grupos, no hay ningún problema. Uno de Chamamé, porque ya soy de Chamamé.
3: Claro.
4: Y después otro de... Bueno, lo vamos a nombrar. Daniela Moreira y Grupo Impacto van a estar.
3: Ah, perfecto.
4: Muy bueno para divertirse.
3: Sí.
4: Con una tarjeta muy accesible, creo que no va a pasar los 18 mil pesos. Y
3: llegar a
4: 28, 30, para que vayan a la familia. Lo que queremos que se
3: lleve. ¡Qué bárbaro!
4: Un chorizo, patamulo, ensalada y postrilado. Y después la torta, tengo un amigo ahí que lo he

0: Va a ir mínimo, mínimo, creo que dos o tres equipos, porque después tienen acá el 22 de noviembre, vamos a decir, la Interprovincial acá, así que...
1: Eso por reglamento.
0: Sí, por reglamento. Eso es un acuerdo previo que se hace en enero.
1: Correcto.
0: Bueno, se dan las fechas, bueno, San Justo logró cambiar con Pilar, me parece que cambiaron, por el tema este que de la final, qué sé yo.
1: Sí, iba, sí, no iba sí, a venir, sí, sí, sí.
0: Iba
1: sí.
0: a venir gente, pero muy poco.
1: No iba a venir nadie.
0: Sí. Así que bueno, esperemos que... Que le vaya bien, si el 14 después, yo vengo la semana que viene y ya voy a saber si va a ser únicamente para la gente ahí a llegar a tiro, al club.
1: Correcto, o va a ser más abierto.
0: Claro, eso lo van a decidir ellos. Ellos tienen mucha gente para trabajar, esa es la gran ventaja. Y de que agarró la Adriana ahí, la ha movido mucho. Y los clubes en realidad, salvo el Bochazo, que todavía está cerrado, el barrio ya tiene otro conserje, todo, trabaja, aparte vende comida para llevar. Hay movimiento y juegan a la bocha. ¿Cuál onza? Un tino tiro, no, no hay problema. Así que veremos, pero se mueve mucho, ¿no? Mujeres al rolete que están jugando, hacer la
1: claro,
0: que,
1: claro.
0: La encontré la Mati Sánchez, que es la que jugó en el
1: sí,
0: tiempo nuevo.
1: Sí, las primeras jugadoras.
0: Claro,
1: sí,
0: era
1: sí,
0: ella, sí, la Rosita sí, Carena, claro. La Zunilda Franzó, que era mujer de Orlando Porchetto, y yo no me acuerdo el nombre, la Negra Jara, que era hermana de Icho Gray.
1: Sí, me acuerdo, Jara, sí, era sí, acá, sí, sí, sí.
0: Así
1: sí,
0: que bueno,
1: sí, sí.
0: Pero ahora... Todo, hay cualquier cantidad, y está bien, ¿eh? Está bien, si las mujeres juegan todos los deportes.
1: Claro.
0: Boxeo,
1: fútbol,
0: lo que venga. Está bien. ¿Qué
1: claro,
0: pasa?
1: Correcto.
0: Querido amigo.
1: Muchas gracias, Rubén, por todo, y nos vamos a encontrar la sí. próxima semana, seguramente.
0: Por supuesto que ustedes, los de la prensa, van a estar invitados en la SEMA. Yo les voy a acercar la tarjeta. Cada radio va a tener. Así que lo vamos a esperar, por supuesto que van a ir.
1: Muchísimas gracias. Gracias. La nota esta mañana en Radio Departamental con Rubén Aleixo, hablando de bochas y algo más. Vamos a establecer la pausa y ya retornamos.

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0: Bueno, y quiero saludar también a Cristina Calamén, a Virginia Valdesolo, a Mónica Peirotti, a muchas amigas y amigos que nos siguen a través de este noticiero. Estamos con Lidia Sosa de Lastra. Esta mañana charlamos, como todos los jueves, sobre la historia de San Justo. ¿Cuáles fueron los primeros autos de San Justo, que hubo en San Justo, que llegaron a nuestra ciudad? ¿Quiénes eran los propietarios? Lidia Sosa de Lastra con nosotros.
1: Recibir a Lidia Sosa de Lastra, nuestra querida Chichi. ¿Cómo andás, Chichi? Buen día.
2: Bien.
1: Hoy no tanto frío, mucha humedad, pero no tanto frío.
2: Pero el vientito está fresco,
1: sí,
2: ¿no? Porque estás aquí dentro, pero para andar afuera se siente un airecito bien fresco.
1: La humedad es muy, muy alto. Todos estos días hubo mucha humedad.
2: Yo oigo 93, sí, 95, sí, 99 también, pero luego, si abre un poquito el sol, mejora.
1: Perfecto. Bueno, ¿qué tema vamos a abordar hoy, querida Chichi?
2: Bueno, pienso que encontré un listado de los medios de transporte desde la colonia hasta los primeros años, hasta que comenzó en el 1900 a llegar automóviles a San Justo.
1: Después del 1900.
2: Sí, sí, sí.
1: San Justo fue fundada el 6 de mayo de 1868.
2: Sí.
1: La patria se hizo a caballo.
2: Sí.
1: O sea que era caballo, carruaje, sulqui. Ese era el medio de transporte.
2: Claro, sí.
1: Y después del 1900 llegaron los autos,
2: sí,
1: decís vos.
2: Pero en 1890 llegó el ferrocarril también.
1: Claro, entonces, correcto.
2: Pero
1: desde
2: el 1868, que la fundó Cabal allá a orillas del río Salado,
1: exacto,
2: nosotros hablamos el segundo asentamiento,
1: exacto,
2: que es de Iriondo, y que ese ya fue en el 1882. Así que en el 1882, de ahí en adelante vamos.
1: Correcto.
2: Toda esa pequeña, hasta el 1900, ese tramo, fue de organización, de llegada a distintos contingentes, porque primero llegó don Ludovico Alacia solo y luego llegaron grupos.
1: Sí,
2: y
1: contaste,
2: se fue armando,
1: contaste la historia,
2: la colonia.
1: Contaste la historia de que Iriondo lo fue a buscar a Ludovico Alacia porque era un tipo que tenía muchas habilidades en cuanto a su trabajo, ¿no?
2: Y entonces, a partir de la formación ya de la colonia, llegaron las otras necesidades de buscar lo necesario para la colonia, y se empezó trayendo con el tren que llegó en 1890.
1: Y los autos andaban en la tierra, no en el asfalto, porque obviamente no había pavimento.
2: Claro, hasta el 1933 no hubo pavimento.
1: Que fue hasta el pavimento, hasta acá hasta San Justo, ¿no?
2: Sí,
1: la ruta 11.
2: Claro, la ruta 11, y ahí se contrató a la gente que hizo ese asfalto para, antes que se vayan, que hagan el pavimento en la colonia.
1: Correcto.
2: Por eso se hizo alrededor de la plaza y la 9 de julio, desde ahí de la plaza hasta Alem, y la Iriondo, desde el empalme con la ruta 11, que llegaba, no había la circunvalación que hay ahora, sino allá donde está el complejo de la Escuela Normal y Escuela de Comercio, ahí entraba la ruta 11, por eso la Iriondo era la ruta 11.
1: Claro, cruzaba San Justo.
2: Claro, cruzaba
1: como en todos los pueblos, generalmente,
2: sí, sí, sí,
1: de la provincia de Santa,
2: sí,
1: Fe, ¿no?
2: Sí, pasa el asfalto por el medio.
1: Y te iba a decir, con relación a esto, que hubo, bueno, muchos autos, pero todos eran importados,
2: sí,
1: y venían con el volante a la derecha,
2: sí, sí,
1: porque en otros lugares se manejaba, por ejemplo, los ingleses traían un Plymouth volante a la derecha, que después se cambió la mano acá, ¿no?
2: Sí, sí, el cambio de mano fue acá. El cambio de mano me parece que fue en 1945, 44, 43, en esa altura.
1: Correcto, ya.
2: Que yo era niña de grados inferiores cuando nos empezaron a decir eso y no, en la escuela normal, yo iba a la escuela normal, y nos hacían escribir, nos hacían hacer pequeños trabajos sobre eso por el cambio de mano.
1: Claro, recuerdo que he leído que quien favorece la industria argentina fue Perón, que vinieron los autos con el volante a la izquierda, que se fabricaban ya acá,
2: claro,
1: en la República Argentina.
2: Sí.
1: Antes los autos tenían el volante a la derecha.
2: Y con respecto a los a las calles, a los caminos que vos estabas diciendo que eran de tierra, se destaca en todos los escritos que hay sobre los presidentes comunales desde el comienzo de la primera comisión de fomento, la preocupación por mantener bien los caminos, abovedados, es decir, aquí, a la zona de alrededor, ¿no?
1: Correcto.
2: Ya los caminos vecinales no, porque no había maquinaria como para extenderse a lejos.
1: Claro,
2: se
1: claro,
2: conservaban claro. Los de aquí, que claro. Se hacían alcantarillas en las esquinas, todo eso para facilitar el desagüe y el mantenimiento para el desplazamiento, porque después del carro vino el sulky, la volanta, más sofisticado, con más capacidad para la familia, ya entraban todos en una volanta.
1: Claro,
2: entonces,
1: claro.
2: Bueno, y después, a raíz de eso, hubo un primer coche de alquiler, 1922. Don José Ajeno, que tenía la estación de servicio en lo que es la esquina de 9 de Julio y Francisco Angeloni, que ahora hay un negocio, se cerró.
1: Correcto.
2: Esa, allí en la esquina esa había una estación de servicio.
1: Sí, ahí era, después tuvo Guillermo.
2: Geno eran de apellido, no Ajeno, Geno.
1: Geno, sí. Geno. Después tuvo el negocio de Guillermo Mansur, de Cañita Mansur.
2: No, eso no. En la vereda de enfrente.
1: Ah, bueno.
2: Donde
1: sí,
2: está
1: correcto.
2: Ahora el chico de...
1: Sí, sí, sí, estoy mencionando la...
2: Ah, en la esquina,
1: cuatro,
2: la esquina. Sí, sí, esta es la esquina sí. Noreste.
1: Exacto. Claro. Y está Gamati, después hay una verdulería enfrente hoy.
2: Sí,
1: Gamati no, Deportes.
2: Sí, sí, sí. Sí, sí. Ese señor tuvo coche de alquiler que compró en el... 1922, se llamaba José Ajeno, compró un Ford, último modelo, y lo acondicionó. Pero ya antes, bueno, con respecto a esto del primer auto de alquiler, te voy a contar que eso llevó a que la Comisión de Fomento estipulara el
1: reglamento.
2: El precio de los viajes.
1: Claro,
2: los viajes.
1: Correcto.
2: Y por eso yo copié de la nota donde lo saqué. Por ejemplo, acompañamiento fúnebre, 3 pesos hasta el cementerio.
1: Uh-huh.
2: Viaje directo a las estaciones, 1 persona, 50 centavos. Más de 1 peso. Porque se iba a las estaciones de tren.
1: Claro, se llevaba la gente que iba a tomar el
2: claro,
1: tren.
2: Claro, porque
1: hacia...
2: en 1890 se hizo la del Ferrocarril Santa Fe, con la empresa Fibes Lille, y en el 1907 se habilitó la Central Norte.
1: Claro.
2: Entonces ya había ese medio de transporte.
1: Claro,
2: bueno,
1: claro, claro.
2: Ahora sí te voy a nombrar. Los que compraron autos, los que trajeron autos a San Justo.
1: Toda una novedad impresionante
2: sí,
1: en aquel momento.
2: Sí, sí, sí. Sobre todo finalizada la pavimentación desde Santa Fe.
1: Claro,
2: se incrementó
1: claro,
2: más
1: sí, la posibilidad de ir a Santa
2: sí.
1: Fe.
2: Entonces, tenemos los primeros automóviles que reemplazaron la atracción a sangre fueron Jorge y Juan Neme, que habían venido en el 1890 y fueron los que hicieron el cine, que, Avenida, que era en la esquina de Iriondo y Figueredo. Allí tenían la tienda San Juan, primero ellos, y después fue un cine. Después se vendieron y se dedicaron al campo, compraron campos los Neme. Pero ellos fueron los que tuvieron el primer automóvil, 1912.
1: El año de la fundación de Colón y San Justino.
2: Pintado de gris, con dos grandes faroles de bronce y corneta de bronce. Yo me acuerdo haber visto en algún museo esos,
1: las cornetas
2: sí. Esas de bronce.
1: Sí, sí,
2: y
1: sí,
2: mi
1: sí.
2: Hijo me decía ayer, cuando yo le comentaba esto que iba a comer a hablar hoy, dice, sí, ¿te acordás cuando fuimos al museo tal cosa? Sí, me acuerdo haberlo visto. Después, Antonio Espeso compró una
1: Boituré,
2: modelo 1915. Este señor Espeso tenía campos al norte, fue el que donó el terreno para el tiro federal, para el tiro de donde se
1: tiro
2: tiran
1: federal
2: tiros,
1: argentino,
2: donde, argentino sí. Donde se tiran sí, tiros, sí, no sí, el sí, club, sí, sí.
1: Correcto.
2: Sobre la
1: ruta
2: 11.
1: 11.
2: Ruta
1: sí, 11. Sí, sí, sí, sí, sí.
2: Ese de Don Espeso era una Boituré Ford modelo 1915. Luis Bruno, que era de la estancia Las Rosas de Ramallón.
1: Correcto.
2: Ese señor también compró en el 1915 un Isotta Fraschini con faroles de bronce a gas de carburo. Elías Didier, y también lo tengo a José Franco, Francisco Didier, que eran los que tenían máquinas trilladoras.
1: Claro, claro.
2: La familia
1: sí, sí,
2: Didier.
1: Sí, sí.
2: Elías Didier compró un Triunfo inglés 1916 y un 0 kilómetro Marswell. Ahí tenés las marcas que
1: sí.
2: Yo te
1: Triunfo.
2: Decía que...
1: Triumph no, es una marca y Maxwell es la otra marca.
2: Yo
1: sí.
2: las iba a leer tal cual están escritos.
1: No,
2: y
1: correcto.
2: Que conoce, claro.
1: Pero me parece
2: no
1: bárbaro.
2: Me acuerdo de haber.
1: No, lógico, pero Chichi.
2: Además,
1: vos no
2: nunca
1: tenés
2: subí,
1: por qué
2: nunca
1: saberlo.
2: Subí a auto con marcas raras.
1: No, claro, a vos te trajo Colón en la pinta de la niña.
2: Claro, sí.
1: Las otras carabelas, ¿no?
2: Sí, sí, sí. Ah. No marchaban a que
1: claro,
2: no tenían carburo.
1: No. La empujaban desde la costa. No. Ah, era otra
2: bueno,
1: cosa.
2: Claro, sí, ya, de eso no. Colombo Hermanos tenían un Ford 1916. Los Colombo Hermanos en el 1910 fundaron la Fidería.
1: Correcto.
2: El modelo.
1: Exacto, Fidería Modelo.
2: Claro. Enrique Beguelín tenía un modelo 1917, 0 kilómetro, no decía la marca. Pedro Angeloni, un SCAT italiano, 1918, modelo deportivo de capota blanca.
0: Los autos en San Justo y los autos que hubo después de la tracción a sangre y conjuntamente con la tracción a sangre, porque había muy poquitos autos, no había asfalto y seguían conviviendo con sulquis, volantas, el que andaba solo a caballo y demás. Hacemos la pausa y ya retornamos.

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0: Y vamos a completar lo que charlábamos hoy con Lidia Sosa de Lastra respecto a los primeros autos en San Justo, sus dueños y las marcas.
1: Era el abuelo del doctor Walters, claro, que vivían claro. Al lado de lo que es el Colegio de las Hermanas.
2: Exactamente.
1: Y tenía una representación de autos, no me acuerdo las marcas que él representaba. Y el otro Didier que tenía un Ford T en 1917.
2: Sí, después se pobló de Ford T en San Justo, sí, con el correr de los años.
1: De los años, claro. Ángel y Francisco Costa, un Fiat 1918 adquirido en Italia. Estos serían los abuelos y bisabuelos del doctor.
2: De Hernán y de
1: Horacito. Y
2: Horacito.
1: Sí, sí, bueno. Sí. Que trabajaban en la Casa Gallero.
2: Correcto.
1: Socios de Gallero, que después quedó Gallero solo con sus hijos.
2: Exacto.
1: El doctor Nicolás Figueredo tenía un Willy Overland en 1919. El doctor Figueredo vino de San Nicolás, provincia
2: de Buenos Aires.
1: Aires, a ejercer la medicina.
2: Exacto.
1: Y lo trajo porque era farmacéutico Basaldúa. Porque la señora de Basaldúa era una Figueredo. Entonces él lo trajo porque en esa época, 1919, el doctor murió enseguida, en 1927 murió el doctor, joven aún, muy apreciado por el pueblo. Dice, me contaba Clemente Bertola, que era muy querido en el pueblo y que desde vivía ahí al lado de la farmacia
2: Basaldúa.
1: Basaldúa.
2: Sí.
1: Lo llevaron a pie porque el tren que iba a Buenos Aires pasaba en la madrugada, y como lo llevaban a San Nicolás a sepultarlo, la gente lo llevó a pie hasta la estación en la madrugada cuando pasaba el tren.
2: Mirá vos.
1: Porque fue un médico muy apreciado.
2: Mirá ¿sí? vos, mirá vos.
1: El doctor Nicolás Figueredo. Emilio Grilli tuvo el primer automóvil marca Chevrolet en 1919. Don Grilli era el padre de Sarita Grilli, casada luego con Villascusa.
2: No tengo era referencia ahí.
1: Fue juez de paz. Se jubiló como juez de paz. Hicieron la casa esa donde vive la señora, donde vivían los Villascusa, vivía Sarita, ya, frente a lo de Neme.
2: Ya después
1: a la casa de Neme.
2: Conozco algo, pero no tenía
1: hay una pequeña parte que quedó de lo que era la casa antigua.
2: Mirá vos.
1: Porque en el costado donde había un jardín hizo casa el doctor Villascusa cuando se recibió de médico y vino a trabajar acá a San Justo.
3: Para buscar a los nietos. Andrés en
1: Bovero
3: la escuela,
1: tuvo el segundo auto marca Chevrolet. Porque fueron también los que tuvieron luego la representación de Chevrolet ahí al lado de la iglesia.
2: Exactamente.
1: Don Andrés y don Clemente Bovero.
2: Exactamente.
1: El cura Rafael Bonín también.
2: Don Rafael Bonín.
1: Sí, también tuvo un porte coupé de lujo.
2: ¡Oh, mira el cura!
1: No sé qué.
4: Europa sí, constituye un mosaico.
1: Que agregarle a los Forte para denominarlo coupé de lujo.
2: No, debe haber sido un modelo distinto.
1: Claro,
2: Chichi.
1: En algún momento, sí, porque sí, el sí, otro sí. Forte que vimos,
2: se ve que era uno de los comunes nomás.
1: Claro, era de los comunes.
2: Sí.
1: A ver en qué año era. Un Didier en el 1917.
2: Correcto.
1: El Forte. Y el de
2: el del cura Bonín.
1: El padre cura. Ya fue, no tengo
2: precisión,
1: el año, pero el año no tengo, pero está nominado después. Don Máximo Comerón tenía un Studebaker. Esas son marcas que conocí.
2: Un auto muy, muy conocido aquí en la zona.
1: Sí. Don Pablo Julierat tuvo un Oldsmobile.
2: Oldsmobile, ajá. Sí. Muchos hubo también.
1: No.
2: Fabricación norteamericana, el Oldsmobile.
1: Y don Octavio Vigano tuvo un Scat.
2: Correcto.
1: Era la marca que no...
2: Exacto, los primeros autos de San Justo. Estamos hablando de los autos de San Justo.
1: Desde el 1912 en adelante, hasta el 1920.
2: Exacto. Como te decía hoy, para tomar como referencia, año de la fundación de Colón y San Justino,
1: sí, sí.
2: 1912.
1: No existían estaciones de servicio. Había surtidores que estaban en la vía pública, junto a los cordones de las veredas. ¿Te acuerdas
2: claro.
1: que estaban puestos ahí?
2: Acá en la 9 de julio, frente a lo que es hoy el Gualón, el supermercado de los chinos, que antes era del Chueco Mazón, ahí había un surtidor.
1: Claro.
2: Allá
1: Mario Piajeno, que era el representante de YPF.
2: Exacto, y tenías acá en Francisco Angeloni, que después fue un muchacho, un flaco alto, que se fue a vivir a Entre Ríos, que fue dueño también del surtidor ahí.
1: Ahí es donde te digo que fue el primer Geno.
2: Exactamente. Y hubo otro en San Martín, donde hubo un YPF, que era de Luis Magallanes. Ahí también había otro surtidor.
1: Los Coronicas estaban ahí.
2: Exacto. Los Coronicas, muy bien.
1: Y allá en Villamando también hubo uno que hasta hace poco estuvo allá de Villamando y los sacaron.
2: Sí, había surtidores.
1: Surtidores se llamaban.
2: Te digo que se mantuvieron hasta la década del 60
1: los. Y dice que frente a la Ford y frente a la Chevrolet también había surtidores. Que la Ford era donde está el supermercado... La Anónima, ahora,
2: exacto.
1: Y la Chevrolet, donde está la municipalidad.
2: Sí, señora, con los boberos.
1: Claro, con los
2: exactamente.
1: Boberos. Y la Ford con los Orsi, que luego fueron las dueños, muchachos que trabajaban en la Ford y que fueron haciendo sociedad hasta que se cerró por completo.
2: Exactamente. Chichi, maravillosa información de quiénes fueron los primeros que tuvieron auto.
1: Me pareció que era...
2: No, es muy bueno esto.
1: Todos apellidos que aún perduran.
2: Sí.
1: Y uno dice, mira, vinieron...
2: Sí, ya no quedan por ahí algunos. Por ejemplo, Grilli o algunos que no quedan, pero sí los demás. El cura Bonin tiene todavía sus... sus familiares,
1: la descendencia
2: del cura Bonin, tipo muy reconocido en San Justo.
1: Estuvo muchísimo, 54 años estuvo en San Justo.
2: Después vino...
1: El padre Tibaldo
2: que vino de Yambi, ¿no?
1: Yambi, era oriundo de Yambi.
2: Exactamente, sí señora. Sí,
1: muy, señora. Muy correcto, realmente el sacerdote que vivía la... profesión como tenía que ser.
2: Exactamente, nunca, con un gesto de
1: humildad
2: muy grande, de austeridad muy grande.
1: Y muy dedicado. Yo me acuerdo que a la mañana, a las 6 de la mañana, golpeaba la ventana de una señora que vivía enfrente a casa, una señora viejita, pero que había sido muy devota, que iba a las misas de las 6 de la mañana toda la vida. Y cuando estuvo postrada, él iba a darle vivía con la hija y su familia, la familia de la hija, le golpeaba la ventana y la hija abría y entraba, le daba la comunión, rezarían, ahí yo no estaba, pero sé que él iba a esa misión.
2: Sí, sí,
1: después... Así como esa que yo vi, habrá hecho en otras casas desde, te digo, las 5 o las 6 de la mañana.
2: Cuando...

0: y esto yo quiero, digo, que cada uno piense en sus propios abuelos, ¿no? En la experiencia propia, sí, para poder ofrecerle lo mejor a nuestros chicos. Y si todavía tenemos la dicha de tener a nuestros abuelos cerca, que busquemos un momento para visitarlos, para escucharlos, para dejar que nos cuenten una vez más esa anécdota que creemos que las resabemos de memoria. Claro. Porque va a llegar un día en que descubrimos que en realidad nunca nos estaban hablando solamente del pasado, sino que también los abuelos nos estaban enseñando, sin darnos cuenta, quiénes somos y de dónde venimos. Y pocas cosas le dan tanta seguridad a nuestros niños y adolescentes como crecer sabiendo que forman parte de una historia mucho más grande o mucho anterior a la existencia de ellos, que es una historia básicamente de amor, y eso es la familia.
1: Me vuelvo a quedar con el concepto, con el clarísimo concepto de los abuelos son las raíces, lo dijiste recién, así que bueno, has venido muy emocional en el día de hoy,
0: Eso, sí, cuando hablan de los abuelos me encanta porque no tenemos que dejarlos de lado y tenerlos muy en cuenta cuando hablamos de educación.
1: Muchísimas gracias por la participación, por esta reflexión, que también tiene una ligadura muy fuerte con lo que es la educación, con lo que estamos atravesando también en nuestro país. Buscar, ¿no? Hacer nuestra propia introspección, buscar de dónde venimos, la solidificación que tenemos, la cimentación que tenemos. Y me quedo nuevamente con esto de lo que no se ve, lo que está enterrado, que son justamente nuestras raíces. Un beso muy grande, Mica, gracias.
0: Gracias a vos y a la audiencia.
1: Bueno, ahí está la licenciada en educación, Micaela Gisbert, que, bueno, te decía, nos interpela, nos pone sobre la mesa temas tan profundos que por ahí no tenemos la luz necesaria en nuestra cómoda, en nuestra vida, ni les prestamos tanta atención como se merecen. Un verdadero gustazo, Micaela Gisbert, aquí en la mesa de Punto a Punto Radio.

3 de la tarde, 3 minutos en el país. Qué gustazo, ¿eh? Estar compartiendo con profesionales que la tienen tan clara. Muchísimas veces tenemos estos encuentros de la vida en donde vale la pena estar comunicando, entregándole un mensaje, sobre todo comunicación con mensaje. Me dice Luisito, no tenés columnista, papá.

0: seguimos. Muy bien, Tommy, ¿eh? Ya voy con el protocolo de títulos. Dame un segundito nada más. Tenemos comunicación. Pablo me dice, me saluda. ¿Cómo te va, Pablo? ¿Todo bien? Muy buenas tardes.
1: Hola, gente de la radio. ¿Cómo están? Linda tarde. Está saliendo el sol, así que tengo ganas de escuchar algo de los 80. Un Rod Stewart.
0: Bueno.
1: Una cosa así.
0: Voy buscando.
1: También, obvio, lo dejo a elección de ustedes, ¿no?
0: Un abrazo, Pablo. Un abrazo, Pablo. Gracias por estar. A ver, Irma, en Marco Juárez. Emma, felicitaciones, me encantó el micro con la licenciada en educación, Micaela, claro que sí. Un beso, gracias por estar. Irma Malano en Marco Juárez.

0: Muy bien, Tommy, ¿eh? La verdad, muy bien. Nos siguen llegando felicitaciones para Mika Gisbert. Tengo en Mendoza, al parecer, de proyección sobre el fin de semana con algo de inestabilidad también. En Mendoza yo voy buscando los títulos, tome atento. Mínima 12, máxima 22 grados, nublado en la mañana, nublado en la tarde para Mendoza, día viernes, con alguna vaguada. Me decían recién estaba saliendo el sol en algunos lugares de la ciudad, en Córdoba. Para el día sábado, más inestabilidad, mínimo 11, máxima 14 grados en Mendoza capital. Nublado en la mañana, nublado en la tarde, templado a cálido. Poco cambio en la temperatura el día domingo, mínima 9, máxima 18 grados. Despejado en la mañana, despejado en la tarde, fresco, templado, poco cambio de la temperatura. Vamos buscando la carne con ruda, ¿no, Tommy? La vía de comunicación, déjanos un mensaje de audio, ¿eh? Queremos saber desde dónde nos estás escuchando, sintonizando, ya sea por la web de Punto a Punto, en puntoapunto.com.ar, o a través de la radio, cada pueblo y ciudad que se va acompañando con la señal de Punto a Punto. 3512-140-97. Voy buscando ahora sí los principales títulos, títulos de información de las 3 de la tarde en el país.
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Algunos de los principales títulos de información a esta hora. Titulares de las 3 de la tarde en el país. 3 de la tarde, 12 minutos en el territorio nacional. Lula autorizó el regreso del embajador de Brasil a la Argentina y busca bajar la tensión con Milei. El gobierno brasileño dio luz verde para que Julio Viletti vuelva a Buenos Aires en un gesto que busca distender la tensión diplomática con Javier Milei. En fútbol, ultimátum de la UEFA, te lo dije recién. Advirtió que va a romper relaciones con la FIFA si avanza la privatización del Mundial. La entidad europea rechazó el plan de vender participaciones de la Copa del Mundo a inversores privados y advirtió que sus selecciones no van a jugar torneos de FIFA si la iniciativa continúa. El Mundial no está a la venta, dijeron. Torneo Clausura. Talleres va por su primera victoria, recibe a Vélez en el reencuentro con su gente. El partido se disputa desde las 19 horas en el Kempes. El Matador, dirigido por Jorge Sampaoli, cayó ante Newell's en su debut. El Fortín viene de vencer a Instituto. Y en otro de los títulos de información a esta hora, Milei, corrupción en la AFA. Perdón, Miami, corrupción en la AFA. El testigo clave no se presentó a la audiencia y crece la incertidumbre para Tapia. El gran jurado de Florida debe determinar si abre una causa penal contra los directivos de la AFA por presunta corrupción y lavado de activos. Algunos de los títulos de información a esta hora, 3 de la tarde, 14 minutos en el país. Continuamos. Seguimos adelante. 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

tarde, 21 minutos en la República Argentina. Un gran abrazo para Sergio, ¿eh? Me decía recién, Emma, estoy en el Uber como siempre escuchándote. Hasta las 6 estamos juntos, ¿eh? Qué lindo programa, ojalá no te vayas nunca. Acabo de llegar. Oh, me voy a ir. ¿Recién llegamos? Tranquilo, tranquilo, tranquilo. Quieto, chiquito.

Bueno, nos pedían también algo de ochentosos y hemos salido con algunos de ellos. Nos pedían Rod Stewart. 3512-140-97, la vía de comunicación. Vamos a ver qué nos dicen. Y ya voy buscando también los compromisos de las I-20, 3 I-20 en el país. Voy buscando además algunos de los principales títulos a esta hora en cuanto a economía. ¿Cómo estamos en cuanto a títulos de economía en esta hora?

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0: Pero qué canciones, ¿eh? Una mejor que la otra, Pink Floyd y Wish You Were Here, y ahora Feel de Robbie Williams. 3:32 en la República Argentina, pasa de todo, puede ocurrir también cualquier cosa aquí en Elegidos. Seguimos adelante. 3512-140-97. Estaba viendo, creo que me dejan una sugerencia para una traducción, ¿no? Si no me equivoco. Me parece. Bueno, estoy atento también, Tommy, a qué viene aconteciendo. Ya actualizo los datos del tiempo. ¿Qué está pasando también en referencia al tránsito en la ciudad de Córdoba? Estoy viendo ahora con el tema del tránsito, presentado también con los amigos de Checsa. 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Ahí estoy viendo, va aflojando un poco. Ah, bien, bien, bien. Claro, claro, ya no es el mismo tráfico que había a las 2 de la tarde, ¿eh? Se siente, ¿eh?, en algunos lugares, pero ha aflojado bastante, estoy viendo. Completando, me voy para aquel lado, un segundito, Tommy. Tengo tránsito y está presentado, por supuesto.
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0: Bueno, cortito y al pie, tránsito en diferentes lugares, cargado, ¿eh? La avenida Colón, desde Maipú hasta casi La Cañada, congestionado, ¿eh? La avenida Colón. Un retraso considerable también. Tramo en Dianfunes, en Córdoba, en la calle Dianfunes. Desde, ya te digo que cuadra, desde la altura de donde está el hospital aeronáutico, ¿sí?, hasta la calle Roque Sáenz Peña. La calle de Dianfunes, complicada también. Estamos hablando, a esta hora, estoy viendo que lo que más afecta, o en donde está más afectado el tránsito, es a la altura del microcentro. Sigue complicado, el microcentro. En el Boulevard Ilía, vas ingresando al centro, por ejemplo. Venís de la Amadeo Sabatini, vas ingresando al centro. Complicado, más o menos desde el Colegio Taborín hasta la terminal de ómnibus. También complicado. Cierre vial en la Rondó, hacia Leopoldo Lugones. Eso es la parte de Nueva Córdoba, del lado de la terminal de ómnibus. Está cerrada la Rondó, por si estás yendo hacia el este en la ciudad, ¿no? A ver, me voy para el norte de la ciudad de Córdoba, porque hay algún congestionamiento también. Me llama la atención este que está muy pintado en rojo. Esto es en la Monseñor Pablo Cabrera, claro. Monseñor Pablo Cabrera. Ya te digo, desde la altura José Aguilera, cruzando el Boulevard Los Granaderos, hasta prácticamente, ya te digo, ¿qué es esto? Ah, la Plaza de la Policía Federal. Bien, lo que está aconteciendo en del otro lado de la del río Suquía, ¿no? Colectora de la Circunvalación. Ya te digo, entre qué puente y qué puente hay un arreglo. Entre la Cat de Vila, y Avenida Islas Malvinas, en la colectora. Parece ser que ha habido un accidente. Está complicado también ese tramo de la Circunvalación. hasta el momento lo que está aconteciendo en cuanto al tránsito en la ciudad de Córdoba.
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0: uno de los títulos de información de casi todos los portales de noticias a esta hora, hablan del éxodo masivo y estampida en la frontera de España y Marruecos. A ver, tengo el audio, ¿eh? Está ocurriendo en este momento en TN, a ver.
1: Hay gente que cruzó toda junta. Acá te pregunto dos cuestiones. ¿Estaban organizados como para hacer
0: justo
1: esto?
0: Justo hay un coordinada? Corresponsal en España.
1: ¿Y hubo también algún tipo de connivencia por parte
0: de... Es impresionante de la cantidad de gente que está ingresando España por las fronteras a España.
1: Liberado, entre comillas, la frontera. ¿Se sospecha que sucedió algo similar en este caso?
2: Pueden afirmarse ambas cuestiones como positivas y como negativas. Ahora mismo no podemos confirmar, desde luego las autoridades no lo han confirmado. Es cierto que en 2021 respondió a la acogida de un miembro del Frente Polisario, que es el grupo político del Sáhara Occidental, por parte de España, una acogida humanitaria que fue una operación aquí en el territorio español. Y que se abrió la frontera y entraron prácticamente unas 10.000 personas en dos días, que fueron el, si no me equivoco, 17-18 de mayo. Esto se vuelve a ver ahora. Es cierto que quizás no se pueda explicar a esta hora de la tarde por mera geopolítica, pero sí a nivel judicial, porque en las últimas 15 días una sentencia firme del Tribunal Supremo ha declarado ilegales lo que llamamos devoluciones en caliente, que es cuando una persona migrante entra en territorio de la Unión Europea y no se le acoge con asistencia letrada y con intérprete. Entonces sí que es verdad que en estos últimos días se ha aprovechado mucho para ver nuevas entradas. De hecho, ha habido como 1.000 a lo largo de este mes, y se deben las últimas, por lo menos las de los últimos 15 días, casi lo que nos cuentan los migrantes, que se deben a que, claro, ya no se devuelven caliente a las personas que entran en Ceuta.
0: Bueno, hasta ahí. En Ceuta, Salvador Carnicero, periodista del diario El Pueblo, la ciudad española que pidió cerrar la frontera con Marruecos. Un verdadero vendaval de marroquíes cruzando las fronteras en este momento. Las imágenes que están llegando medios televisivos nacionales aquí en la República Argentina. Muy complicado, ¿eh? Algunos de los títulos de información que viene arrojando también La Jornada en cuanto a lo deportivo. Talleres va por su primera victoria, te lo venía diciendo recién, está en títulos de diferentes portales de noticias. Recibe a Vélez en el reencuentro con su gente hoy a las 7 de la tarde. Ha hablado el gobernador de la provincia de Córdoba sobre el nuevo estacionamiento del Kempes. Eleva la chance de conseguir shows y partidos. El ultimátum de la UEFA sobre la FIFA advirtió que va a romper relaciones con la FIFA si avanza la privatización del Mundial. Mira quién reapareció. El árbitro de la final del Mundial analizó su actuación y el comportamiento del capitán argentino, de Lionel Andrés Messi. Sigue la novela por Julián Álvarez. El Atlético de Madrid denunció a Barcelona. ¿Pusieron guardia de seguridad privada para Enzo Fernández y McAllister en Inglaterra? La pidieron ellos. Otro de los títulos de información en referencia al deporte: la polémica por el precio del nuevo estacionamiento del Kempes. ¿Es caro o está bien? La crisis deportiva y de lesiones que enfrenta River tras un nuevo traspié. Y Lanús sufrió una goleada histórica frente a Cienciano y quedó eliminado. Bueno, algunos de los títulos de deporte, pero lo más destacado, ¿eh? Lo que ocurre en la frontera de Marruecos y España, ¿eh? Un verdadero, te lo decía recién, un vendaval, una especie de éxodo de marroquíes hacia España, cruzando la frontera en hordas, ¿eh? 3 de la tarde, 42 minutos en el país, la vía de comunicación, aquí estamos, ¿eh? Te queremos escuchar, 3512-140-97, 3512-140-97, voy cumpliendo, tenemos compromisos a esta hora, todo tuyo, Tommy, te escucho.
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Roderick David Stewart, nacido en Londres el 10 de enero del año 1945, conocido en el barrio como Rod Stewart, músico, compositor y productor británico de rock, conocido mundialmente por haber sido vocalista en las bandas The Jeff Beck Group y Faces, como también por su exitosa y extensa carrera como solista. Nos pedían hace un rato Rod Stewart. Una voz algo carraspeada, ¿no? Con su distinguida voz rasposa, inició su carrera como músico callejero para luego participar de The Dimensions y en el subgrupo de Steam Packet durante los primeros años de la década de los 60. Sin embargo, alcanzó el éxito después de ingresar a The Jeff Beck Group, donde solo participó en sus dos primeros álbumes, y luego en Faces hasta 1975, cuando la agrupación inglesa se separó. Una gran voz, y en este momento un breve repaso de la impresionante carrera de Rod Stewart.

Bueno, vamos a ver qué nos dicen también, ¿no? De Rod Stewart, recién nos pedía. Gracias a su familia se relacionó con sus dos principales pasiones, el fútbol y la música. Según él, sus futbolistas favoritos eran los escoceses Gordon Smith y George Young, a quienes conoció a través de sus hermanos mayores. Admirador del Celtic Football Club, se inició como defensa del equipo local en los colegiales de The Middlesex, de los cuales meses después llegó a ser el capitán y una de sus principales figuras. Mirá, como justamente quien se va retirando, si no me equivoco, Julio Iglesias, era arquero también, ¿no? A los 15 años de edad se retiró de la escuela y durante un tiempo trabajó en una empresa de serigrafía. Sin embargo, su padre quería que se convirtiera en un futbolista profesional. Por ello, en el verano de 1960, hizo una prueba en el Brentford Football Club, un equipo británico que estaba en la tercera división por aquel momento. Contrariamente a la creencia popular de varios años, Rod Stewart, en su autobiografía del año 2012, confirmó que nunca lo contrataron y que nunca lo llamaron después de su prueba. Mirá vos, menos mal que no terminó jugando el fútbol, ¿eh? Nos hubiésemos perdido de un legado impresionante en cuanto a lo musical. Son elegidos, y de ahí el nombre, son grandes intérpretes que han puesto todo en el mundo de la música.

0: haciendo un repaso, ¿no?, de lo que es la discografía de Rod Stewart. Ha tenido mucha participación, por supuesto, en los 80. No, es impresionante. Hasta hace muy poco, fue noticia Rod Stewart cuando se quedó sin oxígeno, aparentemente, en un recital. A ver, mirá, premio Brit por su destacada contribución a la música. En el 94, inclusión en el Salón de la Fama del Rock and Roll como artista solista. En el 2002, premio Diamond, otorgado por World Music Awards por vender más de 100 millones de copias a nivel mundial. Premio Legend, otorgado por su contribución a la música. Premio Grammy en el 2005, en la categoría Mejor Álbum de Pop Vocal Tradicional. En el 2005, estrella del Paseo de la Fama de Hollywood. En el 2006, inclusión en el Salón de la Fama del Reino Unido como artista solista. 2007, condecorado por la Orden del Imperio Británico. 2011, premio de la ASCA Founders Awards por su contribución a la música. En el 2012, inclusión en el Salón de la Fama del Rock and Roll como miembro de Faces. Ah, de una de las bandas que también lo ha visto, y lo ha llevado a la fama mundial. En el 2016, nombrado Caballero de la Orden del Imperio Británico, otorgado por el Príncipe Guillermo de Cambridge. En el 2025, huésped de honor de la Ciudad de Buenos Aires, otorgado por la Legislatura de la Ciudad de Buenos Aires. Y en álbumes, es impresionante también, ¿no? 69, 70, 71, 72, 74, 75, 76, 77, 78, 1980, 1981, 83, 84, 86, 88, 91, 1991, 95, 1998, 2001, 2002, 2003, 2004, 2005, 2006, 2009, 2010, en el 2012, 13, 14, 15, en el 18, en el 19, en el 2021 y en el 2024. Toda una leyenda, el señor Rod Stewart en este momento para estar acompañándonos. 4 de la tarde, 2 minutos en el país. Voy buscando ya mismo algunos, nada más, de los principales títulos de información a esta hora. Todo tuyo, Tommy. Seguimos adelante.
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algunos de los principales títulos de información. Esta hora, 4 de la tarde, 3 minutos en el país, ocurre. Hay información también en este día jueves, se va yendo julio. En fútbol, ultimátum de la UEFA. Advirtió que va a romper con la FIFA si avanza la privatización del Mundial. La entidad europea rechazó el plan para vender participaciones de la Copa del Mundo a inversores privados y advirtió que sus selecciones no van a jugar los torneos FIFA si la iniciativa continúa. El Mundial, dicen, no está a la venta. Hoy juega La Tetera, juega Talleres, torneo clausura. Talleres va por su primera victoria, recibe a Vélez en el reencuentro con su gente. El partido se disputa desde las 19 horas en el estadio Mario Alberto Kempes, nueva playa de estacionamiento también. El Matador, dirigido por Jorge Sampaoli, cayó ante Newell's en su debut. El Fortín viene de vencer a Instituto. En Miami, corrupción en la AFA. El testigo clave no se presentó a la audiencia y crece la incertidumbre para Tapia. El gran jurado de Florida debe determinar si abre una causa penal contra los directivos de AFA por la presunta corrupción y lavado de activos. Y una del ámbito internacional, Lula autorizó el regreso del embajador de Brasil a la Argentina y busca bajar la tensión con el presidente argentino Javier Milei. El gobierno brasileño dio luz verde para que Julio Vitelli vuelva a Buenos Aires. Es un gesto para distender la tensión diplomática con Javier Milei. Algunos de los principales títulos de información a esta hora, 4 de la tarde, 5 minutos en el país. Continuamos, seguimos adelante. 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

0: Qué bloquecito, qué canciones para este momento. Venimos promediando también una muy buena selección musical. Bueno, puede estar el tuyo también sugerido, por supuesto. Viste cómo es la radio. 3512-140-97, la vía de comunicación. Te escucho, además. 3512-140-97. Voy buscando, ¿te parece, Tommy? Y vamos promediando también el tema del tránsito. ¿Cómo estamos en el tránsito? Lo hemos dicho una vez por hora. Creo que está bien. Va a estar contento del Frari. Actualizo también para Córdoba. Parte central del país para Córdoba capital, en la docta. Aparentemente con el cielo cubierto para mañana, Estaba viendo. Vamos a ver qué nos depara. Buscamos el tema del tránsito. Tengo el tránsito por acá. 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
0: De a poquito vamos asomándonos al dron que tenemos aquí en punto a punto. Está bien el dron, ¿no? Bien, bien, bien, bien. No hay un satélite porque después el hito se enoja. ¿Cómo estamos en la parte esta que estaba congestionada en la circunvalación? Fíjate vos. Está complicado ahí, Entre Bulnes, en la colectora, y Arturo Capdevila, en la circunvalación. Nos marca en rojo, aparentemente hay un incidente. El paso está prácticamente a paso de hombre. ¿Qué más? Voy buscando, estoy encontrando algunos lugares que están congestionados a esta hora. Hay gente que ya empieza a salir de sus lugares de trabajo. Avenida Colón, atención, Avenida Colón, cargada. Las calles. Colón, ya te digo, donde viene de... Sí, más o menos a la altura del gigante de Alberdi. Desde ahí, hasta la calle Maqueda, complicado. Garzón Maqueda. Son unas 7, 8 cuadras que está complicado. Si estás en la radio, si estás sintonizando 90.7, en el 3512 puedes aportar también información. 3512-140-97. Estoy con el tema del tránsito, con el ojo de halcón en diferentes lugares de la ciudad de Córdoba. Estoy viendo complicado en la avenida Duarte Quirós, saliendo para Colón, allá arriba donde se unen, ¿no? Está la calle Don Bosco, Duarte Quirós. Sí, complicado. ¿Cómo quien va para el Alto de Villasol? El condominio Alto de Villasol. ¿En qué otro lugar para destacar también ese? Porque claro, hay gente que ya está emprendiendo el regreso a sus hogares. En la avenida Piamonte, antes de llegar a la circunvalación, la mano que va hacia circunvalación, también las salidas se empiezan a congestionar. De todos modos, dentro de un rato nada más, en De Boca en Boca con Flavio, va a haber más reportes del tránsito. A ver cómo se sigue desarrollando. En Menéndez Pidal también, congestionado. A la altura de Roque Funes, entre en Roque Funes y la Plaza de República de Israel. Todo ese tramo que abarca, ya te digo, 1, 2, 3, 4, 5, 7 cuadras. Menéndez Pidal a paso de hombre. Bueno, en diferentes lugares, te lo vengo diciendo, congestionado el tránsito. Está ahora 4 de la tarde, 21 minutos en el país. 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
0: Me estaba fijando en algunos de los principales títulos de información también. Se han entregado los premios Perfil. Celebro que sigan reconociendo a las personas de Córdoba. La ceremonia distingue a referentes, instituciones y proyectos que se destacan por su aporte al desarrollo de Córdoba. Entre los galardones se reconocen aportes a la cultura, la ciencia, la justicia, el periodismo, la tecnología, el deporte y la inclusión social. Fueron ayer, ¿no? En el transcurso de la tarde, en la legislatura. Los premios Perfil Córdoba 2026 distinguen a personas, instituciones y proyectos que con su trabajo cotidiano contribuyeron o contribuyen al desarrollo de la provincia. Ha estado el gobernador, ha estado el intendente, Daniel Passerini. Son premios, reconocimientos a la excelencia, la innovación y la generación de un impacto positivo en la sociedad cordobesa. Estoy en el portal de Punto Punto. Si no me equivoco, estaba, ¿no?, la palabra de Passerini. A ver, decía esto ayer en la entrega de premios.
2: Que el año anterior se dio un premio importante. Y creo que el valor más grande que tiene Córdoba es que año tras año, a lo largo de nuestra historia y de la trayectoria de quienes hacen a nuestra provincia, a nuestra ciudad, hay enorme cantidad de talento y de valores para reconocer y para seguir reconociendo. El año pasado, esta celebración se hizo en la vieja legislatura, en Rivera Indarte y de Anfunes, y este año en el edificio más moderno, si se quiere, o uno de los más modernos que tiene la ciudad, que es el nuevo Consejo Deliberante. Como bien dijo el gobernador, un lugar que hace unos años era un monumento del abandono, un elefante blanco, y hoy, con mucho orgullo, nos reúne a todos los que hacemos y representamos a las distintas partes de Córdoba. O sea, tiene mucho sentido que estos reconocimientos se hagan en este lugar, porque este es el lugar de los representantes del pueblo.
0: Bueno, hasta ahí la palabra de Passerini en la entrega de premios ayer, los premios Perfil. Está la palabra también del gobernador Martín Yayora, que estuvo presente también en la ceremonia del día de ayer. A ver.
3: El mérito y sobresalir no es fácil en ningún lugar. Y si hay algo que los cordobeses sabemos es eso. Desde que vinieron del primer cordobés a ser grande Argentina en el centro de la Argentina, sin tener las facilidades y la comodidad de lo que es nacer en la capital federal. Y es por eso que llegar a ser personalidades destacadas, instituciones destacadas, en el ámbito nacional, internacional, saliendo del interior, es doble mérito también.
0: Bueno, este 2026, el Salón de

0: en la labor cultural Montserrat Aricó Buteler, con el premio Promesa José Ignacio Cafferata Nores, en excelencia en la justicia, al Club Atlético Belgrano, en mérito deportivo. Mario Pensavalle, en libertad de expresión, y Jairo, quien recibió el premio, por supuesto, a su trayectoria. Bueno, una buena también que hemos vivido, venimos saliendo, han pasado 24 horas de los premios Perfil, y ya me imagino la familia de Larreta, con todo el equipo del grupo de medios de Punto a Punto, deben estar pensando en la próxima entrega. Continuamos, seguimos adelante, 4 de la tarde, 26 minutos en el país. Estamos en el 3512-140-97, 3512-140-97, los queremos escuchar, me dice Tommy. Todo tuyo, Tommy, seguimos adelante.
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Te escuchamos por WhatsApp al 3512-140-97. Estamos en Elegidos.

0: Antes, Vientos de Cambio de Scorpions, en una versión orquestada, como lo puedo escuchar. Y ahora, November Rain, gran clásico de Guns N' Roses. Estaba viendo, ¿no? Muy buenas puestas. La verdad que se ha entregado muchísimo en el mundo de la música. ¿Qué seríamos sin la música, no? En cada momento, en cada bajón, en cada momento festivo también, porque es la música lo protagonista también en nuestras vidas. Perdón, ¿cómo? En todo momento, claro. ¿Cuántas veces hemos estado en solitario tarareando quizás esa canción que va en nuestra mente, ¿no? Que nos ancla quizás en algún momento de nuestra infancia. Esas canciones que le gustaban a mamá, esas canciones que le gustaban a papá. Bueno, dos canciones, una, Vientos de Cambio de Scorpions y también November Rain de Guns N' Roses. Voy cumpliendo y ya te saco la quiniela. Después de la tanda te saco la quiniela, así estamos bien acomodados, Tommy. 4:00 p.m, 42 minutos en el país. La vía de comunicación 3512-140-97. 3512-140-97. Tomás Rubino, que viene cumpliendo, ¿eh? Estaba diciendo, estoy empezando a cumplir la tercera década. No, ya la empezaste a cumplir hace 9 años, a la tercera década. La vas a terminar de cumplir cuando cumples los 30. Vas a empezar a cumplir la cuarta década cuando tengas 31, ¿no? Depende cómo lo quieras mirar, me dice. Bueno. Pasa que hoy me dijo Tommy, todavía no he llegado a las 3 décadas, claro. Cuando llegues ya las vas a tener cumplidas. Así que, flamante cumpleañero, todo tuyo. Continuamos, seguimos adelante.
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Noveno, 5.456, décimo, 9.779. Te repito la cabeza, Matutina Nacional, primer premio, 4.203. Para ir completando también, Quiniela de la provincia de Buenos Aires, 3.892 a la cabeza. 3.892, 3.892 a la cabeza, Quiniela de la provincia de Buenos Aires. Segundo, 3.956. Tercero, 8.591. Cuarto, 1.449. Quinto, 2.564. Sexto, 6.540. Séptimo, 3.829. Octavo, 5.844. Noveno, 3.084. Décimo, 9.794. Te repito entonces a la cabeza, Quiniela de la provincia de Buenos Aires, 3.892. Entonces, queda conformada así la grilla de primeros premios. Matutina de Córdoba a la cabeza, 6.147 a las 2 de la tarde. Matutina Nacional, 4.203 a la cabeza en la Nacional. Matutina de la Quiniela de la provincia de Buenos Aires, 3.892. Hey brother, en la dirección general de Punto Punto, el señor Carlos Del Frari. Ah, hablando de Carlos, me decía, mañana el gran evento de Pizzería Don Luis y la presentación de la pizza de Mayo Lave, ¿sí? Sí, fíjate vos, la presentación de, tiene su propia pizza. En la Pizzería Don Luis, ¿eh? A ver, lo tengo por acá. Me decía eso. En la semana de la pizza, Masterclass con Maggie Olave. Entrega el premio Antonio Seguí. Lo recaudado va a ser a beneficio de la Fundación Manos Abiertas Córdoba. ¿Eh? Ahí está. Viernes 31 para mañana, 12 y media del mediodía, General Paz 338. Mirá vos qué bien, ¿eh? Presentando además en la semana de la pizza Mayo Lave. Te vengo a pedir una, prepárame una Mayo Lave. 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Todo el mundo invitado, ¿eh? Y son actividades de nuestra docta, de nuestra Córdoba. Con todas las ganas y el entusiasmo siempre vivo a flor de piel. Hemos concluido, estamos finalizando la edición de Elegidos del día de la fecha. Tenga bien, darse por agradecido de estar en la sintonía de 97 Punto Punto Radio y en diferentes lugares, como por ejemplo en Villa María, en Río Tercero, en Carlos Paz, en Potrero de Garay, en parte de Los Reartes también. Ha sido un verdadero honor, un gran gusto que nos volvamos a encontrar, como siempre, en la señal de Punto Punto Radio. En la dirección artística, el señor Lito Quintero. Fuerte el aplauso. Ya no pidas cosas raras. ¿Qué es eso de un satélite, nene, nene? No, para pedir, viste cómo es. No sé, si tenés ganas de conseguir satélite, lo conseguís, no pasa nada. Agradecidos por estar en la señal de Punto a Punto. El flamante cumpleañero Tomás Rubino, asistencia general, ha estado muy predispuesto también a todo lo que está aconteciendo en materia informativa. Dentro de un rato, me parece, si es que ya no ha acontecido el tema de la cadena nacional, en referencia a las modificaciones en el Banco Central de la República Argentina, la Carta Orgánica. Va a ser uno de los temas de lo que queda del día, seguramente vamos a estar desmenuzándolo en el transcurso de mañana viernes.

dicen por acá. Dios te bendiga, amor. Buen regreso a casa. Besos. Bueno, muchas gracias. Está bien, está bien, está bien. El cariño de la audiencia. Me voy con uno más y me preparo para hacer el pase con Flavio Casteló. Ya se viene de boca en boca en la señal de Punto a Punto Radio.

0: bueno, ya hacemos el pase, ¿eh? Nos encontramos mañana, si Dios quiere, a las 2 de la tarde. Todo tuyo, Tommy, me voy para aquel lado.
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0: Ah, pero qué manera de terminar el programa, con todo, has tirado con todo, Tommy, en la parte final del programa del día de hoy. ¿Cómo le va, Flavio Castelló? ¿Todo bien?
1: ¿Cómo le va, Emanecín? Bien, escuchaba recién con respecto a lo del Banco Central, es a las 20. Va a ser 20, grabado, bien, bien. Se graba en un rato. Tengo bien, algunos bien, datitos, bien. Si querés saber.
0: A ver, decime, a ver.
1: Sí, para que la gente sepa, porque lo vamos a anticipar y lo vamos a contar y desglosar en un rato con Emi, seguramente, y todos los chicos del programa. A las 20 se emite la cadena nacional, horario de noticieros en Córdoba, en el país, horario fuerte, prime time. El 20 prime time, minutos va a durar, va a estar Karina Milei, va a estar Santilli, va a estar Luis Caputo, va a estar Bausili, que es el presidente del Central, y va a estar Martín Menem. Y va a marcar como el inicio de esta proyecto de reforma de la Carta Orgánica que va a ir directamente a lo que es el Congreso, porque se tiene que tratar ahí y donde seguramente también me animo a decir que en algún momento va a ser tan contundente con esto de que no se emita más moneda y provoque inflación, que es una bandera de ellos, ¿no?
0: Sí, que no haya un derrame al Tesoro. Y del Tesoro el financiamiento de algunos gobiernos.
1: Emitir sin respaldo, claro, ¿no? Básicamente. Y ojo que también podrían sumar, tengo ese dato, podrían sumar una reforma con respecto a una... que fuera un delito penal hacer emisión en algún momento.
0: Mira vos.
1: Guarda con este dato porque seguramente puede ser un anuncio fuerte. No está la ministra de Seguridad porque no le compete, no es su cartera, pero ojo que puede llegar a ser un tema importante. Así que estamos todos expectantes a la cadena nacional del presidente, Emma.
0: ¿Está el equipo completo hoy?
1: Está completo. Va a estar con el semáforo, Emi, que va a contar la buena, la mala y la más o menos de la semana.
0: Bien,
1: hacemos todas las semanas y se puede analizar. Y tiene como esa columna, ese laburo hoy.
0: El balance del desembarco de Castelló en Punto a Punto, ¿cómo lo ves?
1: El balance, yo creo que en verde, che. Pero
2: bien. Oigan, ¿quieren entrar a mi casa? ¡Pues adelante! ¡Vamos! ¡Ajá! ¡Casi lo olvido! Para hacer que aparezca la casa, tenemos que decir las palabras mágicas. ¡Miska, Muska, Mickey Mouse! ¡Digan conmigo! ¡Miska, Muska, Mickey Mouse!

0: Donald.
1: ¡Bienvenido a nuestra casa! ¡Hola, Pluto!
2: ¡Hola, Mickey!
1: ¡Hola, Donald! Donald, ¿tú hiciste cuac?
2: Yo no fui.
1: ¿Pluto? ¿Quién crees que pudo haber hecho ese cuac? ¡Vamos! ¡Hay que averiguar quién está haciendo ese sonido! ¿Ves quién hizo ese sonido? ¡Los patos! ¡Correcto!
2: ¡Oiga! ¿Qué están mirando? ¡Un momento! ¿Qué está sucediendo?
1: ¡Ah! ¡Este es un patito! ¡Hola, amiguito!
2: ¡Hola, Tesla!
1: ¡Oh, Donald! Creo que le agradas a los patos.
2: ¡Vaya, es una sorpresa!
1: ¡Ah! ¡Mira cuántos son! ¡Vamos, hay que contarlos!
2: ¡Uno, dos, tres, cuatro, cinco, seis, siete, ocho!
1: ¡Ocho patos en total!
3: ¡Hola, amigos! ¡Estos patos me hacen reír!
1: ¡Ah, Goofy! ¿Conoces a estos patos?
3: Sí, son mis patos amigos. ¿Cierto, patos amigos? ¡Chispas! Creo que hicieron un nuevo amigo. ¡Donald!
1: Y, Goofy, ¿qué trae a tus patos a nuestra casa?
3: Bueno, mis patos amigos tienen un problema. Verás, a los patos no les gusta el clima frío, así que necesitan buscar una playa linda y cálida para el invierno. Pero no saben cómo llegar ahí. Necesitan ayuda.
2: Yo los ayudaré, amiguitos.
1: Ah, necesitaremos mucha ayuda para que los patos lleguen a la playa. ¿Quieres ayudarnos a llevar a los nuevos patos amigos de Donald a la playa para el invierno? ¿Sí quieres?
2: ¡También!
1: ¡Vamos, Donald, al Mouse Taller por las Mouse Herramientas! ¡Mouse Cream, Mouse Line, Mouse Who! ¡Somos listos y veloces! ¡Vamos ya! ¡Sabemos qué hacer y cómo hacerlo! ¡Mouse que yo, Mouse que tú, Mouse Taller! ¡Mouse que yo, Mouse que tú, Mouse Taller! ¡Oh, chulos! ¡Es hora de empezar! ¡Las más herramientas nuestras! ¡Miska! ¡Busca! ¡Mouse Taller!
4: ¡Mouse Herramientas! ¡Mouse Herramientas! ¡Mouse Herramientas!
5: ¡Aquí están tus Mouse Herramientas!
1: ¿Un altavoz? ¡Ruidoso! ¿Un malvavisco gigante? ¡Esponjoso! ¿Una sirena? ¡Como la de un camión de bomberos! ¡La Mouse Herramienta Misteriosa! ¡Es una herramienta sorpresa que nos ayudará más tarde!
6: ¡Churros tiene todas las Mouse Herramientas! ¡Cuando se requiera, Churros las traerá! ¡Él llegó para amigos y chivos! ¿Ah? ¡Y solo hay que decir ¡Oh, Churros! ¡Y solo hay que decir ¡Oh, Churros!
1: Tenemos nuestras Mouse Herramientas, hay que llevar a los patos de Donald a la playa. ¿Listo?
2: ¡Qué bien! ¡Esto va a ser bueno!
3: Si quieres volar, todo lo que tienes que hacer es mover tus alas así, patito.
2: ¡Vamos! ¡Es hora de ir a la playa!
3: Todavía no, Donald. El patito necesita aprender a volar primero. Tenemos que enseñarle. ¿Lo ves? ¡Lo intenta! Pero todavía no logra aprender.
2: Oh, ¿te enseñaremos cómo hacerlo?
1: ¿Podemos enseñarle?
0: Sí, ya lo creo, Donald. Movamos nuestros brazos como alas para enseñarle al patito a volar.
2: Ahora, amiguito, puedes hacerlo.
3: ¡Chispas! Está volando sobre el suelo en lugar de en el aire.
0: ¡Cielos! Necesitamos algo que lo ayude a elevarse en el aire mientras practica.
3: Tal vez una más que cuaca, o digo, una mouse que pato. ¡Ah, no, no, no! ¡Una mouse que herramienta puede hacerlo!
0: ¡Ah, buena idea, Goofy! ¡Todos digan ¡Ochurus!
2: ¡Ochurus!
0: ¿Qué herramienta podemos usar para que el patito se eleve en el aire para que pueda volar?
3: Bueno, no creo que el altavoz ni la sirena puedan ayudarnos. ¿Qué tal el malvavisco gigante? ¡Es esponjoso!
0: ¡Sí! El patito podría rebotar en el malvavisco gigante para elevarse en el aire.
2: ¡Buena idea! ¡Tenemos orejas!
0: ¡Saltemos todos con el patito para enseñarle a volar! ¡Mueve tus brazos como pato y...
2: ¡Salta, salta, salta! ¡Amigo, lo hizo!
3: ¡Claro! ¡Ahora está volando muy alto!
2: ¡Dijo gracias!
7: ¡Hola, muchachos! ¡Hola, amigos!
2: ¡Hola, Dulce!
0: ¡Hola, Mini!
7: Oh, ¡qué lindos patos!
2: ¡Vinieron de visita!
0: ¡Así es! ¡Vamos a ayudarles a volar a la playa para el invierno!
7: ¿Cuántos patos irán con ustedes?
3: ¡Vamos a ver! ¡Uno, dos, tres, cuatro! ¡Qué curioso! Creí que teníamos más patos hace un minuto.
0: ¿Cuántos patos teníamos al principio? ¡8! ¡Correcto! Bueno, si teníamos 8 patos y ahora solo hay 4, nos faltan 1, 2, 3, 4 patos.
2: ¡Oh, no! ¿Qué pasó con ellos?
7: Descuida, Donald. Te ayudaremos a buscarlos, ¿verdad?
0: ¡Ya lo creo! ¡Vamos a buscar a los patos que faltan para que estén todos juntos!
3: ¡Aquí, patitos, patitos! ¿Dónde están?
2: ¡Los buscaré!
0: ¡Está bien, Donald! ¿Quieres ayudarnos a escuchar los graznidos de los patos? ¡Gracias!
2: ¿Sabe de dónde quiere que estén?
7: Bueno, tal vez los patos no pueden oír a Donald. ¡Oh, ya sé! Tal vez una mouse que herramienta ayude a hacer más fuerte la voz de Donald para que los patos lo oigan.
0: ¡Estupenda idea! ¡Todos digan! ¡Ochurus!

0: ¿Qué mouse, qué herramienta puede ayudar a hacer más fuerte la voz de Donald cuando llame a los patos?
1: Tal vez el altavoz pueda ayudar.
2: ¡Sí! Un altavoz hace las voces más fuertes.
0: ¡Tenemos orejas! ¡Qué alegría!
1: Daisy y yo vigilaremos a estos cuatro patos mientras ustedes buscan a los cuatro que faltan.
0: ¿Está bien, Goofy? Bueno, ¡adelante! ¡Todos escuchen si hay patos! ¡Tu turno, Donald! ¿Eso se oye como un pato? ¡No! ¡Es una rana!
3: ¡Salgan de ahí, amigos!
2: ¿Eso se oye como un pato? ¡Oh, sí! ¡Ahí está un pato! ¡Llama de nuevo, Donald! ¡A ver si encontramos al resto!
3: ¡Yuhu! ¡Patos! ¿Dónde están?
0: ¿Eso se oye como un pato?
2: ¡No! ¡Es mi gatito Fígaro!
0: ¡Llama de nuevo, Donald! ¿Qué es eso? ¿Oíste más patos? ¡Yo también!
2: ¡Encontramos dos patos más! ¡Significa que encontramos uno, dos, tres patos hasta ahora! ¡Así que solo nos falta encontrar uno! ¡El patito!
3: ¡Yo lo buscaré! ¡Cuac, cuac! ¡Ven aquí, amiguito! ¡Es hora de salir!
0: Oh, ¿eso se oye como un pato? ¡No! ¡Es Bella!
3: ¡Ese es un patito!
0: ¡También lo oigo, Donald! ¿Tú ves al patito?
2: ¡Claro! ¡Ahí está!
3: Me alegro haberte encontrado. ¿No es un lindo patito?
0: Será mejor contarlos para verificar que estén los ocho patos.
4: ¿Uno? ¿Dos? ¿Tres? ¿Cuatro? ¿Cinco? ¿Seis? ¿Siete? ¡Ocho!
2: ¡Ay, qué bien! Encontraron a todos.
1: Me alegra que tengas todos tus patos juntos, Donald.
2: Debemos alimentarlos antes de su gran vuelo a la playa para el invierno.
1: Bueno, traje una caja de migajas. Ahora, ¿dónde la puse? ¡Oh, sí! ¡En mi sombrero!
3: ¡Gracias, Goofy!
0: ¡Hay que ayudar a Donald a lanzar las migajas! ¡Lanza a un lado! ¡Lanza al otro lado! ¡Muy bien!
5: ¡Donald con sus patos está!
2: ¡Con un cuaca aquí y un cuaca allá!
5: ¡Todos con un cuaca!
4: ¡Donald hay que ayudar!
2: Creo que los patos ya están satisfechos.
0: ¡Disculpa! Bueno, ¡vamos! Hay que tomar el avioncito para llevar a los patos a la playa para el invierno.
3: ¡Al avioncito!
0: ¡Síganos, patitos!
2: ¡Adiós!
1: ¡Feliz vuelo!

0: Oye, ¿qué sucede?
1: ¡Oh! Los patos están confundidos. Necesitan volar en orden para que podamos guiarlos. Deben volar en un patrón con la forma de dos lados de un triángulo. Hay que mostrarles, Capitán Donald.
0: Está bien, Capitán Mickey.
1: ¿Eso se ve como los lados de un triángulo? No. ¿Qué es? ¡Correcto! ¡Es un círculo! ¡Intenta de nuevo, Donald! ¿Eso se ve como los lados de un triángulo? ¡No! ¡Es un garabato! ¿Eso se ve como los lados de un triángulo? ¡Ah! ¡Ya lo creo! ¡Buen trabajo!
0: ¡Vamos a la playa! ¡Mira las nubes!
1: ¡Hay tantas nubes que será difícil que alguien nos vea! Necesitamos algo para que nuestros amigos los patos sepan qué vamos a pasar. ¡Bien pensado, Donald! ¡Solo tenemos que decir...
2: ¡Outrooros!
1: Bueno, solo nos queda la sirena y la mouse herramienta misteriosa. ¿La sirena nos ayudará a avisarle a todos que vamos a pasar? ¡Sí! ¡Puede hacer mucho ruido! Girará y encenderá sus luces mientras volamos a través de las nubes. ¡Tenemos orejas! ¡Qué alegría! ¡Profesor Pompato está adelante! ¡Ayúdanos a hacer sonar la sirena! ¡Di!
3: Me pregunto qué clase de aves voy a encontrar aquí arriba. ¡Ups! ¡Ah! ¡Es mejor que me quite del camino! ¡Oh, señor Mickey! ¡Donald! ¡Oh, qué bueno que hicieron sonar esa sirena! De otra forma no los habría visto en estas nubes. ¿Sabían que unos patos los están siguiendo?
1: ¡Son los patos de Donald! ¡Les mostramos el camino a la playa!
3: ¡Oh, diviértanse! ¡Diviértanse!

0: ¡Hasta luego, muchachos! ¡Nos veremos después!
1: ¡Nos veremos, profesor! Oye, Donald, ¿estás seguro de que nos dirigimos a la playa?
2: Bueno, yo no sé.
1: Tal vez nos extraviamos en las nubes.
2: ¡Ay, no! ¿Ahora qué vamos a hacer?
1: Bueno, aún nos queda la mouse herramienta misteriosa. Esperemos que nos ayude a volar en la dirección correcta. ¡A la playa! ¡Rápido! ¡Todos digan! ¡Ochuros!
2: ¡Ochuros!
1: ¡Todos digan! ¡Mouse herramienta misteriosa!
2: ¡Mouse herramienta misteriosa!
1: ¿Cuál es la mouse herramienta misteriosa de hoy? ¡Excelente! ¡Es una brújula! Nos ayudará a descubrir si nos dirigimos hacia la playa. ¡Usamos todas nuestras mouse herramientas! ¡Digan! ¡Estupendo! Si vamos en la dirección correcta, la aguja de la brújula apuntará hacia la playa. ¿Nos dirigimos a la playa? ¡Ah, no! ¡Nos dirigimos a las montañas! ¿A dónde nos dirigimos ahora? ¿Al bosque? ¡Eso no es correcto! ¡Necesitamos la playa! ¿Ahora la aguja apunta a la playa? ¡Sí! ¡Vamos en la dirección correcta! ¿Tú ves la playa?

0: Hola, Paquitos, ¿cómo están?
1: Hay que contar los patos para asegurarnos de que todos estén aquí. ¿Cuántos patos debe haber? 8. ¡Claro!
0: 1, 2, 3, 4, 5, 6, 7, 8. ¡Ahora vayamos a la playa!
1: ¡Ah! ¡Me alegro de que todos lo hayan logrado!

0: astros mía.
1: Donald con sus patos estrellas.

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9: 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Adelante, Ferrazo.
10: Vamos. Hola, Raúl, Geo, buenas tardes. Buenas tardes para todos. Vamos camino hacia la gran exposición de La Boulaye. En función de eso, debemos contar de que se está trabajando en varios aspectos. Uno de ellos es muy singular, porque así como ustedes conocen la carita sucia, la carita negra, aquí es la tableta. En el único lugar, me parece, de la República Argentina que se evidencia como tal la tableta, es una especie de cara sucia, pero con algunas singularidades. Bueno, de estas y de algunas otras cosas nos habla el intendente Gino Chiapelo de la localidad de La Boulaye, porque se viene el gran concurso de tabletas dentro de la muestra.

0: trabajando de manera colaborativa con Sociedad Rural, que es la entidad organizadora de la Expo La Boulaye, uno de los eventos más importantes que tiene nuestra ciudad por la cantidad de gente que convoca. Dentro de ese evento vamos a estar realizando como municipio, entre otras cosas, el concurso de la mejor tableta. La tableta es un panificado típico de la ciudad de La Boulaye.
1: También. Bueno, por supuesto que en función de eso debemos dar cuenta de que las distintas panaderías, fueron cerca de 10 el año pasado, son más o menos ese número, van a presentar, un jurado las va a calificar y por supuesto después el público las va a poder degustar. Alguna de las tantas cosas que se van a ver el...
2: Gracias, Fernando. Como siempre, atento a todo el interior.
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2: Es así, amamos Argentina con el Chema y equipo, arranca por el resto de Cadena 3 Argentina. No olviden que esta noche juega Talleres allá.
3: La tetera, papá.
2: Es más, dividimos frecuencias también ahora porque empieza la transmisión del fútbol, ¿verdad? Empieza para Radio 3, la previa de Talleres Vélez. Y luego, a la nochecita, Boca en Chile. No.

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0: Bienvenidos, muy buenas tardes. Aquí estamos comenzando el resumen informativo, el regreso a casa. Ya en jueves, se nos va julio, es 30. No ha habido tantos memes de julio, Gloria. ¿Cómo anda?
1: No, estuvimos...
0: ¿Viste que no?
1: Es que nos llevó mucho esfuerzo y entusiasmo el mundial.
0: Y después, eso es verdad.
1: Y además, como terminamos. Para seguir peleando o no, no terminó.
0: No, y además, como terminamos con los españoles. Como terminamos con los españoles ahí a la piña después del partido.
1: Había dijimos, más memes de eso.
0: Lo frisaron a julio. Lo frisaron a julio, ya vendrá el año que viene. Bueno, es jueves y es 30. Qué lindo, ¿no? 31, se va la semana, se va sí. El mes. ¿Y cómo va a estar el tiempo?
1: Y hay que pasar agosto, ¿eh? Cuidado.
0: No, bueno, pero eso, acuérdate, vuela.
2: Una caña con ruda, claro, y listo. Claro. Y a otra cosa.
1: Recuerde, 1 de agosto, caña con ruda.
0: Cerrá los ojos, Gloria, a ver un segundo.
1: Sí, a ver.
0: Cerralos. Yo te estoy mirando. No,
1: sí, estoy bien.
0: Abrilos.
1: En un abrir y cerrar.
0: Ya es diciembre.
1: Ojos,
0: ya
1: es.
0: Y ya había pan dulce en el mostrador.
2: Sí, y turrón.
1: No.
0: ¿Y eso será de este año o del año pasado?
2: No, me parece que es como el de casa. Quedó, claro, quedó en la puerta de la heladera, ¿vio? Y
1: ¿el precio
2: quedó.
1: Cuál era? ¿El del año
0: despacito
1: pasado?
0: Que mordes. Sí, dices.
3: No, bueno, siempre a ver, en la puerta de la heladera, ¿no?
2: Claro, sí. No hay otro lugar ahí.
0: Pero después una piedra eso.
2: No, pero lo saco unos días antes del 24 y queda a temperatura natural.
1: Y bueno, y de algo tienen que vivir los dentistas. Porque esperan que pasen las fiestas y vienen después recargados de trabajo. Así que, bueno, viste que está nubladito, ¿no?
0: Sí, mucha, está raro el clima.
1: La humedad, bueno, se viene la lluvia. A esta hora, 17 grados 6 de temperatura, 76% la humedad, viento del noreste a 10 kilómetros por hora, el cielo está parcialmente nublado, visibilidad 10 kilómetros y el servicio meteorológico indica para mañana la probabilidad en la madrugada más escasa, un 40% de lluvias aisladas, luego sí, en la mañana un 70% va a haber chaparrones, la tarde tormentas aisladas y en la noche también chaparrones, habrá viento del sector noreste, viento llega con viento la lluvia en la madrugada, sí. Y también por la tarde podrían superar los 60 kilómetros por hora, mucho viento el día viernes, mira. Con lluvia, sí, la mínima 15 grados, la máxima, la verdad que no sé, porque 28 grados. ¿Qué?
0: Sí, ¿qué es ese ruido? Mira,
1: es Pilar Cipérez que me está diciendo,
0: sí, ojo, salí con paraguas, dice Eduardo, julio se va. Ah, es la canción, julio se va, julio no está, llegue el asado que Luis nos dará. ¿Quién le avisó que íbamos a hacer un asado? ¿Cómo le avisaron? Sí, ella, pero ya no
1: y era con oyente, cada vez esto crece más.
0: Y sí, vamos a hacer una gran fiesta.
2: No.
0: Con todos los... Con todos los que nos van encontrando, mira, ya hay mensajitos
3: que yo
0: en el
3: creyendo hasta ahora, pero ya ahora cuando.
0: En el YouTube de Cadena 3. Bueno, empiecen a contar de dónde están escuchando. Estamos en el YouTube de Cadena 3. Estamos en el mensajero tradicional de Cadena 3. Bueno, vamos, empiecen a contarnos a dónde están y a partir de ahí.
1: Por la web también pueden escuchar.
0: Gloria tiene el bolillero.
1: Claro.
0: Sigue estando el bolillero que tenía, sí, la radio, claro, ahí encostadito. En la sala, está eso, está impecable.
1: Sí.
0: Y empezamos a invitar a gente. Total, tenemos cuatro meses para completar esa mesa.
1: Y que vayan pidiendo, si quieren, con achuras, sin achuras. Lo hagamos
3: completo. Ahí está, escuchá.
1: Sí.
0: ¿Escuchá, ven?
3: Ahí estamos practicando.
1: ¿Qué bolillero
0: ahí
1: tiene?
0: Está.
1: ¿Qué es? ¿Lata?
0: No, eso es casino. No. Vamos, Luis, te escucho. Laura Guerrero, Roberto Senestrari. Llueve esta noche y mañana calor con humedad, dice. Bueno, ahí está uno que nos va adelantando.
1: Sí, 28 grados para mañana. Sí.
0: Dicen que la zona del Chateau es imposible. Parecen los... No. Lo de Marruecos con España es serio, ¿eh? No es broma.
1: Yo los vi en la zona norte saliendo del hotel, ¿eh? Una cantidad de gente, eran cinco.
0: No, una aluvión de gente...
1: Ahí. Cinco sacando fotos y había periodistas, ¿no? Se subían.
0: ¿Cómo cinco? No, si están todos en el estadio, ¿no? Una marea. Hay una marea albiazul. Alguien dice que hay un tsunami en zona norte. No.
1: Yo los vi saliendo del hotel. Normal. Si quiero, le digo cuál. Está el.
0: ¿En el Dino? ¿Al lado del Dino?
1: Claro.
0: Bien, mami. Bien. Claro.
1: Mami. Y estaban justo subiendo al colectivo.
2: No saben si una marea o una ola glacial, porque dice que se está congelando.
0: No.
2: Dicen que
0: no,
2: hace
0: no,
2: mucho frío, entiendo yo. No creo que quieran entrar con esa chicana.
1: Eso ya no vi.
0: En algún momento, los que venían transitando por la Nuñez dijeron, che, se está desbordando, y era la gente que venía bajando hacia el Mario Alberto Kempes. ¿A qué hora juega Talleres, Basterra?
3: Ahora a las 19, en un rato nada más.
0: ¿Y cómo viene eso?
3: Y bien, va, hay dos partidos y bueno, juega con Vélez. Vélez le ganó a Instituto en la primera fecha, anoche ganó la Gloria.
1: Qué bien, Instituto
3: anoche. Muy bien, Instituto anoche, le ganó a Platense. Y bueno, y ahora Vélez viene de ganar, Talleres viene de perder, así que tiene que reivindicarse la T. Hay transmisión en 100.5 para aquel que quiera, pero el que no, estaremos nosotros informando de todo lo que ocurra. Además hay otro partido, a la misma hora, ¿no? Hay otro partido que es Independiente de Rivadavia, el puntero de la tabla anual. Independiente frente a Newell's Old Boys, más tarde va a jugar Independiente Rivadavia y Huracán a la misma hora que Talleres Vélez. Y más tarde juegan Independiente Newell's y Central Córdoba Atlético Tucumán. Y además vamos a estar transmitiendo Boca, que se la juega por la Sudamericana. Así que,
2: ¡Boca!
3: Vamos a
2: ver.
0: Tiene que ganar Boca, porque lo de anoche, lo de River ha sido tremendo. Va a estar Mauricio Conti en un minuto. Sí. Están grabando la cadena nacional que se va a difundir a las 20 horas, va a durar 20, ya está grabado y me cuenta Mauricio, Salón Blanco de la Casa Rosada, hay varios ministros que lo han acompañado al presidente, ya se sabe cuál es el tono de las palabras, pero lo concreto es que hubo críticas a la política por el saqueo del Banco Central, lo que está planteando el presidente Javier Milei es que no se pueda emitir dinero para financiar al Tesoro, simplemente que el Banco Central esté para resguardar el valor del peso argentino, nuestra moneda. Es eso, él prácticamente entiende que con esto, si se lo aprueba el Congreso, es como cerrarlo al Banco Central y que su titular, quien sea el presidente, también sea elegido por una mayoría especial del Congreso, con lo cual también ese cargo no dependa del humor político o de cada presidente que esté llegando al poder. Así que ya está Mauricio en un minuto. Pilar Gil Pérez, a esta hora, ¿cómo está Buenos Aires? Ya estoy con Pili entonces. Completamos, Alejandro Bustos, lo de Córdoba.
2: Voy rapidito, aparte de el inconveniente que hay allí en el Kempes, digo, la demora para quienes estén transitando, circulando por el lugar, hay mucho tránsito en ese sector allí en la zona del Kempes. El resto de las rutas están todas transitables y con precauciones, sobre todo Ruta 9 Norte, ya hay algunas lloviznas, Luis, esto en el norte de la provincia, también sobre Ruta 36, cercano a la zona de Altagracia, también en algunos sectores con llovina, pero todas están transitables con precaución en diferentes sectores de la provincia de Córdoba con algunas precipitaciones. Camino Altas Cumbres, camino del Cuadrado con tránsito totalmente normal, al igual que las autopistas en Córdoba. Luis, entre los títulos destacados hoy en la provincia, además de los saldos lamentables productos de accidentes con víctimas fatales, el más lamentable ocurrió al chocar una camioneta contra un cartel en la autopista Córdoba-Rosario. Lamentablemente este incidente se cobró 3 víctimas fatales. Esto fue en la localidad de Morrison. Además de este detalle, decir que bueno, la expectativa se traslada hoy también y en un rato vamos a estar con nuestros compañeros allí en la playa de estacionamiento que se habilita hoy, las nuevas playas del Kempes. Se cobra 20.000 pesos para autos, 10.000 pesos para motocicletas. Se puso en funcionamiento el sistema anoche, el polígono allí en la zona del estacionamiento de Alta Córdoba, en la previa de instituto, vamos a estar con eso, y también repasando el por qué la Unión de Educadores de la Provincia de Córdoba adhiere al paro del próximo lunes, recordamos, dispuesto por CETERA a nivel nacional. Son algunos de los títulos que destacamos a esta hora. En cuanto a las novedades sobre el gabinete de Yaryora, Luis, Fernando Sibila es el nuevo ministro de la producción. Fue presidente de FADEA, secretario de Industria del ex gobernador Juan Schiaretti. Va completando una serie de cambios que hubo en el gabinete del gobernador Yaryora, que comenzaron cuando el ex intendente de Colonia de Carolla, Gustavo Brandán, dejó el Ministerio de Cooperativas y pasó a la Secretaría General. Sí. Y el ex intendente de Jesús María, otrora intendente del PRO y demás, también juecista, claro. se transformó en el nuevo ministro de cooperativas de la provincia, el exintendente de Jesús María, Gabriel Frisa.
0: También hay que decir que Guillermo Acosta, el ministro de Economía, se queda bajo su tutela EPEC.
2: Exactamente,
0: EPEC y Caminos de la Sierra. Sí. Exactamente. Sí. Y posiblemente se conforme algo más grande con las empresas provinciales. Un management, algo que pueda coordinar de las 5 o 6, creo que son 6 empresas provinciales. Sibila, durante la gestión de Yardura, fue el titular de la Agencia de Competitividad en el inicio.
2: Sí.
0: Y después pasó a
2: Fadea. De Fadea. Sí.
0: Exactamente. Va de un hombre que conoce, porque ya, como decís vos,
2: En la gestión de Schiaretti
0: fue... Secretaría de Industria.
2: Claro, fue secretario de Industria durante la gestión.
0: Exactamente. Un conocedor importante de la industria cordobesa, así que bueno, ahí está entrando entonces Fernando Sibila. Agustín Heredia, desde Buenos Aires, mirá la cantidad de mensajes, vayan preparando, Gloria, los mensajes.
1: Sí,
0: dice.
2: Se van sumando al asado.
0: Esta noche se ve hoy el tiki tiki tallarín, excelente, efectivamente.
2: Efectivamente. Otro pecho frío también es.
0: Bueno, Lucas Cor.
1: Se suman al asado, sí, también.
0: Es coma, es otro pecho frío, coma, o punto.
1: Ah, gracias.
0: Lucas Correa, ¿cómo estamos?
4: Ahora, ahí me gustó. ¿Cómo va, Luis? Buenas tardes para vos, para todo el equipo, para la audiencia. Como dijo Ramón, yo no. 18 grados 9 la temperatura a esta hora en la ciudad de Rosario, con el cielo parcialmente nublado, humedad del 70%, presión 1010.2 hectopascales, viento soplando del este a 19 kilómetros por hora, con buena visibilidad, y así termina la jornada. Ahora, mañana viernes, me parece que nos zafamos del agua, mínima 15 grados, máxima 24, y ya por la mañana hay probabilidades de tormentas aisladas, y hacia la tarde y la noche ya estamos hablando de tormentas fuertes, y entre un 70 y un 100% de probabilidades, así que ahí se va a complicar un poco la entrada al fin de semana, después el sábado mejora y el domingo directamente vamos a tener algo de sol. En un rato, por supuesto, actualizamos todo esto. En cuanto al tránsito, Luis, en este momento tenemos que hablar de buenas condiciones en líneas generales, tanto para ingresar como para salir a la ciudad de Rosario, aunque las principales autopistas están bastante cargadas, así que siempre la recomendación es circular con precaución. Y en un rato, Luis, si hacemos tiempo, vamos a estar hablando de la visita express de la ministra de Seguridad de la Nación, Alejandra Monteoliva, en la ciudad de Rosario, donde, entre otras cuestiones, habló de que la ciudad se transformó, que eso anima a los inversores, habló del funcionamiento del Plan Bandera, de los resultados hasta acá, y también habló del vínculo que tiene con los gobiernos tanto provinciales como de la Universidad Nacional de Rosario, porque obviamente que seguimos con el tema de los estudiantes extranjeros, y el rector Bartolacci dijo que se comparten datos erróneos o malintencionados, en línea con esta diferencia que mencionábamos ayer entre los números que se comparten a nivel nacional y los números que comparten las universidades a nivel individual. También a propósito del siniestro que se produjo con el helicóptero que comentaba ayer Ale sobre el final del programa, y vos también lo mencionabas, Luis, bueno, habló un amigo de una de las víctimas, que era también de nuestra región, Matías Ronco Valenzuela, así que también se sumaron desde la zona a este doloroso hecho que ha tenido algunas novedades en el día de hoy. También que docentes, un puñado bastante poco numeroso comparado con otras manifestaciones, pero realizó un ruidazo y un banderazo en la ciudad de Rosario tras rechazar la oferta salarial. Recordemos que hay previsto un paro para el próximo lunes. Si lo juzgamos o vemos la marcha de hoy, a priori habría poco acatamiento el próximo lunes, pero bueno, seguramente mañana habrá más definiciones, pero de manera individual, si el docente confirma o no y lo que las escuelas le bajen a los padres. Y por último, una de color, susto en el Parque de las Colectividades, porque capturaron a una, yo no sé si nombrarla, pero a una bicha grande y venenosa. Estamos hablando de una yarará.
0: Mira,
4: que fue hallada en una barranca a la altura de calle Balcarce, eso es pleno centro, pleno parque, pleno todo, y capturada por personal especializado de la policía, así que por supuesto que esto generó un poco de preocupación. También
0: ¿son venenosas?
4: También, esta sí, es venenosa. Ah. Botrops alternatus se llama, porque lo estuvimos googleando, no porque lo sepamos de memoria, pero...
0: ¿Y eso de dónde vino eso?
4: Eso aparentemente viene de la zona de las islas, que con la crecida del río estaría relacionado con eso. Y a propósito de la crecida del río, si va a llover, como dicen que va a llover, esperemos que no se repita, pero no se puede descartar claramente. No suele suceder con tanta frecuencia, pero cada tanto, puntualmente en esa zona, aparecen. Bueno, hoy volvió a aparecer, se asustaron, está todo controlado, así que sigue la cosa como está.
0: Excelente. Voy con Mauricio Conti, vamos a la Capital Federal. ¿Cómo estamos? ¿Qué se sabe a esta hora, Conti, de la cadena nacional de las 20 horas?
5: Cuenta.

0: Reciba Luis Fernández Yegaray, muy buenas tardes, noches, en esta ciudad autónoma de Buenos Aires, con mucha información con respecto a Casa Rosada. ¿Con quién va a estar acompañado el presidente de la Nación, Javier Milei? Por lo menos lo que se vea en la grabación que ya se realizó a partir de las 8 de la noche, con el equipo económico y con el equipo político. Luis, a las 8 es una cadena nacional donde el presidente de la Nación va a contarle a la mayoría de la sociedad argentina que está enviando al Congreso de la Nación el proyecto para reformar la Carta Orgánica del Banco Central de la República Argentina. Cuando le pones el igual monetaria que tiene nuestro país, es el que dice cuánto cuesta algo, cuánto cuesta lo otro y cómo se rige si hay emisión o no hay emisión. El Senado, dentro del pliego, está Kevausili, que sin duda, en silencio, en voz baja, pero evidentemente con mucho trabajo y acercamiento a los hermanos Milei, ha estado trabajando en el último tiempo para que quede y que no pueda ser removido quien venga en los sucesivos gobiernos nacionales. O sea que por un lado vaya la política y por el otro lado vaya la economía. Algunos me decían en Casa Rosada, como Uruguay, como Chile, como Brasil o como cualquier parte del mundo. Lo cierto, que el martes va a ingresar este proyecto al Congreso de la Nación. Para algún desprevenido, Luis, recordemos que los senadores están de vacaciones de invierno. Los diputados nacionales están de vacaciones de invierno y si está todo bien, volverían este fin de semana para que la semana próxima le den el visto bueno a este proyecto que va a enviar el presidente de la Nación con respecto a la reforma de la Carta Orgánica del Banco Central de la República Argentina. Cuenta regresiva, ya está todo listo. A las 8 vamos a estar escuchando al presidente de la Nación, Javier Milei.
1: Pilar Gil Pérez, ¿cómo estamos?
2: Hola Luis, mayormente nublado está el cielo en la ciudad de Buenos Aires, 16 grados 4 décimas, humedad 80%, y mañana también acá va a haber tormentas aisladas, tormentas fuertes, tormentas un poquito más fuertes hacia la noche con ráfagas de viento que vendrán del noroeste a casi 50 kilómetros por hora, es lo que dice el Servicio Meteorológico Nacional, y el sábado sí va a haber descenso de temperatura. Bueno, ¿qué va a pasar mañana viernes? 12 de mínima, máxima de 20, y hay que salir con paraguas, piloto, zapatillas aislantes, eso, sí, tormenta, tormentón va a haber mañana como último día de las vacaciones de julio. Déjame contarte que en cuanto al tránsito, todavía se sienten las demoras en Palermo, Juan B. Justo y Paraguay, porque chocó un colectivo de la línea 34 con una camioneta que, bueno, se realizaron desvíos, 4 personas fueron asistidas por el SAME. También otro choque en Colombia y Sarmiento, entre Sarmiento y de Avenida Libertador, también que produce demoras, y la línea Mitre, Ramal, Tigre, está limitada entre Retiro y San Isidro porque chocó a una persona en Bécar. Y la autopista de La Plata, Buenos Aires, también tiene obras, así que está muy lento los carriles para desplazarse en ese lugar. Se reunieron Jorge Macri y Mauricio Macri, que tienen que definir el futuro del PRO en la ciudad de Buenos Aires. Hay mucha tensión. Buenos Aires, pero bueno, supongo que también lo extendieron a otras situaciones. Dato económico, en el primer semestre, exportaciones mineras marcaron otro récord histórico por el litio. Pasajes de Flybondi ante la inacción del gobierno argentino o del presidente argentino en Brasil, le prohibieron a Flybondi vender pasajes, porque siguen vendiendo pasajes, claro. Y no se pasaron varios días sin volar.
1: Hablando de Brasil, te freno ahí, hablando de Brasil, me das pie, Lula da Silva volvió a escalar la tensión bilateral con Milei y en una charla dijo, ¿ustedes vieron la payasada que vino a hacer Milei? Esperemos que termine acá esto y ya está. Entiendo el enojo, pero también en su momento no le cayó bien al gobierno la visita de Lula da Silva y haber estado en la casa, en la prisión domiciliaria de Cristina Kirchner. Mientras tanto, hay millones de compatriotas, más todos los brasileños, y un comercio muy, pero muy importante. Pensemos que Brasil es nuestro propio... Claro. No, pero no, no va a pasar nada, olvídate, no, no.
2: ¿Y las vacaciones en las playas?
1: Bueno, no pasa nada. La disputa política entre dos dirigentes no tiene nada que ver con el resto de la gente.
3: Gente maleducada que nos representa, claro. Son re maleducados, la verdad.

0: Gonzalo Salera dice, buenas tardes, los estoy escuchando desde Villa María, me sumo al asado. Me gusta cualquier corte, pero con achuras. Saludos, Gonzalo, que es de Villa María. Feliz de empezar a disfrutar la información de vuelta a casa. Gracias, Cintia Nasser es quien envía el mensaje. Saluda a Luis, equipo, dice, de Informados al Regreso. Cariños, nos envía desde Jujuy. A través también de YouTube, te tienen que ingresar Informados al Regreso. Pongan con Luis Fernández Echegaray. Y allí también pueden enviar mensajes, dice, desde San Luis, escuchándolos como siempre. Patricia Gómez, Silvana Pacheco, dice, ¿usted vive en la zona norte, Luis Fernández Echegaray? ¿En
1: qué zona vive? Sí, saca tu casa.
0: Pero Silvana no sabe. Bueno, sí, Silvana. Hola, Luis, saca desde Villa Allende. Sí. También pide música, dice, mejoramos la mala semana que tuvimos. Bueno, no sé. Desde Andorra, Esteban está escuchando, dice, por la mañana, te escucha desde Andorra. Y ahora, dice, aquí ya son las 23. Manda saludos a todo el equipo. A Ana María dice, los encontré, estamos con vos, Luis. Desde Villa Allende también te siguen escuchando. Walter desde Malvinas, Argentina, Córdoba. Te escuchamos también desde el Torreón de Calamuchita. Envía el mensaje Manuel Rubén Carrillo. Carlos Aguirre dice, me anoto para el asado. Soy de Pérez, Santa Fe. Opa. Roberto Senestrari dice, en la zona del Chateau. No sé, parece que hay sol porque manda acá un emoji con los anteojos oscuros. Ahí dice, buenas tardes, llueve esta noche también, bueno, lo que ya habíamos dicho, que con sí, calor mañana porque se espera una máxima de 28 grados.
1: Dice Javier que nos está escuchando, Fenolar desde Córdoba, los escucho sin problemas, Zulma que recién no se encuentra. Ah, mirá, Alberto dice, soy de Buenos Aires, pensé que estaba Donald Trump en el hotel, en el Four Seasons, pero no, es Rosalía. Pancho, portero de Record, no hay fans, dice, no hay nadie, no. ¿Por qué tanta seguridad?
0: No sé.
1: En el Kempes no te dan una sola posibilidad.
2: Sí, se han vendido. Alguien ha declinado la suya, pero rápidamente en las redes otros las han comprado. Así que, no sé si están, se hace tanta falta la seguridad.
1: Bueno, acá alguien nos dice, Alejandro, sí, en el Kempes. Por el estacionamiento, sí, porque a partir de hoy se paga, dice, te da una sola posibilidad de comprar el estacionamiento. Quise elegir otro sector y solo me lleva a ese, y bueno, debe ser que es el único lugar donde hay lugar disponible. Me imagino que una aplicación, hoy fácil armar una aplicación que te diga, mira, en este, viste que está dividido por sectores, 1, 2, 3, 4, 5, 6, si se va completando, te va derivando a otros sectores.
3: Claro, sí, en ese sentido, cuando se habilita el polígono, se habilitan diferentes sectores para el estacionamiento. Creo que está hablando de Alta Córdoba ayer, supongo, o de algún sector.
1: No, no, en el Kempes, viste que el Kempes vos tenés, son seis sectores.
3: Pero hablas de las playas que están debajo de la circunvalación. Sí.
1: Exactamente.
3: Si viene en otro sector no le tienen que cobrar.
1: No, nada.
3: Nada, no pague ni un centavo. Si va allí a la playa, ahí lo está nuestro productor Martín Bonancea ya conectando a Nico Núñez para que nos dé un mejor panorama. Pero sí, en esos sectores divididos, seis sectores, se cobra 20.000 pesos el auto, 10.000 pesos la moto.
1: Te encontré, Chegaray, te estoy escuchando a Angelina Deón desde Villa Allende. ¿Qué dice?
0: Como las escondidas estaba jugando.
1: Es una ciudad como Arroyo Seco.
0: Ah, no, pero. Refiriendo? No, porque, por ejemplo, Luis, reciente encuentro, dice, por fin soy tu fan, escribe Zulma, dice, Román, es una ciudad. Ah, claro, no
1: pensé sé, que tenía que ver. Dicho. ¿Qué habremos dicho? No. Dice que hay mucho humo en zona norte, que está en San Luis, un oyente que ve mucho humo. No lo leas.
0: Están hablando
1: del Kempes.
3: ¿Será por el que está vendiendo usted? Por lo que está relatando usted de lo que pasa ahí en el Kempes, ¿será? No.
1: No se puede hacer más asado tampoco ahí debajo del... De la circunvalación, ahí se hacía la previa.
3: Yo he visto un par de hinchas albiazules con una parrillita y un carboncito.
1: Lo tenés que hacer al costado del río.
3: Claro,
1: pero viste que antes se hacía la gran previa ahí.
3: Sí,
1: prácticamente

0: Sí, entre 100 y 150 mil personas hacían la previa. Hacemos títulos y ya volvemos.
1: Reiteramos, el presidente de la Nación, Javier Milei, informará esta noche la reforma de la Carta Orgánica en el Banco Central. La cadena nacional será emitida a partir de las 20 y la iniciativa es una de las principales propuestas económicas del gobierno. Rescataron los cuerpos de los 7 tripulantes por la caída del helicóptero en San Juan. Hasta ahora no hay hipótesis claras, pero una posible causa es que la neblina y llovizna pudo afectar el control de la aeronave. Lula da Silva incrementó la tensión bilateral con Javier Milei y afirmó que todos vieron la payasada que vino a hacer. El presidente brasileño habló por primera vez sobre los dichos del mandatario argentino y advirtió: nadie de afuera va a poder interferir en las elecciones. UEFA anunció que sus selecciones nacionales no participarán de los torneos FIFA. El organismo europeo que nuclea a las federaciones de ese continente anunció que los 55 equipos que representan a cada país no formarán parte de los torneos mientras se busque privatizar la Copa del Mundo. El enclave español Ceuta le solicitó al gobierno nacional el cierre fronterizo por crisis migratoria en el norte de África. Una oleada masiva de miles de jóvenes marroquíes vulneró los controles fronterizos y desató una emergencia humanitaria absoluta.
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0: Vamos al Kempes, a ver qué está pasando en los alrededores. Nico Núñez, te escuchamos. A ver, nos están mandando mensajes por el tema del estacionamiento, el nuevo estacionamiento del Mario Alberto Kempes. ¿Qué se sabe a esta hora?
1: Bueno, que muy buenas tardes, antes que nada, Luis y a todo el equipo allí. Antes, lo que se dice es que están muy contentos desde Caminos de las Sierras con lo que está haciendo el estacionamiento, que está funcionando muy bien, que en el 50% de los casos, lo cual está por encima de lo que habían previsto, la gente saca antes el lugar, lo que vendría a ser la reserva del estacionamiento, lo hace antes de venir para el Mario Alberto Kempes, así que hay una muy buena recepción del público, al menos eso es lo que nos expresaban autoridades, ¿no? del propio Caminos de las Sierras, y la gente por ahí de lo que se queja, no tanto del precio como vimos en redes sociales, esto de los 20.000 pesos, y si era mucho, de si estaba bien, por ahí de lo que se queja es de lo que está más allá, de la previa, de haberle sacado la posibilidad de por ahí quedarse un rato comiendo un asado, de tomar algo antes de entrar a la cancha, eso ya no existe dentro de esos lugares, por ejemplo, los vendedores ambulantes que andan entre los autos tratando de ganarse la moneda, tampoco pueden estar dentro de estos nuevos estacionamientos, así que hay buenas y hay malas, se podría decir, en el debut de estos nuevos estacionamientos.
0: Excelente, bueno, ahí está, estamos con micrófono abierto. ¿El resto, la llegada de la gente, todo tranquilo?
1: Todo tranquilo. Obviamente, saben que hoy no era el día, o mejor dicho, hoy era el día ideal para inaugurarlo porque no se iba a explotar. Si esto era un domingo a la tarde, por ahí iba a ser mucho más complicado explicarle a la gente por dónde ingresar, encontrar los ingresos. Recordamos que no es un solo estacionamiento, sino que son varios, cada uno con su letra, cada uno con su sector. Vos comprás literalmente con letra y número tu lugar en el estacionamiento. Esto quiere decir que vos sabés exactamente geográficamente dónde va a estar tu auto. Esto antes, por supuesto, que no sucedía. Y bueno, son distintas cuestiones que hoy, al ser 7 de la tarde, un día de semana, te permite hacerlo más tranquilo porque no va a estar al 100% el estacionamiento.
2: ¿Tenés, Nico, tenés allí una nota para compartir también con nosotros?
1: Sí, señor. Hablamos con Manuel Graubach, el director de Caminos de las Sierras, que esto nos decía.
3: Te podés entrar a estacionar y, bueno, con toda la seguridad y con toda la infraestructura que tenemos nueva, y después poder ir a disfrutar del partido. Por supuesto, hasta las 23 horas va a estar abierta la playa de estacionamiento, así que van a poder entrar hoy empezaron a entrar a partir de las 3 de la tarde, y hasta las 23 va a estar abierta, con lo cual hay un espacio de tiempo. Por eso también, hablamos del precio, es una estadía completa, donde hasta las 23 horas vas a poder retirar tu auto.
1: Bueno, hasta ahí la palabra entonces de Graubach, Luis.
0: Gracias, Nico. Volvemos con vos en un ratito nada más. Hacemos ronda informativa antes de la primera entrevista. El primer título es para Bustos en Córdoba.
2: Vamos a escuchar lo que dijo Roberto Cristalli, secretario de la UEPC, la Unión de Educadores de la Provincia de Córdoba, a propósito del paro del próximo lunes, de cuál es la situación. Y a su vez también el tema controversial, por cierto, considerando de que la Unión de Educadores de la Provincia de Córdoba tenía ya arreglado aumentos y demás con el gobierno de la provincia, sin embargo, adhiere a esta medida a nivel nacional. Esto decía Cristalli.
4: La medida de fuerza esta fue determinada la jornada nacional el 17 de junio, cuando hubo ya una acción a nivel nacional con el Frente Gremial Docente, ya se había establecido la decisión de una medida de fuerza que podía ser un paro y que no tenía fecha en ese momento. Finalmente, todas las provincias, ustedes relatan un poco los conflictos también que hay a nivel provincial en cada una de las jurisdicciones, ameritaba también el consenso de una fecha unificada, pero básicamente tiene que ver con que el gobierno nacional desde que asumió, lo primero que hizo nos quitó el FONIR, recuerden eso, uh-huh. Y después al romper la paritaria, el funcionamiento de la paritaria como tal, que es la que establecía primero el salario mínimo garantizado a nivel nacional y los recursos a través de la ley de financiamiento educativo.
2: Allí está lo que decía Roberto Cristalli, y entonces la confirmación. También la UPC Río Cuarto confirmó que adhiere al paro nacional. Aún no se ha pronunciado lo que es ADOP, que agrupa los colegios privados, pero en un principio, si adhieren, serían solo los integrantes o los representantes gremiales, no tendría la misma adhesión. El gremio que nuclea a los docentes provinciales con el que nuclea a los docentes privados.
0: Título de Lucas, ya estamos con Yanina Lojo, pero vamos con un breve título.
5: Luis, bueno, vamos a escuchar la palabra de la ministra de Seguridad Nacional, Alejandra Monteoliva, que como decíamos vino hoy a la ciudad de Rosario para participar de un encuentro con empresarios que fue organizado por la Fundación Libertad, y en ese contexto se refirió a varios temas: Plan Bandera, bueno, la tragedia ocurrida en San Juan, la coordinación con la provincia de Santa Fe, con la Municipalidad de Rosario, el motivo en sí de esta reunión con los empresarios y las inversiones que de a poco van volviendo después de superar los momentos quizás más complicados, al menos en materia de números de inseguridad. Brevemente esto dijo:
6: nuestra articulación es permanente. En materia de seguridad, yo es algo que lo digo, siempre me lo preguntan, no solo con respecto a la provincia de Santa Fe, sino a todas. En materia de seguridad, nuestra coordinación es permanente, nuestra articulación es permanente, a nivel ciudad, con la provincia. El Plan Bandera es el mejor.
7: El chocolate.
6: Creo que el federalismo hay que hacerlo realidad en este tipo de articulación. Y para nosotros poder coordinar con la provincia, no solo cuestiones operativas de despliegue, sino también entender que los resultados son compartidos y que eso funciona porque hay un acuerdo de las distintas partes, ¿no? Y que tenemos el objetivo permanente de tener resultados que sean positivos para los rosarinos y para toda la provincia.

0: Bien, hasta ahí entonces un extracto de lo que ha dicho Monteoliva, que deja un poco más tranquilo, si se quiere, algún sector rosarino que estaba viendo qué sucedía con el plan bandera, del cual ya no se habla tanto. Hay momentos donde se ven más fuerzas federales, momentos donde menos. Che, están todos los que vinieron, esto continúa. Bueno, no solo se refleja en los números, sino ya ahora con la confirmación de la ministra de que se sigue trabajando.
1: Excelente, vamos a la próxima entrevista. El gobierno simplificó las compras online en el exterior con la entrega puerta a puerta. El nuevo mecanismo busca facilitar la operatoria para comprar en el exterior con foco en el pago de los tributos. De esta manera, el régimen de importaciones puerta a puerta a través del correo argentino se ha simplificado. ¿Y cuál es el objetivo? De agilizar las compras en el exterior, reducir los tiempos de entrega, disminuir la carga administrativa para los usuarios. Y también lo que se ha extendido y se ha ampliado es el monto para poder comprar en el exterior. Vamos a saludar a Yanina Lojo, que es asesora en comercio exterior. Gracias por atendernos, Yanina. Luis Fernández Echegaray y todo el equipo la saludan en Cadena 3. ¿Cómo le va?
2: Sala de retención.
3: Hola, ¿qué tal? Cada buenas tardes. ¿Cómo están?
2: Una muestra aquí.
1: Muy bien.
2: De recibir permiso.
1: Bueno, a ver,
2: de salida.
1: En primer lugar, viene creciendo el fuertemente. Cubre lo que es
2: si el sabor
1: la compra
2: no es perfecto, el lote
1: puerta a puerta. Ha tenido incluso un crecimiento importante. Si uno mira en junio en Córdoba, por esta vía las ventas crecieron un 70% en comparación interanual. ¿Cuál es el escenario en el que estamos hoy?
2: Certificados, la leche no cruza ninguna frontera.
3: Más allá del escenario, una aclaración importante. La normativa que salió ayer no tiene que ver con la importación. No tiene que ver con las compras que hacemos argentinos al exterior, sino las ventas que hacemos los argentinos al exterior.
2: 8 grados afuera. Los
3: es una aclaración importante, porque más allá que el régimen Kurger está creciendo, las compras que nosotros hacemos, ayer lo que se hizo fue eliminar un límite que había cuando nosotros vendemos al exterior de $3,000 por envío. ¿Sí? Eso es lo que se hizo ayer, que es importantísimo porque le permite a muchas pymes, o le facilita a muchas pymes, empezar su camino exportador. Ahora, después sí podemos charlar del caso particular de las compras por courier. La realidad es que el último año de intercambio comercial mostró que se han estabilizado. Yo no diría que hay un boom, ya no hay un boom. Por el contrario, están estabilizadas y cuando vemos, antes teníamos crecimientos del 200%, porque claro, lo comparábamos con datos de que no se podía prácticamente importar absolutamente nada, y ahora, bueno, se puede importar, entonces es como que está más o menos estabilizado en un número que está en torno a los $100 millones mensuales. Es entre un 1 y un 2% de las importaciones totales. No es algo que hoy esté impactando de lleno en las arcas del Banco Central por las compras que están haciendo los argentinos al exterior.
1: Sí, mira, estoy leyendo en el diario La Nación. Se vende más vía comercio electrónico, pero el ticket perdió contra la inflación. ¿Qué sería esto?
2: Estamos hablando del
3: análisis
2: de inflación. Y el reloj empezó
3: sí, es otro tema. El comercio electrónico viene creciendo fuertemente, pero eso es a nivel general, no solamente a nivel lo que compramos afuera, sino que también lo que compramos, o sea, lo que se habla es de un reemplazo de la compra física hacia la compra digital. Y lo que se habla es de este cambio de tendencia.
1: Ahí, Yanina, sí, claro, ahí quiero englobar todo el concepto. Es decir, esto lo logra medir el INDEC, porque se nota una caída en el consumo, en las ventas, en el comercio local, pero digo, todo esto que viene online, lo que viene de afuera, ¿es imposible que sea medido por el INDEC?
3: No, está totalmente medido por el INDEC lo que viene de afuera.
2: 10.000 ovejas merinas.
3: Uno puede ver las estadísticas, puede ver que, a ver, hay una posición genérica que es la que se utiliza para declarar. Uno de los cambios que se implementó esta semana es cómo se van a hacer esas declaraciones para poder tener un poco más de desglose de información. Pero se sabe exactamente de dónde están viniendo, cuánto se está importando y por eso sabemos. Son, te doy el dato exacto, $131 millones que se importaron. Y a Courier de estos 131 millones, se hace el desglose de cuánto corresponde a lo que es lo que sería el régimen de importación que utilizan las personas y cuánto corresponde a otras operaciones de courier, o sea que se utiliza el servicio postal, que no son compras personales, y eso lo tiene discriminado claramente el INDEC. El INDEC no tiene problemas estadísticos desde ese punto de vista. Las empresas que se encargan de hacer los registros saben qué es lo que se está ingresando, saben que se está ingresando electrónica, saben si se está ingresando a bazar, porque porque aparte no nos olvidemos que hay que hacer un control de la cantidad de unidades. Y esto es importante. Cuando uno compra online desde el exterior y lo va a traer a la República Argentina, para que esto se mantenga dentro del límite, primero tenemos un límite por año, ¿sí? Tenemos 5 compras al año por año calendario. No nos podemos pasar de ese límite. No podemos traer más de $3,000 en ese envío. Y no puede haber más de 3 unidades de la misma especie. Entonces, quien hace la declaración, el servicio de courier que hace la declaración, sabe exactamente qué es lo que está ingresando, porque tiene que chequear de que no se viole la norma que dice que no se pueden traer más de 3 unidades de la misma especie. Y muchas veces hasta los mismos portales nos limitan si nosotros queremos poner una, o agregar una unidad más de la que no se nos permite, pero saben que ese envío va a quedar retenido.
4: Yanina, Alejandro te saluda. ¿Cómo estás? ¿Cómo te va? Alejandro por acá. Te quería consultar, digo, para los que entendemos poco y nada de esta cuestión, y imagino a los oyentes, ¿quiénes utilizan el courier?
5: A presión, la lana mojada se infla como una nube blanca en minutos. Ácido sulfúrico carboniza las espinas y semillas sin tocar la lana. La química destruye lo vegetal y protege lo animal. Los restos carbonizados caen como polvo negro. La lana queda libre de toda contaminación vegetal. La misma lana, antes y después. Si no te lo muestran, no lo crees. Del negro al blanco sin parar. La zona más ruidosa, húmeda y brutal de toda la planta. La sala de cardado, 15 metros de máquina con miles de púas de acero para desenredar cada fibra. Sin lubricante, las fibras se rompen al primer contacto con las púas. Cada rotura es dinero perdido. Miles de púas de acero atrapan cada mechón y lo desgarran fibra por fibra. Los cilindros giran en direcciones opuestas. Las púas se entrelazan como dientes de metal. La masa caótica de lana se convierte en una cinta continua llamada sliver por primera vez. El gilling estira y alinea las fibras en paralelo, la base de un hilo perfecto. Tres pasadas y un autoleveler que corrige el grosor en tiempo real. Variación cero. La peinadora. Solo las fibras más largas y uniformes sobreviven. El resto se elimina. Los dientes del peine atrapan cada fibra corta. Lo que no mide lo suficiente se descarta. Las fibras cortas no se tiran. Van a otra línea para suéteres y mantas. Cero desperdicio. El top. Una cinta de seda hecha de pura proteína animal. Lista para convertirse en hilo. 15 micras cada fibra. Alineadas como cabellos de seda. Esto ya no parece lana de oveja. Doble peinado. La diferencia entre una tela de 500 y una de $2,000. Cada bump contiene kilos de fibra peinada dos veces, materia prima del hilo más fino. Cuatro etapas. De mugre de oveja a seda de proteína. La transformación más impresionante de la industria textil. La fibra peinada viaja a la sala de hilado, donde se convertirá en hilo por primera vez. Cardado, gilling, peinado y repeinado. Miles de púas y agujas que no paran hasta la perfección. La sala de hilado. Miles de usos girando simultáneamente. Aquí nace el hilo. Rodillos a diferente velocidad estiran la mecha 20 veces más delgada sin romperla. La mecha es tan delgada que se desarmaría con solo tocarla. Necesita torsión para sobrevivir. Una torsión leve para que la mecha no se desintegre antes de llegar al hilado final. Miles de revoluciones por minuto, la torsión es lo que convierte fibras sueltas en hilo irrompible. El momento exacto en que las fibras sueltas se convierten en hilo ocurre en menos de un centímetro. Cientos de usos en una sola máquina. Miles de kilómetros de hilo por hora. Un láser detecta el defecto, corta y empalma el hilo en milisegundos. La máquina se corrige sola.

0: dos hilos torcidos en sentido contrario, el doble de resistencia en una sola hebra. Simple para telas livianas, doble para trajes que deben durar décadas. El autoclave fija la torsión con vapor. Sin esto, el hilo se destorcería solo al salir de la bobina. Si el hilo no resiste la fuerza mínima, el lote entero se rechaza. Cero tolerancia. El Uster analiza cada metro de hilo electrónicamente. Detecta variaciones invisibles al ojo. Un último pase por el sensor. Cada cono contiene kilómetros de hilo sin un solo defecto. De mugre de oveja a hilo perfecto. Kilómetros de fibra sin un solo error. Miles de conos, millones de metros de hilo merino, esperando convertirse en tela. 10.000 usos girando al mismo tiempo. El corazón mecánico de la fábrica que nunca se detiene. Miligramos de diferencia entre un azul marino y otro. Cada color es una fórmula secreta. La fórmula del laboratorio multiplicada por 1.000 kilos de pigmento disueltos para producción. 6 autoclaves del tamaño de un tanque, cientos de conos de hilo blanco entran por última vez. 120 grados y alta presión fuerzan el color a través de cada fibra individual. El baño pierde color mientras la lana lo absorbe. Cuando el agua sale transparente, el teñido terminó. El enjuague elimina lo que no se fijó. Solo el color atrapado dentro de la proteína permanece. La centrífuga expulsa el agua en minutos. Los conos salen húmedos, pero ya no gotean. El color se intensifica al secarse. El azul marino cobra vida cuando la humedad desaparece. Si el color mancha la tela blanca, que el lote entero se retiñe. Una sola mancha lo condena. Un sol artificial simula meses de exposición en horas. Si el color se desvanece, la fórmula se cambia. El espectrofotómetro mide el color con números. Detecta diferencias que el ojo humano jamás notaría. 1.000 colores posibles de la misma oveja blanca. Cada cono con nombre, código y destino. 6 autoclaves, 1.000 fórmulas y un piso salpicado de todos los colores. La zona donde la lana deja de ser blanca. 30 telares golpeando al mismo tiempo. El ruido se siente en los huesos. 5.000 hilos alineados en paralelo sin que uno solo se cruce. La base de toda la tela. Cada hilo pasa por su propio ojal con un gancho. 5.000 hilos montados uno por uno. La rapier cruza cientos de veces por minuto. Cada golpe del peine agrega un hilo más a la tela. Hilo por hilo, la tela nace ante tus ojos. Cada cruce es un punto de estructura. Metro tras metro sin parar, el telar consume hilo y produce tela sin descanso. Cada patrón es un código digital. El computador decide qué hilo sube y cuál baja en cada golpe. Mismo hilo, misma máquina, tres texturas completamente diferentes según el programa. Tres telas del mismo hilo. La diferencia es solo el orden en que se cruzan. Un hilo se rompe y el telar se detiene en una fracción de segundo. Un solo defecto arruina metros. Encontrar un hilo roto entre 5.000 y reanudarlo. La reparación debe ser invisible. 60 metros de tela cortados del telar, la máquina ya está siendo cargada con el siguiente pedido. La luz por debajo revela cada defecto oculto. Lo que el ojo no ve, la mesa lo delata. Cientos de pinzas sujetan los bordes y estiran la tela al ancho exacto que pidió el cliente. 30 telares. El piso vibra. Aquí el hilo se convierte en tela por primera vez. La zona de acabado. Cada máquina agrega una capa de perfección. succión a la tela. El crabbing fija la estructura con calor y presión. La tela nunca se deformará. Vapor a presión antiencoge la tela permanentemente. Sin esto, se arruinaría en la primera lavada. Los ganchos levantan las fibras de la superficie. El tacto aterciopelado se crea en este paso. Una cuchilla espiral rasura la superficie a una altura exacta, suavidad controlada al milímetro.
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Vamos a decir un aro que sabe decir torre y dice así. 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